0: a las nubes. Yo te quiero hasta el universo. Sentir angustia intensa ante la mínima distancia. ¿Es en serio que porque se fue un ratito, que porque fue a jugar fútbol, le haces drama? ¿Que porque son las 9 y te dijo que llegaba a las 8:45 y pasaron 15 minutos, ya le estás mandando mensajes de texto? Oiga, tenga usted mucho cuidado. No seas naca, Rosa. Seas naca, Juana. Pues, ¿qué es eso? En esta vida hay niveles. No es lo mismo terciopelo, peluche y pelusa. ¿O no, Joel?
1: Doctor, es que... pues es que muchas
0: así
1: personas...
0: Así eras tú.
1: Pues sí, pero me dejaban en visto.
0: ¿O sí? Me dejaban pero en visto. Es un despapalle. Un año estuviste con eso.
1: Pero cuando le dices a una persona te amo y que te pongan ok, ay, qué fuerte.
0: Yo sí sentiría. Sí. La verdad, hasta me mordí la lengua. Mira, tú no, cuidado con la nota de Joel, que va a estar interesante.
1: Ah, sí, ¿verdad? Claro que sí. Fíjense, doctor. Hoy les vamos a platicar esto que se ha hecho viral a través de las redes sociales. Hay personas que inigualable dejan huella, que siempre están presentes contigo y que a veces los actos pequeños de gratitud pueden cambiar el destino de alguien para siempre. Les voy a compartir una historia de un maestro que en pandemia le fue muy mal. Ya dejó su cargo a muchos maestros, sí, pero este maestro tuvo que vivir en su automóvil versión 1997, modelo 97, y llegó un alumno y le cambió la vida. Ay, impresionante esta historia.
0: Me interesa. Iniciamos por el placer de vivir internacional. Quédate con nosotros, te prometo que te va a encantar el programa. Ahorita volvemos.
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1: Desafortunadamente hay muchas personas que están sufriendo y ahorita están sufriendo mucho porque no pueden dejar de pensar en alguien que en su momento fue importante en tu vida y sigues pensando en alguien que te dijo ahí te ves, sigues pensando en alguien que te lo demostró con actos al andar con otra persona y tú, y luego volvió y te dijo pero tú eres la más importante, perdóname chiquita ya, y fue, ya van tres veces. ¿Es en serio? ¿Y sigues llorando por alguien así? Mis recomendaciones son tres más las que me diga mi invitada que tengo en la línea, que es de Tijuana, que está Eli en la línea. Ahí estás, Eli. Te saludo con gusto, Eli. ¿Cómo estás?
2: Sí, aquí estoy.
1: ¿Casada, soltera, viuda, divorciada, dejada, abandonada, llorando por alguien que se fue? ¿O no?
2: Casada, pero como novia.
1: ¿Cómo no? ¡Ay, colosona, Eli!
2: No, eso es
1: ay,
2: mi tristeza.
1: ¿Cuánto tiempo? Quítame esos ruidos que Eli es bien santa.
3: Que como novia.
1: A ver, ¿cuánto tiempo llevas así de casada como novia?
2: Un año de casada y tengo 11 años de relación.
1: Mi reina, pues, 11 años. O sea, 11 años de que ya lo habías probado, que era buen candidato, ¿verdad?
2: Así es.
1: Y ya dijeron después de 11 años, pues vamos, de 10 años, pues vamos a casarnos, ¿sí?
2: Pues le puse un ultimátum yo.
1: ¡Ay, me interesa el ultimátum! Dímelo el primero.
2: Así es, sí. Le puse un ultimátum, como estaba en duda la relación.
1: Sí.
2: A de cuenta que yo le puse un ultimátum, esta persona me quería llevar a vivir a su casa con su mamá, y yo le dije, no, yo necesito un lugar.
1: Por supuesto, le aplaudimos. Le aplaudimos a la Eli. Nada de que con
3: gallona,
1: mi mamá.
3: Es gallona.
1: No, gallona. ¿Cómo que con tu mamá? Pues, ¿qué tienes? Gallona. Rompe el cordón umbilical. Claro. Pues, ¿qué tienes? ¿Cómo se llama?
2: No.
1: Ah, no digamos, no, me escucha. Bueno.
2: Ok.
1: A ver, mire, segunda, la segunda.
2: El punto es que ahora sí que no sé ni lo que pedí. Le pedí que le pidiera a la ex el espacio, una de las casas donde ellos tenían, que la rentaban. Y la pidió, pero la ex le dejó al hijo más grande. Entonces ahí empezó mi problema. Lo que era para nosotros se convirtió en que ya no era para nosotros. El punto es que quiero ver si es posible rescatar una relación con tantas mentiras comprobadas, fotografías, conversaciones, porque ahora sí, pues que yo accedía a otro tipo de cosas y las dudas pues finalmente se quedaron y finalmente se reinvierte todo y ahora resulta que la mala soy yo. Cuando yo intento alegar algo, esta persona me dice, no, que es que tú tienes la culpa y que todo, ok, saboteando el acuerdo en el que habíamos llegado. Entonces, más bien es eso lo que yo quiero ver, porque pues evidentemente caí en un estado de depresión.
1: Entonces, cambiemos tu entrada al programa. Casada y no como novia, como quedante, mi reina. Pues esas cosas también se pueden arreglar, mi reina. Claro que se puede recuperar la confianza,
2: sí.
1: Porque el hombre se nota que te quiere. Ya 11 años no son en balde. Ahora, le enjaretaron al hijo mayor. ¿Qué edad tiene el hijo mayor?
2: 21 años.
1: A ver, mi rey. Mi rey ya aporta, ya está estudiando, está haciendo algo productivo con su vida o no hace nada.
2: Sí, no, él está trabajando.
1: Perfecto, está trabajando. Vamos bien. Pórtate inteligente, bonita. Pórtate inteligente, no pongas al hijo en su contra. Por favor, ten mucho cuidado con eso.
2: No, jamás lo haría.
1: Yo sé, se te oye la voz inteligente.
2: Más bien que sí fue la intención de que yo le dije a él y la mujer, pues, bien astuta. Fue a decir, la que quería cama calientita, pues, se la dejé a ella.
1: Pues sí, ya sabes.
2: Ella fue la que se fue a vivir en un departamento y, pues, ahí está con la persona. Le facilité las cosas. Pero ahora sí que sí se ha convertido en un problema porque que a él le da explicaciones, a él le dice, te dejo dinero ahí, a él le dice, aquí está el dinero, aquí está, y pues yo me quedé así como que...
1: O sea, te salió el tiro por la culata,
2: definitivamente.
1: Sí. Yo creo que si quisiste hacer algo en buena intención, algo que creías necesario, pero se complicó la cosa. Mira.
2: Y luego, al parecer, la relación finalmente se hizo mejor para ellos, porque gracias a que está el muchacho ahí, ya hacen planes para ir a comer, quieren ir a comer cuando llega la otra hija. O sea, ese convivio, lo que yo pedí para mí, los hizo a que su convivencia fuera ya mejor, se están hablando todos los días, y aunque él me dice que no le habla, que no la soporta, encontré fotografías de él, entonces con ella, de una forma así como muy pegadas las caras, o sea, que no es como de amistad, es como de confianza y otras cosas. Pero finalmente a mí las dudas esas me están costando demasiado trabajo superarlas. Y ya ahorita yo ya estoy pensando en definitivamente terminar con esta relación.
1: A ver, no, primero que nada, no dejes que las circunstancias en este momento te nublen la razón. Primera recomendación. La segunda, sé más astuta. Mira, juégate una carta más. La última, antes de tomar esa decisión. Juégate esta carta. Alegre, contenta, feliz, actúale. Qué bien que actúan todas las mujeres y todos los hombres somos buenos actores. Actúa. Claro, mi amor, qué padre que se van a ir, qué bueno.

0: Y yo, bueno, yo me voy con mis amigas, me voy para tal lado. Que vea que tienes tu vida, que vea que te veas segura. Porque un hombre cuando empieza a ver a una mujer celosa, insegura, en lugar de acercarlo, lo aleja. Usa tu última carta, que te vea contenta, que te vea feliz, que te vea como que también tienes tu vida, tu mundo, que saliste con tus hermanas, que te fuiste con tus amigas a tomar una copa ahí en Tijuana, que sobran lugares a donde ir. No te pongas de su enemiga, juégate esa última carta y ya que veas cómo empieza a cambiar contigo, que es la carta del amor, te vas a dar cuenta cómo va a cambiar completamente las cosas. Juégate la última y después tú y yo platicamos. ¿Te parece bien?
1: Excelente.
0: Ánimo.
1: Muy bien.
0: Te mando un abrazo, Eli. Gracias. Ay, yo iba a contar los puntos después de siguiente pausa, la nota de Joel, y ahora sí voy a decir los tres puntos para que, por favorcito, eran tres, para dejar de pensar en esas, en esa persona que ya ni en el mundo te hace, después de esta pausa.
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1: Además, ¿cuánta gente hay como Eli? Como la llamada de ahorita, Eli querida. Oh, ya me llamó otra igual, que también quiso hacer, pidió la casa a su ex. Le dijo, dámela así, te la doy. Y que le mandó al niño de 9 años.
2: Qué fuerte, pero es realidad.
1: Con una condición de autismo. O sea, el señor trabaja.
2: Claro.
1: No hay cuidado más grande que el de una madre. No tengo nada en contra de los que somos hombres, pero no hay cuidado más grande que el de una madre. Y más. Y le dijo, ok, pero te haces cargo del niño y también quiero que te hagas cargo de esto. Y le mandó que. No.
3: Y échele.
1: Se conoce muy bien a la gente, pero más en la separación. Ahí se conoce más a la gente. A ver, tres estrategias para las personas que piensan tanto en alguien que ya ni en el mundo las hacen. Por favorcito. O a lo mejor sí te hacen en el mundo, pero por tóxica. O a lo mejor te hacen en el mundo, pero por necio.

0: porque fuiste un necio. Ay, claro que me acuerdo de este, ni me lo menciones, esta monserga. A ver, limpia tu entorno y aplica el contacto cero. Ya lo he recomendado, el contacto cero, varias veces. Contacto cero es bloquea, silencia. Si la quiere llevar sin pleito, dile, oye, por el bien tuyo y por el bien mío, contacto cero. Te dejo de seguir en Facebook, en Instagram, en TikTok, en todas las plataformas, y también te voy a bloquear. Si hay una llamada urgente, aquí está mi WhatsApp. Me pueden mandar ahí un mensaje. Pero andar viendo lo que hace, lo que no hace, lo que, con quién va, con quién no va, pues más le echa el limón a la herida. La segunda, a ver, pregúntate, ¿qué estoy pensando? Observa tus pensamientos obsesivos. ¿De veras sigo pensando en alguien que me está dando señales? Frase matona de un servidor. Observa más lo que hace que lo que te dice. Porque te puede decir, claro, me duele mucho haber terminado y me duele mucho. No sé si hice bien o hice mal, pero yo necesito tiempo y espacio. Observa más lo que hace que lo que te dice. Somos unos buenos para andar platicando y andar diciendo burrada y media para seguir manteniendo la llamita prendida. Esta llamita, mira, la tengo prendida. Todavía está prendidita la llama. Y tú, mira, piensa y piensa en que no, todavía me quiere. Estoy seguro que me quiere. Lo sé, porque me dijo, pues no duermo bien. ¿Por qué crees que no duerme bien, amiga? ¿Por qué? ¿Por qué te imaginas? Y tú, haciéndote castillos. Ah, bueno, puede ser que no duerma bien porque alguien duerme con él. Pues no había pensado en eso, Joel. Y la tercera, redirige tu atención. Distracciones importantes, tu familia que la tienes abandonada, váyase a caminar, sálgase a ver si hay una montaña, un monte, donde sea, váyase a caminar, que sea seguro, entonces no la vayan a buscar después ahí como abandonada, tirada. Por favor, dedícate tiempo a ti, haz ejercicio. Yo subí una historia hace poquitos entrando a un gimnasio, entrando al lugar donde me puedo relajar y donde puedo verdaderamente quitar el estrés, y enseñé el gimnasio. No hay nada que te ayude más para quitar ese tipo de pensamientos obsesivos que ocupar tu mente en algo positivo y tu cuerpo en algo saludable. Así o más claro. Vamos con la nota de juego.
1: Qué fuerte, doctor. Esas recomendaciones que acaba de mencionar. Pero
0: hay mucha gente que lo necesita.
1: Sí, claro. Claro, qué bueno. Qué bueno. Compártanlo. Oiga, doc, fíjense que esto se ha hecho viral a través de redes sociales. Hay un maestro en California de 77 años, ya retirado, que en pandemia, pues realmente, como lo mencionó al inicio de ese espacio, a muchas personas les fue mal. A este maestro también lo tuvieron que sacar de su casa. Él no tenía opción dónde vivir. Ya sabe que, pues, en muchos lugares las familias son frías. Los hijos se van y, pues, ahí se quedó papá. Y se fue y ahí se queda. Este maestro, con nombre Mr. V, así lo mencionan, se quedó viviendo en su automóvil modelo 1997, cerca de una gasolinera. Llega uno de los exalumnos, porque los maestros a veces no se olvidan. Si son muy buenos, pues nunca los vas a olvidar. Y era un maestro muy bueno. Llega un exalumno y lo ve. Como que, ¿qué hace? ¿Por qué está sacando cosas de la cajuela? Como ropa, maletas y todo. Y se acerca y le pregunta, pues no tengo dónde vivir. O sea, ya no hay, no tengo presupuesto, no hay lana. Y aquí estoy viviendo, no hay otra opción. El alumno empezó a juntar dinero. En un principio le dio $300 para poderse alimentar, para poder tener una buena vida. Y después se juntó con los amigos de generación y en una aplicación, una página que se llama GoFundMe, reunió una cantidad muy buena para este maestro en agradecimiento por la educación que él les había compartido a todos los alumnos. Esto es en California, se ha hecho viral a través de redes sociales. Este exalumno se llama Steven Nava, reconoció la labor de este maestro hacia él y la educación que le había impartido.
0: Esteban. No será Esteban. Ya, a lo mejor ya se lo cambió como está ya.
1: Bueno, pues sí, pues.
0: Nava, pues Nava es de acá.
1: Pues sí, es más.
0: Esteban, te quiero dar las gracias por lo que hiciste por tu maestro y por haber estado en FONMI ayudando así a este es, maestro con todos sus compañeritos.
1: Qué padre. Qué bonito. Porque pues son maestros que no se van a olvidar y que te ayudan mucho.
0: ¿Qué nos cuesta?
1: ¿Qué nos cuesta?
0: Vamos a una pequeña pausa, no le cambies. Esto es Por el Placer de Vivir. Ahorita regresamos.
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1: Como cada mes en este programa, Mónica Venegas, autora de los libros Dale Next. Oye, que se sigue vendiendo como bestseller. La verdad, oye, niña, sí. Bestseller cada año tú.
2: Así es, como debe ser. La gente quiere darle Next.
1: A las cosas, a la vida, lo que ya no es para ti. ¿Cómo volver a dormir bien y dejar de llorar por tu ex?
2: El dolor número uno, de los síntomas número uno que se activan cuando terminamos una ruptura es: no puedo dejar, no puedo dormir, no puedo dejar de llorar, César. Entonces, yo junté, recopilé las 5 técnicas más usadas y más efectivas por pacientes, por gente como tú que me escribes, para lograr esto y calmar tu ansiedad. Entonces, aquí te las traigo, ponlas en práctica, te van a ayudar porque ya no mereces estar ahí.
1: Ya no eres de ahí, pero no te quieres dar cuenta. Mónica te va a decir clarito 5 técnicas para que ya le bajes a tu ansiedad, de donde ya no eres y lo sabes. Primera.
2: Número 1, haz oración.
1: Mira nomás con lo que salió. Yo no me iba a imaginar que, César, es que te conectarte con la divinidad.
2: Están preciosas. Número 1, haz oración. ¿A quién? A Dios, al universo, a tu ser superior, a quien tú quieras. No para que regrese, por favor, porque luego, ay, le voy a pedir que regrese. No, next, no. Para que te dé tu paz interior. Yo me acuerdo que yo rezaba, Dios, pídele pensamientos de sanación. Pídele, Dios mío, dame pensamientos de sanación y llévatelos de dolor. Pídele que yo pueda recuperar mi paz sobre todo eso. En tus manos pongo mi dolor, pongo este dolor, llévatelo, ayúdame. Permíteme que tenga pensamientos de sanación en lugar de pensamientos de dolor, y pide lo que necesites para que Dios te dé calma y paz. ¿Tú crees en el poder de la oración?
1: Por supuesto que creo, y lo he publicado en mi libro de actitud positiva, y a las pruebas me remito.
2: A nivel intermundial, la oración tiene un peso
1: poderosísimo. Primera recomendación.
2: 2, ejercicios de respiración. Todos están relacionados con el cuerpo, César. Ejercicios de respiración con la técnica 4-7-8. En 4 tiempos vas a respirar, vas a llevar las manos a tu pecho, vas a respirar muy, muy lento, pero es respiración con luz. Esa es la diferencia. Vas a imaginar que respiras una luz muy cálida y muy sanadora. En 4 tiempos la vas a detener en tu pecho 7 tiempos. Deja que esta luz te invada todo tu pecho, todo tu cuerpo, todo tu ser. Después de estos 7 tiempos, en 8 tiempos, vas a sacar, vas a exhalar lo que tu cuerpo no necesita. El dolor, la tristeza, la humillación, lo que tú estés sintiendo, las lágrimas, sácalo y ponle un color. Puede ser un color gris,
1: café, oscuro,
2: gris, el dolor, la ansiedad, la tristeza, déjalo salir. Repite esta técnica 3 veces al día o las que tú lo necesites, pero en la mañana y en la noche sí, y en el resto del día a la hora que tú lo necesites. Poderosísimo.
1: Me encantó. En 4-7-8. Y así vamos, es con la tercera.
2: Número 3. Y me encanta que Joel nos tenga esta música.
1: No es Joel, es el pequeño Cesarín.
2: Ay, César, no te... Perdón, sí.
1: Él es muy inteligentito.
2: Ok.
1: ¿Cuál sería la tercera? Y
2: la
1: como
2: música.
1: Él está ahorita viviendo eso, pues lo tiene que poner.
2: Ok. La música, César. No cualquier música. No la que tienes en tu playlist. Hay una que se llama... es Beautiful Relaxing Music. Música hermosa, relajante. Así búscalo.

0: en el Spotify.
1: Beautiful Relax Music o en cualquier plataforma.
2: Beautiful Relaxing Music, yo creo que está en cualquiera. Yo la bajo de YouTube, pero yo creo que está en cualquiera. Vas a bajar esa porque no, esa música te va a bajar la frecuencia en la que estás vibrando.
0: Que es la ansiedad.
2: Exacto. Entonces te va a llevar a la frecuencia del alma, a la frecuencia de la calma. Cuando ponte audífonos si puedes con esa música, muchas de mis pacientes me dicen, Mónica, en 10 minutos terminó, yo ya me dormí. Me dormí. Pruébala, es bellísima esa música.
0: Y la siguiente.
2: Cuarta, sí o sí, medicina naturista o controlada. No te asustes. Puede ser desde valeriana, pasiflora, chochitos, o puede ser algún tipo de medicinita
1: pues
2: controlada.
1: Pues desde el té de til, hombre,
2: desde
1: te puede.
2: El té de, ese es para los corjes.
1: ¿A poco? Por corajuda, porque te dejó aquel, hombre, ya.
2: Sí, pero sí, la valeriana, la pasiflora, las siete flores, todo eso te va a ayudar.
1: Las siete flores, tú las tomas, ¿verdad, Mónica?
2: Sí, yo las he tomado. La verdad, son muy, muy poderosas. Y te voy a decir, sobre todo por esto, mira, tu cuerpo está luchando entre aferrarse, pero también quiere soltar. Tu cuerpo quiere ayudarte, pero al principio muchas veces no puedes solo. Ayúdalo, ayuda a tu cuerpo, ayuda a tu cerebro para que juntos hagan un poder mayor, un poder next.
1: ¿Y el último?
2: Y número 5, por favor, suelta la dependencia, vas a cortar toda dependencia emocional que te genere apegos. ¿A qué me refiero, César? Al celular principalmente.
1: Y a más andar estoqueando a ver qué está haciendo.
2: Todo eso, apaga el celular, deja las redes, deja de estoquear, porque todo eso solo va a activar a tu cerebro y lo va a volver a ser dependiente a aquello a lo que quieres soltar y que estás sufriendo.
1: Dale next a tu ex, es el TikTok de Mónica Venegas, que tienes ya cuántos seguidores, madre.
2: 300,000.
1: ¡Qué bárbara! Pero, pues, gente, ¿cuántas heridas andan ahí? Mónica Venegas, Independencia Emocional en Facebook, o Mónica Venegas Next en Instagram. O dale next a tu ex en TikTok. Así gracias es. Por volver. Una pausa. Ahorita volvemos en El Placer de Vivir Internacional.
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1: Hola, ¿qué tal? Soy Julie, doctor. Saludos de aquí desde Chicago. Un placer escucharle con muchísimo frío. Saludos a todo su lindo auditorio. Saludos a usted. Mil bendiciones a todos los de la cabina. Mil besos.
2: Hola, soy Vanessa. Los escucho desde Dallas, Texas. Un saludo para usted y todo su equipo.
3: ¿Qué tal, doctor César Lozano? Le escucha Roberto Contreras. Yo en su programa, siempre. Saludos a todo su equipo desde acá, desde California, Estados Unidos.
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3: Gracias, saludos a Julie en Chicago, qué bueno que estás viendo el programa y escuchándonos en Chicago. Saludos, Vanesita en Dallas. Besos y abrazos para ti, Vanessa, que nos estás escuchando en Dallas, Texas, en la estación. Escucha esta recomendación de Armando Olmedo, excelente abogado de inmigración. A toda mi comunidad hispana, ahí les va este consejo.
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4: Gracias, doctor, y un saludo a todos ustedes, amigos de Placer de Vivir. Yo soy Armando Olmedo. Y ahora que se avecina la Copa Mundial, yo creo que vale la pena hablar un poco sobre los viajes que puedan suceder hacia los Estados Unidos, los viajes de Estados Unidos a México o Canadá para ver partidos de fútbol. Y comencemos con lo obvio. Todo viajero internacional debe planificar con suficiente anticipación todos los aspectos migratorios de su viaje. Tienen que asegurarse de que tienen un pasaporte válido por el periodo requerido y cuando corresponda deben de obtener una visa adecuada o confirmar su elegibilidad para programas de exención de visas, o sea, lo que se llama el visa waiver, antes de comprar boletos o hacer reservas para la Copa. El que no haya obtenido una visa tendrá mucha dificultad obteniéndola en estos momentos debido a la alta demanda y el hecho de que en estos momentos en muchos países los consulados americanos no tienen disponibilidad de citas para otorgar visas. Recuerden que todo viajero debe de asegurarse de que la finalidad de su viaje coincida con la clasificación migratoria que utilizará para ingresar al país. Quienes viajen exclusivamente para asistir a un partido del Mundial de Fútbol como espectador normalmente utilizará una visa de turismo o un programa de extensión de visa, el que ya mencioné, el visa waiver. Mientras que periodistas, personal técnico, artistas, atletas, patrocinadores, proveedores de servicios y otros trabajadores relacionados con el evento necesitarán obtener visas que les otorguen autorización de trabajo. Recuerden que en Estados Unidos prohíbe la realización de actividades laborales no autorizadas bajo una visa de turista. Una violación de este tipo puede generar una inadmisibilidad futura o dificultades de ingreso posteriores. La recomendación es que toda persona porte evidencia de sus planes de viaje, incluyendo las reservas de hotel, boletos de regreso a su país de origen, o sea, el itinerario, y pruebas de fondos suficientes para cubrir la estancia en el país. Visitantes deben también respetar el periodo de admisión autorizado por el oficial de inspección en el puerto de entrada y tienen que verificar su registro de entrada I-94 cuando corresponda. Y recuerden, el documento I-94 debe de ser impreso y debe de ser portado en todo momento, ya que eso es requerido por la ley de registro de los Estados Unidos. El no ciudadano que desee viajar a México o Canadá para un partido tiene que considerar varias cosas. Si tienes antecedentes migratorios complejos, antecedentes criminales, por tan pequeño que sea, solicitudes pendientes ante el Servicio de Migración, órdenes de deportación previas o presencia ilegal acumulada, tiene que asesorarse con abogado de inmigración antes de salir del país o intentar salir del país, ya que va a tener problemas al regresar. En el caso de residentes permanentes, es recomendable verificar que la tarjeta de residencia no esté vencida, o sea que su green card esté vigente. Y los beneficiarios de TPS, Parol, DACA u otros programas temporales deben confirmar que poseen la documentación de viaje necesaria, lo que sería un advance parole, antes de salir del país, ya que algunos beneficios no garantizan automáticamente el reingreso. Finalmente, dado que el Mundial atraerá una presencia significativa de autoridades migratorias y de seguridad en aeropuertos, fronteras y sedes deportivas, todo viajero debe de mantener consigo su documentación válida, o sea, recuerden los documentos de registro, la I-94 para los viajantes, y si uno tiene una residencia, tiene que portar la residencia en todo momento. También tiene que responder con veracidad cualquier pregunta que un oficial de inmigración le pueda hacer y se debe de familiarizar con las reglas migratorias aplicables para el país que esté visitando, sea Estados Unidos, México o Canadá. Eso es todo por ahora, así que les mando un saludo y regresamos con usted, doctor.
3: Gracias a Armando y gracias a ti porque nos permites acompañarte. A nombre de todos los que hacemos posible por el placer de vivir internacional, gracias. Que mi Dios, donde quiera que estés, bendiga tus pasos, bendiga tus decisiones. Recuerda, el problema no es lo que te pasa, el problema es cómo reaccionas a lo que te pasa. ¡Ánimo! Hasta mañana.
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1: Bueno, pues señores, una mujer se hace viral en redes sociales tras negarse a donarle un riñón a su propio padre.
2: Ah, caray, ¿y eso por qué?
1: Pues es que hace 35 años el papá la abandonó.
2: Ah, bueno, por esa.
1: A ella.
2: Por ese detallito que faltaba.
1: O sea, el señor la abandonó a esta muchacha de 35 años. El señor la abandona a su hija. No, y bueno, pues 35 años después el señor, bueno, después de que la abandonó, formó otra familia este señor, crió a 3 hijos que no eran suyos.
2: Ah, mira.
1: Y dejó a su hija, pues, abandonada. Cuando enfrentó el señor problemas de salud, que necesitaba un trasplante de riñón, así como de urgencia, así como que ya, ajá, ya, se da cuenta de dónde vivía su hija biológica. La encuentra, la busca, la encuentra, la contacta y le dice que necesitaba un riñón.
2: Ah,
1: riñón,
2: mira,
1: porque son compatibles.
2: Fíjate qué suave. O sea, sí, la abandonó toda su vida y nada más la, sí, fue y la buscó cuando la necesitó.
3: Cuando, correcto, le conviene a él.
2: Exacto.
3: No.
1: Bueno, la muchacha escribió esto en redes sociales, puso: imagínate abandonar a tu hija y necesitar un riñón después de 35 años.
3: Oh.
1: Y cierra: ja, ja, ja, ja, que en paz descanse, papá.
2: Ay, Dios, no manches, qué duro. Oh. Oye, mira.
1: Ay, Dios.
2: También hay que verlo de esta forma. Es que a veces los hijos, pues, tenemos resentimientos cuando los papás se van.
1: Cuando hay abandono,
2: pero,
1: sí, pues, necesito a su papá, ¿eh?
2: Pero la verdad es que hay gente que ha hecho eso y más.
1: Sí.
2: Por un papá que a lo mejor nunca estuvo presente, güey.
1: Pero mira, se me viene a la mente una frase.
3: ¿Qué?
1: Dios murió en la cruz por ti, por él, por ella, por Morris y por mí.
3: Ajá.
1: No sé si tengamos que tener un poco de misericordia ahí.
2: Mira, es que la verdad es muy difícil llegar a esa conciencia que tú estás diciendo.
3: Sí.
2: Pero hay gente que sí lo logra.
1: Hay personas que sí pueden, no sé.
2: Hay gente que, pues, como esta chava, la verdad es que, pues, sí es dura la historia.
3: Pues
2: sí,
3: mira, me voy a abrir un poquito y esta no es mi historia, es la historia de mi papá.
1: Uh-huh.
3: Mi papá y su papá, que en paz descanse mi abuelo, no tenían una buena relación.
1: Uh-huh.
3: Él dejó a mi abuela y a mi papá y a mis tíos por, sí, otra mujer. Uh-huh. Entonces, mi abuelo tuvo otra familia.
1: Uh-huh.
3: Yo no lo conocí hasta que estuve más grande, fue porque él empezó a conectarse con mi papá. Y hizo esa conexión con él, que ya después de tantos años, ya que mi papá era, sí, grande,
1: un hombre
3: con familia, se acercó más a mi abuelo.
1: Uh-huh.
3: Y creó esa relación, pero en el principio no se hablaban, sí, había años que no se habían hablado.
2: Pero fue difícil para tu papá tener esa conexión otra vez con alguien que, pues, nunca estuvo con él.
1: Se, sí, lo abandonó, que no estaba,
3: sí,
1: ahí.
3: Sí, en el principio sí, yo no sé tantos detalles, pero sé que al final, cuando mi abuelo ya estaba mal del cáncer,
2: ajá,
3: mi papá fue el que estuvo ahí, sí, hasta el final, puso dinero, sí, para que alguien lo atendiera.
2: Mira,
3: y hasta
2: bien,
3: pagó al, sí, final, cuando ya falleció, sí, parte de su funeral.
1: Bien por tu papá.
3: Ajá.
1: A ver, la pregunta,
2: manches,
1: es la siguiente,
2: sí,
1: amigos.
2: Historia.
1: Si nos pueden marcar aquí en cabina, la pregunta es la siguiente. Es el caso de esta muchacha. Oye, ¿alguien te buscó después de muchos años? ¿Alguien te buscó después de muchos años? Ya sea tu papá, tu mamá, algún novio, alguna persona con la que tuviste algo. ¿Te buscó después de muchos años? ¿Para qué te quería? ¿Para qué te buscó? Márcanos 1-844-370-4839.

0: ¿Fue por los chicles y ya no regresó o por los cigarros y luego después te contactó? Platícanos. Sí.
1: ¿El rancho tiene wifi? Yo pensaba que solo había vacas y güeyes como ustedes.
0: Tus parientes.
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1: Bueno, se acaban de sintonizar el Freeway Show. Le estamos comentando la historia de una muchacha de 35 años que fue abandonada por su papá. Bueno, pues el papá hizo otra familia, crió a otros tres hijos que no eran suyos y dejó a su hija abandonada. 35 años después, el señor se entera de que necesita un trasplante de riñón, busca, contacta a su hija biológica para decirle pues que ella era compatible, que le donara un riñón.
2: ¡Ay, qué difícil!
1: Y la muchacha, bueno, la muchacha escribió en sus redes sociales: imagínate abandonar a tu hija y necesitar un riñón después de 35 años. Ja, ja, ja, ja, que en paz descanses, papá.
2: No, hombre, qué duro.
1: Y te estábamos preguntando, oye, ¿alguien de tu pasado regresó después de muchos años? ¿Para qué regresó? Vamos a platicarlo aquí en el Freeway Show.
2: Vamos con Leti. Vamos con Leti porque ella tiene una historia de su mamá, ¿verdad, Leti?
1: A ver, platícanos, Leti.
3: Buenas tardes, ¿cómo están, muchachos?
1: Bien, corazón, bien, queremos escucharte Leti. A ti.
3: Bueno, mi mamá, cuando yo estaba muy pequeña, éramos tres hermanos y ella se fue con otra persona. Mi papá nos crió, cada uno se desarrolló, estudió, cogió su camino, ¿cierto? Y ella ahora está mayor y pide dinero y que la ayuden, que ella no trabaja. Pero esas son cosas que duelen y nunca se olvidan.
1: Sí. ¿Y tú qué dices? ¿Tú qué dices cuando pues tu mamá a lo mejor los busca y les pide ayuda económicamente, mi querida Leti?
3: No, yo sí le doy dinero, ¿cierto? Pero no lo que ella exige, porque ella exige mucho dinero. Pero usted no puede darle tanto porque ella se portó muy mal.
1: Sí.
2: Ay, Leti, mira, pero ¿tienes tú todavía el corazón de darle pues a tu mamá ese dinero?
3: Mi hermana mayor es la que más la ayuda. Sí. Mi hermano, porque somos tres, dos niñas y un niño. Mi hermano no, pero mi hermana mayor y yo, pero mi hermana mayor le da mucho más plata que yo. Yo le doy poco, pero ella exige mucho.
1: Oye, Leti, ¿y nunca las buscó tu mamá? ¿Nunca hizo el intento de tener una relación?
3: Nada.
1: ¿No?
3: No.
1: Ay, Dios mío.
3: Ahora sí.
2: Oye, Leti, ¿y tú cómo lo ves? ¿Tú cómo lo ves esto?
3: Yo le colaboro porque es una señora mayor, ¿cierto? Pero pues no lo veo bien y el resentimiento siempre va a estar. No la ves con ese amor de mamá. Tú no le demuestras nada, solo ella necesita el dinero, tú se lo das y ya. O sea, eso es lo que yo siento, pues. Si ella necesita el dinero, yo le hago llegar lo que puedo, pero ya, no le doy más.
1: ¿Tu papá rehizo su vida con otra mujer? ¿Para ti quién es tu mamá?
3: Mi papá murió el año pasado y eso fue muy doloroso.
1: Ay. ¿Y para ti quién es tu mamá?
3: Normal, la quiero porque fue el ser que me dio la vida. Pero son sentimientos que nunca se van a curar, la verdad.
1: Qué vale.
2: Ay, ay, ay, mira, Leti, mira, alguien me dijo algo muy cierto que,
1: a ver,
2: que es bíblico, no sé si también eres religiosa, pero
1: ¿qué es?
2: Y que dicen que el primer mandamiento, uno de los primeros mandamientos de la Biblia es honrarás a tu padre y a tu madre.
1: Ay,
2: entonces, pues no, mira, no importa qué hicieron, cómo lo hicieron, o si estuvieron o no estuvieron, o sea, nuestro, lo que nosotros tenemos que hacer es honrarlos, no importa. Sí. Que sean o ayudarlos como lo hace Leti.
1: Pero bueno,
2: eso habla muy bien de ella.
1: Pero bueno, gracias Leti, te agradecemos mucho por tu llamada telefónica y por tu historia, por contar.

0: Carla, corazón. Mira, vamos a regresar. Viene Miriam, por favor, Miriam, no te vayas. También tiene una historia de alguien que, bueno, se fue de la vida de Miriam y que regresó muchos años después. ¿Para qué regresó? Lo platicamos aquí en el Freeway Show después de esta canción, amigos.
1: Vamos a ver lo que piensas. 844-370-4839. 844-370-4839. 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
1: Oye, te llamo para decir.
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3: Here we go. Bueno, pues amigos, aquí tu historia, lo más importante en el 1-844-370-4839. Y estamos hablando de personas que se alejaron de nuestras vidas, pasaron muchos años y regresaron. ¿Pero para qué regresaron? Mira, tenemos la historia acá de Miriam aquí con nosotros. Mi querida Miriam, ¿qué fue lo que pasó contigo? ¿Quién fue la persona que se alejó y que ahora regresó? Miriam.
4: Sí, mire, mi papá se separó de mi mamá cuando yo tenía 14 años. Uh-huh. Y nomás un año estuvo después del divorcio de ellos. Y apenas supe de él en el 2018, jamás nos buscó ni a mi mamá, ni a mi hermano, ni a mí.
3: Sí.
4: Jamás, toda la vida no supimos de él. Mi hermano y yo lo buscamos. Uh-huh. Lo buscamos en donde están las personas que fallecen. Uh-huh. Muchas veces lo buscamos en varias partes. Nos decían, yo soy del estado de Chihuahua, y nos dijeron que vivía en Parral. Hasta allá fuimos mi hermano y yo. Uh-huh. Y nunca nos buscó ni nada. Hasta apenas ahora en el 2019, uh-huh, buscó a mi hermano, sí, ahí en Chihuahua. Pero pues ya no es la misma relación. Ahorita ya es una persona grande. Convivimos con él, platico con él y todo, pero ya no es, es como el sentimiento, sí, de que él nunca, hasta ahorita, él nunca nos ha dado una explicación, el por qué se retiró tanto tiempo de nosotros y después de tantos años nos buscó. Inclusive nunca nos ha dicho dónde estuvo o qué le pasó, absolutamente sí, nada, pues como que él está muy cerrado en eso. Él nomás nos busca, nos habla, pero yo le he preguntado, papá, pues, ¿qué pasó tantos años? Y él dice que no quiere hablar de eso. No sé absolutamente qué pasó en todos estos años.
3: Oye, ¿y les pidió perdón tu papá por la ausencia, por tanto tiempo que los dejó o no?
4: No, la verdad, pues, él nomás decía que los extrañaba, que él inclusive nos buscó un tiempo en donde nosotros vivimos ahí en Chihuahua, pero que nosotros nos movimos a la ciudad de Cuauhtémoc, uh-huh, a otro estado, pero que supuestamente por eso él ya perdió la pista de nosotros. Pero yo digo que cuando uno tiene interés, sobre todo si es un hijo o así, lo busca, y más que es en el mismo estado, pero sí, él no, y hasta ahorita él nunca me ha dicho, mija, perdóname, nada, pero ya no es lo mismo, como sí, que no, si se siente el resentimiento en Miriam, el corazón de uno.
5: Miriam, claro, pero mira, si tú, sí, tú perdónalo a él, o sea, perdónalo a él, porque mira, si es duro, pero la verdad, a veces, pues no comprendemos mucho a los papás y lo que nos hacen, pero nosotros tenemos que estar en paz con nosotros mismos, eso es lo que importa.
3: Es cierto.
4: Exactamente, sí, exactamente. Yo por lo mismo cuando hablo con él, yo trato pues de con respeto y todo. Yo la verdad nunca le he reclamado. Yo es nomás lo único que le pregunté, papá, porque sí, fue tanto el tiempo que no nos buscó. O sea, estuvo bien, estuvo enfermo. Mm. Pero él dice, mija, que yo no quiero hablar del pasado. O sea, sí, es todo lo que nos contesta. Y pues yo lo respeto ahí. Y pues sí, yo le pido a Dios que me dé también el, sí, la
5: fuerza.
4: Pues, sí, sí. La fuerza, exactamente, pues para sanar eso. Pero pues no creas, si se sí, siente el sí, resentimiento que de sentir eso, de que pues el por qué, más bien es lo que se pregunta uno después de tantos años.
3: Sí, es durísimo.
6: Yo creo que Dios es el único que puede juzgar. Por lo pronto, Morris, pídeme perdón.
5: ¿Por qué, gordo?
6: Porque soy tu papá.
5: No, pero pídeme, tú no me perdón, vas a abandonar, ¿verdad? Tú no me vas, claro, a abandonar.
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1: Bueno, señores, 9 de cada 10 parejas, ¿saben cuánto tiempo duran más o menos para poder escoger qué es lo que van a mirar en streaming o en televisión?
2: Ay,
1: más
2: ay,
1: o menos, ¿cuánto tiempo crees que dura una pareja?
2: Mira, ahorita
1: no en una este persona, tiempo. Una pareja.
2: Ahorita en este tiempo que hay tantas opciones y tantas cosas, yo creo que más de 10 minutos.
1: Zaida, ¿cuánto crees que dura una pareja, no una persona, para escoger qué es lo que van a mirar en streaming?
3: 1000 horas.
1: Más o menos.
3: Yo digo como 1 hora o 2.
1: 45 minutos, señores.
2: 45 minutos.
1: Óyeme, no. Es mucho tiempo, no manches. O sea, ahora, pero si es una persona, una sola persona, dura más o menos como de 12 a 15 minutos para escoger qué es lo que va a mirar en streaming. Pero si es pareja, como siempre quieres complacer a la otra persona o no quieres arriesgarte a decir, ah, yo tengo ganas de mirar esto. Entonces siempre están debatiendo.
2: Sí.
1: A ver qué es lo que miran. Y duran 45 minutos.
2: Sí, fíjate que yo cuando estoy ahí con mi esposa, a ella le gustan las comedias románticas.
1: Ajá. Y tú terminas mirando comedias románticas.
2: Y trato de buscar comedias románticas, pues para que ella se entretenga y pues yo la hago feliz un poquito, pues con su comedia romántica. Y a veces ella me dice, oye, pues, ya cuando se aburre de que no sabe qué ver, me dice, oye, pues no hay un partido de fútbol. Pues dije, déjame ver. Y a veces me trata de complacerme también a mí.
1: ¿Pero cuántas veces a la semana terminas mirando lo que tú quieres mirar?
2: No, a veces sí me tardo porque le digo, ay, quiero ver una película, pero estoy pensando que a ella le guste.
1: Claro.
2: Y a veces no. Le doy vuelta y le doy vuelta ya al catálogo y no, nunca termino, güey.
1: Y fíjate, tantas opciones que tenemos. Antes solamente era lo que había ahí en
2: tres canales y
1: tres
2: vámonos.
1: Canales. Lo que había, eso es lo que mirabas, pero ahora no. Perdemos tanto tiempo, 45
2: hasta
1: minutos.
2: ¿Qué vamos a ver, wey?
1: No, qué barbaridad. Mira, rapidito, señores, mejor ponle en VIX. Ahí tenemos absolutamente a todos, señores.
2: Y,
1: ahí.
2: Y le pones iguales pero diferentes, el podcast del Freeway Show, y ahí no te aburres, y así
1: aparte,
2: de fácil.
1: Oye, y aparte en español.
2: Ah, claro. Ay.
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1: Oye, bueno, pues sí, señores, te vamos a decir tres tips. Tres tips que te va a hacer identificar al compañero de trabajo tóxico.
2: O sea, ¿quieren saber identificarlos?
1: Claro, yes. ¿Cómo identificar a estas personas?
2: Échale.
1: Señores, se adjudica, por ejemplo, tus ideas en las juntas. En las juntas que tienen, bueno, repite lo que tú acabas de decir como si fuera suyo.
3: Así conozco a varios.
1: ¿En serio?
3: Sí.
1: ¿Te ha pasado, Morris?
3: Bastante.
1: Pero aquí no, antes.
3: Aquí no.
1: No quiero quemar. Personas que se adjudican tus ideas, no sé, tú fui, les platicaste una idea.
2: Ajá.
1: Tres semanas después dicen, muchachos, les tengo una idea.
3: ¿Qué creen?
1: Sí. Y lo dice la...
3: La estoy haciendo. ¿Qué crees? Les tengo una idea muy buena.
2: Y voilà, es la misma.
1: Es identificado ese personaje como una persona tóxica.
2: Yeah.
1: Bueno, señores, también acá es considerado tóxico una persona que no colabora con el proyecto, con el jale. Y la persona que pone en dudas tus ideas.
2: Oh, sí.
1: Y la que te hace dudar de ti mismo también. Así, ¿cómo se te ocurre eso?
3: No manches, estás bien menso. O sea, no
2: se siente bien gacho. Eso.
3: Tu idea estuvo estúpida.
1: Claro, ¿cómo? O sea, no manches. Ese es considerado una persona tóxica.
3: Conozco a varios.
1: El siguiente tip, señores. Varios. Estamos identificando compañeros tóxicos en el trabajo. Una persona que desvaloriza tus sentimientos o tus logros. Con comentarios como que, ay, ni que fuera para tanto.
3: Sí.
1: Ay, qué sentidito viniste el día de hoy, oye. O cualquiera podría haber hecho eso.
3: O, por ejemplo, ay, qué delicadito me saliste.
1: Sí.
2: Sí.
1: Bueno, pues son tres puntos que te podrían ayudar a identificar un compañero tóxico.
3: Y aléjate y cuéntaselo a quien más confianza le tengas.
1: Así es.
2: Wow.
1: ¿Les ha tocado tener un compañero tóxico de esa manera? O sea, fuera de nosotros.
2: Sí. Ah, sí, yo me acuerdo de una muy, muy tóxica. No sé por qué no le caí bien, pero tal que no le caía bien. Okay. Y haz de cuenta, yo cuando... Y de repente teníamos proyectos que teníamos que hacer juntos y me da unas caras y la actitud así como decías. Así, haz de cuenta, me miraba la cara diciendo como que ella era más mejor que yo.
1: ¿Qué te decía, Zayda? ¿Cómo se te ocurre eso?
2: Sí, y like...
1: ¿Qué idea tan chafa la tuya?
3: Y se ríen.
2: Sí, y yo daba la idea y era así como que... No, mejor no. Mejor lo voy a hacer así como, como yo lo quiero hacer.
3: Sí.
2: Y yo así como que... ¡Ay! Pero ¿sabes qué es lo más gacho? Es cuando hay como... Tratas de convertir tu work environment como en amistades, ¿no? Uh-huh. Yo tenía una amiga que trabajaba conmigo y en ese entonces ella quería... ser roommates con la muchacha que no le caía bien. Y haz de cuenta cuando le dijo, está bien si vives conmigo, pero con una condición, que Zayda no está invitada a esta casa. Así de gacho me trataba.
1: Le caías mal.
2: No sabía por qué, yo nunca le hice nada, nunca le hablaba mal de él. Like, haz de cuenta de la nada... Empezó a odiarme y yo ni sabía la razón.
3: Oye, Dios o el mío. Típico que de repente anda muy juntito tuyo. A ver, ¿cómo haces esto? A ver, ¿cómo haces el otro? Uh-huh. A ver, y de repente, ¡zas! Le dice al jefe, no, es que no estaba haciendo... Le va con chismes y se queda con tu
1: el
3: puesto.
1: El pone dedos, sí, claro.
3: El pone dedos.
1: Es otro, el pone dedos. Un compañero, un ex compañero de trabajo que se llamaba Juan, que ahora ya lo puedo decir.
2: Suéltate.
1: Porque fue hace bastante tiempo. Un día llegó y me dijo, y tú no me hables.
2: ¡Oh!
1: Y yo le dije, caray, pero... ¿Y yo qué te hice, Juanito? Nada, pero no me hables.
2: ¡Ay!
1: Y yo, pero...
2: caray,
1: pero,
2: ¿qué traes?
1: ¿Por qué?
2: Ya.
1: Y ya, pero no me hables. Lo único que podemos hablar tú y yo son cosas del trabajo, de ir delante, nada. Y yo me quedé así como... Bueno, meses después, o como un año después, él vino y me ofreció disculpas. Me dijo, no, es que me caías gordo.
2: De la nada, sí, igual.
1: De la nada.
3: Pues es que sí, es que sí tiene la cara como de caime gordo, sí, la neta. Es que ves la cara de Pancho y así como que es automático.
2: No, él me asusta, ¿ves?
1: Pero bueno, a ver, amigos, queremos platicar contigo en el 1-844-370-4839. Oye, quema a tu compañero tóxico. ¿Has tenido un compañero de esta manera que era demasiado tóxico? Márcanos 1-844-370-4839.
3: 844-370-4839. 839, quémalo.
1: Ay, a Pancho le gusta ordeñar. A Zayda le gusta ordenar.
2: Let me get a number two.
1: Y al Morris le gusta engordar. 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
1: Oye, pues sí, señor, vamos a hablar de compañeros tóxicos que hemos tenido en la vida. Oye, quema tu compañero tóxico. ¿Has tenido alguno que te hizo la vida imposible o qué?
2: Ay, ay, ay.
1: Mira, en este caso, tú le permitiste que te haga la vida imposible, porque ese tipo de personas nada más ignóralos y ya estuvo. Hay un dicho muy conocido, dice, hay que tomar los comentarios de quien vienen.
2: Exactamente, muy bien. Mira, gordo, no manches, estás hablando bien bonito, déjame darte un beso.
1: Estoy aprendiendo aquí de Zaidan.
2: Déjame darte un beso, ven, ven.
1: Ya, Morris, ok. Ese no fue en la frente, Morris.
2: Gordo.
1: Fue en la mejilla.
2: Es que hablaste muy bonito.
1: Bueno, ¿con quién vamos? Compa Francisco, que lo tenemos en la línea. Mi querido Francisco, tú tuviste un compañero tóxico, platícanos sobre lo que hacía este tipo.
3: Bueno, buenas tardes.
1: ¿Qué onda, Panchito? Dinos, mi rey.
3: Bueno, pues yo, para hacerles la historia corta, me habían descansado apenas y sí. Me tocó con un señor más grande que yo y, uh-huh. Y por el ser, yo pienso que por ser joven, más sí. Jovencillo, pues pensó que yo le había mentido a mi patrón, que no tenía experiencia en la comercial de lo eléctrico.
1: Sí.
3: Ajá. Y pues me trató como su chalán y pues, en fin, pues me quiso arrastrar y no sé qué tanto, pero pues tuve que aguantarme, pues apenas me habían descansado y hasta que se lo demostré y ya después ya me enseñó un poquito de respeto, pero tuve que aguantarme por un buen rato.
1: No, o sea que de alguna manera este tipo, o sea, te minimizaba, mi querido Francisco, no sabía de tus capacidades, mi rey.
3: Sí, básicamente.
2: Pero mira, como Panchito, qué inteligente. No, tú no, el otro Panchito, porque él sí es inteligente, tú no.
1: Tú
2: fíjate,
1: tampoco,
2: Panchito, lo que hace es que demuestra las cosas con su trabajo.
1: Claro,
2: y eso es muy valioso, ¿verdad?
1: Sí.
2: O sea, calla bocas, mira, con su trabajo.
1: Francisco, yo creo que de alguna manera este tipo se sentía a lo mejor intimidado por mi querido Pancho.
3: Pues sí, y pues no era la primera vez, así que ya estaba más o menos... ya entrenado de otras compañías.
1: Mira, dicen que también un compañero tóxico es el que te dice más o menos insultos, pero disfrazados, así como de bromas, como,
2: ándale,
1: cara de bruto, no te creas, estoy cotorreando aquí.
2: O sí, sea, como que se quiere hacer,
1: ándale,
2: el chistosito.
1: Ándale.
2: Insultándote.
1: Y si te molestas, pues después del insulto que te dijo, wow, qué poco aguantas.
2: O, por ejemplo,
1: contigo.
2: también está el compañero tóxico de trabajo, el que no trabaja. El que hace como que trabaja, sí, pero no trabaja y atrasa a todos los demás.
1: Y el que divide también, divide el grupo completo para poder,
2: ándale,
1: vencer él.
2: Ándale, sí.
1: ¿Te ha tocado un compañero tóxico? Bueno, vamos a contestar todas las llamadas telefónicas. Vamos a contestar ya las llamadas en el 1-844-370-4839. ¿Cuál era esa persona que te hacía la vida imposible en el trabajo? Vamos a quemarlo aquí en el Freeway, amigos.
2: O también está el dramático. Así como alguien que yo conozco, ¿verdad, Zaida?
1: ¿Quién?
2: ¿Cómo,
1: quién?
2: ¡Ay, estoy cansada!
4: ¿Quién?
2: Ay,
4: ¿estás hablando de ti?
2: ¡Hola!
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1: Pues señores, aquí lo más importante es tu llamada telefónica del 1-844-370-4839. Estamos hablando de compañeros tóxicos en el trabajo. Les quiero platicar sobre este compañero tóxico que una vez tuvimos acá en el trabajo. Llegaba, había un compañero hace muchísimos años, muchos años.
2: Yo creía que ibas a hablar de mí.
1: Pero llegaba y luego nos decía, me decía a mí.
3: ¿Qué te decía?
1: Mira, no te quiere decir, pero van a empezar a correr gente.
2: El miedo, te empezaba a meter miedo.
1: Sí, claro, sí. Dice, van a empezar a correr gente.
2: La ponzoña.
1: Van a empezar en tu posición. Y yo, ay, Jesús. Y yo me ponía todo nervioso y decía, ay, es que no más, es que todos necesitamos del trabajo, o sea. O sea, yo sé que hay trabajos en todas partes, ¿no?
2: Pero estaba jugando con tu mentecilla.
1: Pero sí, decía, van a correr gente y van a empezar aquí en este departamento.
3: No manches.
1: ¡Qué barbaridad! Y luego a veces llegaba y decía, no te quería decir, pero dicen que le caes mal al patrón.
3: ¡Ay, medio chismoso este!
1: Sí.
2: ¿Y luego?
1: Sí, es cierto.
3: ¿Y qué pasó?
1: Bueno, yo terminé yéndome del lugar donde
2: ¿Renunciaste?
1: Trabajaba.
2: ¡Ay, qué bruto eres, gordo!
1: Es que dije, no, pues así yo le caigo mal al patrón y si van a correr ya gente, pues yo me
2: salgo. Y de seguro este güey se quedó con tu puesto.
1: Se quedó con el puesto. Aunque no lo crean.
3: Con maña.
1: Pero me llenó tanto la mente de que me lo hizo todos los días, hasta lo hizo por meses. Y yo dije, no, pues me van a correr, pues mejor me voy yo solo, no pasa absolutamente nada.
3: ¿Y por qué no lo mandaste para un tubo?
1: No, no, pues es que fue años, pero de esta manera, algunas veces laboran algunas personas tóxicas
2: claro.
1: en el trabajo.
2: Dime, por ejemplo, Morris. También existe el gorrón de los rights. Yo he conocido a varios gorrón de
1: Hola,
2: los
1: Morris.
2: Rights.
3: ¿Cómo quién?
2: Nunca trae carro, pero sí trae urgencia. Te dice, oye, Morris, ¿me da ride?

0: Pero vive para el otro lado de la ciudad y le dices, no, pero ahí hey, vivo para el otro lado de la ciudad, me vas a desviar. No hay problema, yo me adapto, dice.
1: Ah, ¿y incluye los lunches también que te roban?
0: Te dolió.
2: El gorrón de lonches, o sea, también.
0: Yo
2: no
0: dije, quién, pero ajá, ahí está. ¿Te sentiste ahí que estaba raspando muebles o qué?
2: Sí. Aquí no hay tóxicos, pero si tuviera nombre, ¿qué nombre tuviera ese tóxico?
1: Se llamaría Víctor de Alba.
2: Oh, pues. Y le dieron el Morris.
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1: ¿Y quién eres?
2: Ay, yo soy una amiga de Pablito.
1: ¿Cómo que amiga y Pablito? No le digas Pablito, se llama Pablo. No,
2: ay,
1: no,
2: me
1: no,
2: da
1: no,
2: de comer
1: no.
2: La boca. Esa comida que le mandan, que está salada.
1: Mira, mira, qué graciosa. Pásenme a Pablo, por favor.
3: Oye, hermano, te creas.
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1: Mira que la mayoría de personas tenemos ese enemigo que consume mucha electricidad durante el año y que nomás está tirando dinero a los brutos, señores.
2: Ya sé, los chiquillos.
1: Enemigo en casa, no, bueno, los niños también consumen mucha energía.
2: No, porque están ahí en la tablet y luego después que se les ocurre dejar la luz prendida del baño. Ahora comprendo a mi papá cuando me decía, apaga las luces.
1: ¿Quieren saber?
3: Ya sé, el gato, mis gatos.
1: Sí, también tu gato, hay mucha gente que tira animalitos ahí en la casa y les deja la televisión encendida.
3: Ah, sí, pues sí.
1: ¿Para qué?
3: Es que lo necesitan como no estoy, por lo menos hay ruido. Mira, y nos asusten.
1: Yo conocí a una persona que salió una semana de vacaciones y luego este tipo dejó a su perro ahí en su casa.
2: Ajá.
1: Le puso la televisión prendida para que se entretuviera el perro durante toda la semana. Nomás dejó a alguien encargado para que le llevara de comer.
2: ¿A poco?
1: Y el perro miró televisión durante 5 días completitos.
2: Para que veas, el perro bien a gusto ahí viendo la tele.
1: Bueno, pues el enemigo número uno, señores, de energía que gastas o electricidad ahí en tu casa, nada más a lo bruto, dicen los expertos, y te hacen gastar casi hasta $200 por año.
2: ¿Cuál es? Pues ya dime.
1: Cargadores de celulares. ¿Cuántos hay ahí en tu casa? Cada quien tiene un cargador de celular ahí en la casa.
2: Sí, ahorita ya para la tablet, de todo, o sea, para la computadora.
1: Pero no cuando estás cargando, cuando lo dejas enchufado durante todo el día.
2: Oye, sí es cierto, oye, ¿cuántas cosas no hay enchufadas? Por ejemplo, la lavadora no la utilizamos, la secadora, las televisiones, todo.
1: El reloj encendido que tienes también ahí en la casa, el digital que tienes también ahí encendido, también está consumiendo de alguna manera bastante electricidad. Ya lo mencionaste, mi querido Morel, la televisión. Oye, ¿sabes qué también acá? La consola de videojuegos.
2: Ajá.
1: El módem de la casa, el módem también acá, el de la internet. También consume un montón de electricidad ¿también? Durante todo el año. La cafetera y entre otras cosas que solamente tengas ahí conectadas. Puedes ahorrarte al año hasta $200, amigos, ahí. Más o menos es como el cobro de un mes. Oye, imagínate que te manden $200 en un cheque.
2: No, hombre,
1: ¿los tomarías o no?
2: Oye, pero tengo una mejor idea.
1: ¿Cuál es la idea?
2: Para ahorrar más dinero ahí en la casa de electricidad.
1: ¿Cuál?
2: Mira, voy a correr a toda mi familia para ahorrar más dinero en electricidad y así me ahorro más dinero todo el año.
1: ¿Qué buena idea? Estoy de apoyo, mi querido Morris.
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1: ¡Ay, güey! Bueno, pues nos dice ese radioescucha, le presté dinero a mi yerno y nunca me ha pagado nada. Ya pasaron más de 20 años.
2: ¡Ay, Dios mío! ¿20 años?
1: Más de 20 años. Es más, consejo de parte de este señor, dice, ¿quieres perder a un familiar? Préstale dinero.
3: No, pues así sí.
1: Bueno, fue Radio Escucha y me dijo, por favor, nada más no digas mi nombre, Pancho Mercado. Le dije, claro, por supuesto que sí, usted sabe que aquí lo respetamos. Bueno, resulta de que este señor, bueno, pues tiene una hija, tiene 4 hijas en sí. Bueno, a su hija más grande, bueno, pues se casó con este muchacho mexicano, también latino, muy bien el muchacho. Sí es responsable dentro de su casa. Dentro de la casa, pero parece que no es muy responsable para pagar.
2: O sea, candil de la calle, oscuridad de su casa.
1: Bueno, dice, mi yerno me pidió $20,000 prestados para comprarse una SUV.
2: Ay, güey, $20,000. $20,000,
1: porque el señor tiene su propio negocio. Ajá. O sea, le va bien al señor. Y le dijo, suegrito, pues présteme dinero, $20,000 que quiero... Y ahora que ya tengo las 2 niñas, pues quiero que tengamos un auto un poco más seguro.
2: Para pasear a sus nietas, sí, de aquí para allá, de allá para acá.
1: Porque tenía un sedán y dijo el señor, ajá, pues con este carro SUV más grande, pues mis nietas van a ir un poco más protegidas. Dijo, sí, claro que sí. Pasa el fin de semana por el dinero, tengo que ir a sacarlo al banco. Pasó el muchacho con la casa del señor, le prestó el señor los $20,000. Pasaron, me dijo Panchito, más de 20 años. Me dijo, no se preocupe, yo al final del año le pago todo. Nunca le ha dado ni un dólar.
3: Ay, hace, no.
1: Ni siquiera me ha abonado nada.
2: Oye, pero ¿cuánto tiempo tiene ahora, entonces, que le prestó?
1: Más de 20 años.
2: Más de 20 años.
1: O sea, se compró el SUV, le metió como 300,000 millas, lo vendió, ya ni siquiera lo tiene. Y él nunca le dio absolutamente nada al señor. Y le digo, oye, ¿y usted nunca le dijo, oye, si era un abonito, por lo menos me hubieras dado? Y le dijo, mira, me dijo, mira, pues ahí iba mi hija y ahí iban mis nietas. Pues nunca, nunca le dije nada al muchacho. Le digo, pero qué sinvergüenza.
2: Oye, pero eso no se hace.
1: Qué barbaridad. Hay gente que es así.
2: Entonces se hace güey nada más. O sea, se ha hecho güey por 20 años.
1: Se hizo güey por todos estos años.
2: Pero ¿cómo hay gente, por ejemplo, que te pide prestado, te debe dinero y más los familiares y tienen todavía la, de verte a la cara?
1: La vergüenza.
2: La vergüenza de verte a la cara de como si no pasara nada.
1: Pues no sé, pero es cierto lo que dice el señor. A mí me gustó mucho su consejo. ¿Quieres perder a un familiar? Préstale dinero. ¿Les ha pasado eso, amigos? Sí. ¿En algún momento le prestaste dinero a alguna persona y nunca te lo regresó?
2: Fíjate que sí.
1: ¿A quién, Morris?
2: Mira, tengo que decirlo, a mi papá.
1: ¿A tu papá?
2: A mi papá le presté dinero.
1: Pero te crió, Morris.
2: No, yo sé, pero fue prestado. Ah. Fue prestado, güey. O sea, hey, préstame tanto dinero.
1: Ajá.
2: Y nunca me lo regresó. Yo le dije, jefe, ¿sabe qué? Mejor se lo regalo.
1: Quédese el dinero.
2: Sí, quédese el dinero, no se preocupe, porque pues no voy a perder a mi papá. O sea, ¿cómo voy a perder a mi jefe? Sí, no. Sí. Entonces, pues, se lo regalé. Le dije, no, no se preocupe, jefe. Yo le doy este dinero. Si usted, lo ocupa más que yo. Ajá. Era prestado, pero no se preocupe. Ya como nada. Sí. Y pues...
1: Pero intentó intentó pagarte o no.
2: No, hasta la fecha no. Y luego ya después hizo negocios y todo el rollo. Pero ¿cómo le voy a cobrar a mi papá? No, como tú dices, pues, él me dio la vida. Él me dio... Claro, es la crianza.
1: De alguna manera nosotros también... ¿Podemos ayudarles a nuestros papás? Zayda, ¿vas a decir algo?
3: No, pues yo le presté dinero a mi hermana y no lo he visto.
1: ¿Cuánto? ¿20 dólares o cuánto?
3: No, fue 25.
2: ¿25? Ay, no manches, $25, Zayda, no manches.
1: A ver, amigos, queremos platicar contigo en el 1-844-370-4839. Oye, ¿perdiste un familiar porque le prestaste dinero? ¿Cuánto dinero le prestaste que nunca te lo regresó? Márcanos en el 1-844-370-4839.
3: Es que realmente no me puedes pedirme a mí porque ni dinero tengo.
2: Pues sí, se nota, Zayda, que todo te invita.
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3: Bueno, pues si le acaban de poner al Freeway Show, le estamos platicando el caso de un señor, un radioescucha que nos confía esta historia. Resulta de que este señor le prestó a su yerno $20,000. El yerno necesitaba comprar una SUV hace más de 20 años, señores.
4: Ay, ay, ay.
3: El yerno nunca le pagó absolutamente nada, señores, nada. Y así pasa con la familia, alguna vez está pidiendo dinero prestado y nunca te paga nada. Pero bueno, pues ni modo. Mira, tenemos a Ángeles aquí en la línea, mi querida Ángeles. Oye, ¿te pasó algo parecido? A ver, platícanos tu historia, mi reina.
5: Sí, yo le presté a mi hijo $220,000.
3: ¡Ay, ay, ay, Ángeles!
4: Espérate.
3: A ver, espérate.
4: ¿$220,000?
3: ¿Cómo?
5: Ajá. Y ya, pues nomás hizo un menso, ya no me paga.
4: Oye, ¿pero para qué te pidió esa cantidad, Ángeles?
5: Oh, porque él quería poner un negocio de donde hacen closets y cocinas y todo eso.
3: Ajá.
5: Y entonces en esa bodega estaban muy carísimas las taxas.
3: Sí.
5: Y le dije, no lo compres porque las taxas están carísimas. Y pues yo creo que fue perdiendo ahí, pero él rentaba y sacaba el dinero y compró casas.
3: Pero a ver, Ángeles, ¿en algún momento tu hijo te dio abonos, te regresó el dinero o algo, Ángeles?
5: No, me dijo te voy a dar $2,000 cada mes y nunca me dijo nada hasta la fecha.
3: Pero a ver, ¿tú tuviste que vender tu casa para poder darle ese dinero? Es mucho dinero, Ángeles.
5: No, yo tenía esos ahorros, los tenía en invertido.
4: O sea, en los ahorros de toda tu vida, Ángeles.
3: En lo que es el plan de retiro, en 401k.
5: ¿Y todo eso?
3: Ay,
5: de Incontax y todo eso, todos mis Incontax iban ahí y ahorritos también se iban para allá y así los perdí.
3: Pero a ver, ¿qué te dijo tu hijo en algún momento de su vida? ¿Te va a regresar el dinero o qué?
5: No, no, me dijo, oh, pues si quieres una de las casas te las doy, le da y olvídate. No, pues es que me lo dice así sin...
4: No, pues fírmame el papelito o algo. No, es que a veces hay hijos muy ingratos, Ángeles. La neta, que pues se aprovechan de los papás.
3: O sea, si tu papá ya tiene 60, 70 años, ¿cómo le vas a quitar tanto dinero?
4: Sí,
3: no, exacto. No, hay que ser una persona súper inconsciente para hacer una cosa así.
4: Pero no te enojes, tranquilo.
3: Pues es que me da coraje la señora doña Ángel y hace doña Lupe, grandecita.
4: Doña Lupe, respira, doña Lupe.
3: Qué barbaridad.
4: Respira, doña Lupe. Ya se nos está infartando, vos ahí das algo.
6: ¿Le dan unas cachetadas para que despierte?
4: A ver, sí, dale unas.
3: ¡Ya! A ver, amigos, si nos ponen una cara aquí en cabina, 1-844-370-4839. Oye, tú también le diste dinero prestado a algún familiar cercano a ti. No te regresó el dinero, márcanos 1-844-370-4839.
4: ¡Qué bonita familia! ¡Qué bonita familia!
0: Déjanos saber lo que piensas. 844-370-4839. 844-370-4839. 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

0: Bueno.
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3: Here we go. Bueno, pues estamos hablando de familiares que le prestaron dinero pues a otro familiar y nunca le regresó nada. Fue tu caso, márcanos en el 1-844-370-4839. Vamos a las llamadas telefónicas.
4: Mira, vamos a ir con Lalo, pero okay. No te enojes, güey, porque
3: bueno, Morris, Oscar,
4: tranquilo, güey.
3: Me involucro, pues, acá en las llamadas telefónicas. A ver, Lalo, platícanos de tu yerno. ¿Cuánto le prestaste tú a tu yerno, mi querido Lalo?
5: Oye, soy Lalo hablando desde Houston, Texas.
4: ¡Saludos a Houston, señores!
3: Platícanos, mi rey.
5: Mira, yo estoy como la señora que escucho. Le presté a mi yerno $100,000 que según que iban a...
3: Ajá.
5: Dime.
3: Dinos.
5: Según que iban a poner un gimnasio.
3: Sí.
5: Y me dijeron, me la leyeron bonito, mire, présteme los 100,000 ya cuando el gimnasio se ponga, o sea, se acabe de pagar ya, yo le voy a dar el 10%.
4: ¡Anda! Oye,
3: ¿y
4: Lalo,
3: qué pasó?
4: Te dijo, no, hombre, vamos a ser socio, suegro.
3: Va a haber un montón de membresías, ¿qué te dijo? Ajá. ¿Y qué pasó?
5: Pues me embabocó y le presté los $100,000.
3: Ajá.
5: Y hasta la vez dice que me iba a dar $5,000 por mes y hasta ahorita no he recibido ni siquiera si el gimnasio está funcionando o no está funcionando.
3: Ay, Lalo, ¿y de dónde sacaste el dinero, mi querida? ¿Eran tus ahorros o lo tenías en una cuenta
5: todos
3: de retiro por ahí?
5: Mis ahorros, trabajando duro y ahorrando ahí, amarrando.

0: me quedé para acá ahorrando y mira, tanto sacrificio para que te pongan ahí en un ratito, te cambie la... La memoria de tu cabeza, porque es mucho dinero.
1: Lalo, ¿pero existe o no existe el gimnasio? ¿O no lo has mirado?
0: Pues, te digo, yo no sé si lo pusieron, porque en realidad cortó comunicación conmigo.
2: ¡Oh! No, tu propio yerno. Y, oye, pero es, no. Oye, ¿es tu hija o cómo?
1: Entonces, ¿su yerno está casado con la hija?
2: ¿Sí? Oye, ¿pero tu hija tampoco
3: qué
2: te habla?
3: Barbaridad.
0: Pues sí, pero me habla, pero yo, ¿qué quieres hacer? Yo les digo y se quedan de a seis.
2: No, hombre, no te puedo creer.
1: Imagínate que le diga, suegro, pero es que es un gimnasio virtual.
2: Es un gimnasio en Roblox.
1: Imagínate. Ay, lo siento.
4: Mira,
1: mucho.
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2: Bonito.
3: Amigos, la felicidad tiene nombre, se llama Zaida y está aquí en el Freeway Show. Mi querida Zaida, pues aquí por favor, estoy. Ilumínanos, sácanos del sendero oscuro donde nos encontramos.
2: Sí, por favor,
1: pues
2: Zaida.
1: Ahora voy a iluminar.
3: Por favor. Pero regrésense, por favor.
1: Mejor en inglés, I'm gonna brighten el día.
3: ¡Qué barbaridad!
1: Sí, porque les voy a ayudar a los hombres, ¿ok?
2: ¿Qué haríamos sin ti, Zaida?
3: Este programa es bilingüe, sí, completamente, sí.
1: Bilingüe aquí.
3: Bueno,
1: aceptamos,
3: vamos,
1: English y Spanish.
2: A ver, comencemos.
1: Okay. Ahora les voy a decir las mejores estrategias para ser feliz a una mujer.
3: A ver.
2: So, no, hombres, eso es imposible casi, oye.
1: Escuchen, anoten, y mujeres, a ver si están de acuerdo conmigo. El primero es ser un caballero.
3: Ser un caballero, señores,
2: es muy importante.
3: Lo primero es que tienes que ser un caballero.
1: Caballero.
3: Es importante que seas caballero, por favor. Ahí
1: un
3: está.
1: Caballero, sí. Ya. Abre la puerta, regálale flores a la muchacha, mándale mensajes que estoy pensando en ti. Ser un caballero.
2: Sí, perfecto. Es súper importante eso. Ajá. Y como tú dices, o sea, abrir la puerta, algo bonito,
3: sí, sí, sí,
2: como
3: sí,
2: los viejos tiempos, señor.
3: Sean caballeros.
1: Sí, caballeros, sí. La segunda es, haz las tareas sin que te lo pidan. So, haz de cuenta si tú empiezas a limpiar la casa o decir, mi amor,
2: eso
1: sé que
2: no
1: estás trabajando. No, espérate, estás trabajando mucho, estás cuidando a los bebés hermosos que sacaste en esta vida, te hice de comer.
2: Eso es al revés. O sea, uno llega de trabajar así, uno.

0: masajitos en
1: igual
0: los pies.
1: Igual las mujeres trabajamos, damos el esfuerzo. Entonces, a ustedes también.
0: Primero ser caballero, después ser cocinero. También.
1: Y limpiadero.
0: Cocinero. Y limpiadero.
2: Lo que acabe en edo.
1: Sí. Exactamente. El tercer estrategia es abrázala. Tócala. Acaríciala. Nosotros las mujeres queremos sentir que estamos amadas.
2: Oye, yo ahí me le empiezo a abrazar y todo el rollo y me dice, ¿algo quieres? ¿Qué quieres? ¿Vienes Morris, con otra intención?
0: Por favor, sé caballero. Sí. Sé caballero y abrázala, por favor.
2: Sí, pero acaríciala. Pero no le gusta, pues.
1: Pero a lo mejor la forma que le estás diciendo las cosas es, amor, ven, te quiero dar un abrazo, deja acariciarte, te extrañé. Este día.
0: Es que, Morris, eres bien brusco, tú llegas y arrímate si quieres. Vamos a dar una agasajada.
2: Pues algo bonito, así, vengas, ¿cómo? Chiquita, pa' acá. Y,
0: Ni que fuera quesadilla, tú, pa' que te la tomas ahí.
2: No, es que uno intenta, pero no les gusta. Bueno,
0: sigue, mi querida Zaida.
1: Bueno, vamos con el otro. Recuerda que no son hombres. Y que no son tus homies, no son tus amigos. Es una mujer, respétala, adórala, recuerda cómo hablar con ella.
0: Sí.
2: Eso va para ti, Pancho, porque tú parece que tratas a todos como si fueran tus empleados, güey.
0: Yo no las toco ni con el pétalo de una rosa. Para mí todas las mujeres son hermosas, preciosas.
2: Bueno, eso sí,
0: todas.
2: Tus problemas de la pastillita azul sí la sabemos.
0: No tengo problemas hasta ahorita, mi querido Morris. No te reflejes en mí, por favor. Sí. Continuamos, Aida.
1: Bueno, vamos con el último... estrategia y la más importante.
0: A ver, ¿cuál es?
1: Es que seas feliz. Recuerda que la felicidad viene contigo mismo. Sí. No esperes que la otra persona te haga feliz.
2: Así de
1: feliz.
2: Simple.
1: Señores, así de simple.
2: No es frases. No es feliz, es feliz.
0: Es feliz.
2: Por es más feliz que feliz. Es feliz.
0: Quiero recalcar que son frases que nunca habías escuchado antes. Solamente aquí en este programa.
2: Sí.
0: Porque aquí emana la felicidad.
2: Exactamente, de nada.
0: Compañera de nada.
2: Ahí de está. Nada. Ahora sí, vamos a cerrar con broche de oro. Viene el frase feliz del día.
0: Venga, mi querida.
1: Este frase es para todas las mujeres luchonas aquí que las queremos mucho del Freeway Show. Ajá. Y el frase del día va así.
2: Échale, mija.
1: Las mujeres no son solamente fotos bonitos o bonitas.
0: Las mujeres no son, dejar nomás recalcarlo, las mujeres no son fotos bonitos.
2: Exacto.
0: Por favor, están equivocados si creen que las mujeres son fotos bonitos.
2: Bueno, correcto.
1: Sí, las mujeres no son solamente fotos bonitas, también tienen un corazón bonito, una vibra sexy y un cerebro sensacional.
2: ¡Qué bárbaro! Un aplauso, por favor, para Zaida.
0: Antes de que nos vayamos, por favor, no olviden ser... Caballeros.
2: Es lo más importante.
0: Gracias, Zaida.
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2: Pues sí, señores, ¿alguna vez te dieron algún ticket porque te pasaste una luz en rojo o una luz amarilla? O posiblemente te llegó un ticket porque en algunos semáforos hay cámaras.
3: Ay, ay, ay.
2: Fíjate que cuando empezaron a instalar todo eso de las cámaras, yo recuerdo que fue en los 2000, por ahí más o menos, 2001, 2002.
3: No me acuerdo yo qué hice ayer. Antes, y tú quieres que me acuerde el 2000.
2: Fue antes de eso. Lo que pasa es de que yo viajé, fui para Phoenix a mirar a una morra allá. Oye, traviesillo. Oye, de regreso me llegaron tres tickets del correo en la casa.
3: ¿Por qué?
2: Porque pasé un poco más el límite del freeway. Creo que era 55 en algunas partes de Arizona y me llegaron el ticket ahí. Y ni cómo negarlo, o sea, te ponían la cara ahí enfrente, ahí el carro ahí.
3: Oye,
2: enfrente.
3: Sí, te mandaban la foto con tu carota, pero se me hace que hubo un problema ahí porque agarraron a un cuate que de repente andaba con su amante, güey.
2: Andaba con otra morra.
3: Entonces le mandaron el ticket a su casa y su señora lo abrió y ándele, ahí lo cacharon con la amante, güey.
2: Pero mira, una vez yo venía aquí para la radio y en algún momento tuve que parar. Hay una pequeña luz aquí llegando aquí a la radio y yo paré. Ajá. Iba a dar vuelta a la derecha. Ahora,

0: Sí, fue mi culpa, no hice el paro completo, no paré el alto completo. Eres parar, es mirar hacia los lados y luego dar la vuelta. Entonces yo miré que no venía ningún tipo de tráfico, no hice el alto completo y di la vuelta a la derecha.
1: ¿Y te tomaron la foto?
0: Vi el flash
1: es
0: ahí.
1: Es que sí, güey, es que tienes que hacer el alto completo, esa es la bronca. Mira, aquí también cerca de la radio.
0: Sí.
1: No manches, ya ves que pusieron una donde está aquí el mall.
0: Claro.
1: Entonces ahí yo me pasé el amarillo, pero ya estaba en rojo, güey. O sea, pues me pasé el rojo, pues, y me tomaron la foto, güey. Iba con una muchacha aquí del trabajo que le invité a comer.
0: ¿Y qué pasó?
1: Y llegó, pues, el ticket a mi casa.
0: ¿Cuánto?
1: Y mi señora abrió el ticket, vio la fotografía.
0: ¿Y la morra ahí?
1: ¿Y qué estabas haciendo con esa morra? Pues fuimos a desayunar, mi amor. ¿Y quién es? No, hombre, le investigó, güey. Hasta las redes sociales me pidió de la morra a ver si trabajaba
0: ahí. Yo nunca olvidé que el ticket que me dieron por dar vuelta a la derecha fue de $450.
1: ¡Ay, güey!
0: $450. Y en los de Phoenix dije, me voy a hacer bruto, me voy a hacer acá, no voy a pagar nada, no voy a pagar nada. Pues resulta de que no los pagué y nunca me llegó nada.
1: ¿Nunca te llegó nada? Se me hace que algunos como que la ley dijo, no, esos no valen.
0: Entonces después hubo un problema.
1: En algunas ciudades.
0: Hubo problemas y entonces creo que de alguna manera cancelaron todos los tickets, si no.
1: Algunos.
0: Y hubiera tenido orden de arresto en Phoenix.
1: No, algunos, porque este de aquí sí me lo cobraron, güey. No, yo tuve que ir a la corte y todo el rollo.
0: El que me dieron acá sí lo pagué, $450. Pero bueno, a ver amigos, queremos escucharte a ti, ya sabes que lo más importante es tu llamada telefónica en el 1-844-370-4839. Oye, las cámaras o los semáforos, te dieron un ticket porque te pasaste por ahí un semáforo, o te dieron un ticket porque la cámara te captó, márcanos 1-844-370-4839.
1: A ver, estamos buscando al que haya pagado más dinero por un ticket, a ver si nos
0: más
1: ganan.
0: Más que yo, 450
1: este baboso, neta.
0: Yo creo que fui el único.
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2: Bueno, tú sabes que aquí tu historia es lo más importante en el 1-844-370-4839. Oye, te pasaste un semáforo, te dieron un ticket por haberte pasado el semáforo, o posiblemente había una cámara en el semáforo, te lo pasaste ya sea en amarillo o en rojo, y te llegó por correo el ticket. Márcanos, pagaste más que yo, $450. 1-844-370-4839.
3: O eres como la Zaida que pues cierra el ojito y pues le perdonan los tickets. Nah. La Zaida, una, sí, nah, una vez no le perdonaron
4: creo
3: el ticket.
4: Pues sí.
2: No creo, Zaida.
4: Sí, allá en San Diego me tocó. Haz de cuenta.
2: No puede ser.
4: Haz de cuenta, hice un California roll stop.
2: ¿Qué es eso, California roll stop?
4: Pues haz de cuenta, es como que paras, pero no paras.
3: Ándale,
4: es
3: como un, que sí, pero que no.
2: Como
4: es
2: yo.
4: Es un término así que ya le llaman el California roll stop, algo así.
2: Ok.
4: Por ahí. Entonces, frené, pero no frené y le seguí. Y literal, era en la esquina de mi casa.
2: ¡Woo!
4: Qué era barbaridad. Lo peor.
3: La policía.
4: Like, y no me di cuenta, no, andaba bien boba y no puse atención de que estaba, sí, atrás de mí.
2: Como se le hace uno fácil. Es que cuando ya entras en una zona residencial, a veces se te hace fácil porque no está tan concurrida las carreteras. Y entonces, ¿qué pasó, Zaida?
4: Y entonces, haz de cuenta que, pues, le di y no me di cuenta y de repente ya llegamos hasta...

0: bajo del cerrito donde yo vivo, y vi las luces y dije, ¡chin! ¡Ay, no! ¡La patrulla! Y pues que se va bajando uno bien guapo, un galán.
1: ¿Nalgón el policía?
0: Dije, oh my God.
2: Bueno, ¿y ya... qué le dijiste? ¿O pues, qué te dijo?
1: Oye, pero lo más importante, ¿traía a las esposas así el pistolón?
0: Pues tenía algo así. Le bajé la ventana y dije, hello officer. He's like, do you know why I stopped you today? ¿Sabes por qué te paré el día de hoy? Ajá. Y dije, pues no. no sé qué hice.
1: Arrésteme, la salida decía, arrésteme, oficial, arrésteme.
2: Pero a ver, y ¿le coqueteaste un poco al policía?
0: Pues en el principio estaba así de que, pues en mi mente sí le coqueteé, pero la realidad es otra cosa. Yo te digo lo que pasó en mi mente primero. Ajá. Haz de cuenta, lo volteé y le dije, no sé por qué me paraste, pero lo que sí sé es de que quiero ir a una cita contigo.
2: ¡No! Dice, no, dice, Zaida, no me digas
1: lo
2: eso.
1: Lo que quiero es que me arrestes.
2: Zaida, ¿le dijiste eso al policía?
1: Que me lleves a la cárcel contigo.
0: En mi mente le dije eso, pero la realidad fue de que estaba chillando como niña. Dije, no, por favor, oficial, no me des un ticket. Este es mi primero. Ni me di cuenta. Dice, mira, te la voy a pasar esta vez, pero más te vale que hagas esa parada correctamente. Ay. Y yo, sí, sí, oficial, lo que tú digas.
2: No puede ser.
0: Jamás vuelvo a hacer esto. Y digo, bueno, pues que tengas bonito día. No, y señora. Sí, me escapé de esa, pero no, en mi mente se escuchaba protesto. Mejor. ¿Qué?
2: Señores policías, protesto. O sea, la misma cosa, la misma infracción que hizo Zaida la hice yo y a mí $450.
1: No, pero tú no estás, no tienes lo que tiene Zaida.
2: Yo no tengo lo que tiene Zaida, no. Por supuesto que sí, tampoco le lloré ahí.
1: Y desde entonces, Zaida hace bien la parada, gordo.
0: Siempre. Bueno.
1: En todos los altos.
2: A ver, amigos, ahora sí vamos a tomar las llamadas telefónicas. Vamos al teléfono, márcanos 1-844-370-4839. Oye, te pasaste un semáforo, te pasaste un alto. ¿Te dieron un ticket? Oye, ¿te dieron un ticket así una de las cámaras que tiene algunos semáforos? ¿Solamente te llegó por correo? Márcanos, queremos escucharte en el 1-844-370-4839.
0: Ahora sí hago el stop bien completo.
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0: Bueno.
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3: Bueno, pues acaban de sintonizar el Freeway Show. Le estábamos preguntando si alguna vez te llegó algún ticket por correo ahí a tu casa de esos de las cámaras que están instaladas en algunos semáforos. O te pasaste un semáforo en rojo o en amarillo y te dieron un ticket, una infracción. Yo quiero protestar a todos los policías que estén escuchando este programa porque a las mujeres guapas como Zaida se la perdonan. Y a nosotros,
4: gordo, ahí está el ticket ahí. Ponte peluca, pues botox en los labios.
3: Pero yo no tengo
4: ¿puedes
3: lo
4: hacer
3: que,
4: cambios?
3: Pero yo no tengo lo que tiene Zaida.
4: Pues hay operaciones así para que te pongas Mira. Cosas o te quites cosas.
3: Vamos con el compa Alfredo, que lo tenemos en la línea. Mi querido Alfredo, ¿a ti te dieron un ticket o te la perdonaron, mi rey?
5: No, yo estaba por... Yo vivo por acá, para el norte, en Waukegan.
3: ¿Y qué pasó?
5: Por la Green Bay, que me paso la luz y a lo poco... Que me llega por correo, digo, ni para decir que no, porque tiene la placa de tu carro, tu foto y todo.
3: Sí.
5: Y bueno, toca pagarlo.
3: ¿Cuánto?
5: Son $100.
3: Ay. ¿$100? ¿Tan poquito?
4: Oye, Alfredo, ¿y no ibas con nadie? ¿No ibas con nadie así? Wow. ¿No te salió la foto comprometedora?
5: No, no, para nada, iba solito.
3: Oye, pero tú saliste ganando, Alfredo. A mí nada más porque no hice un stop completo para dar vuelta a la derecha. $450, Alfredo.
4: ¿Te quisieron ver la cara de menso?
3: No, pero es que no fue un policía. Fue por correo, me llegó por correo. Hubiera sido un policía. Y le hubieran puesto al tú por tu ave, tú porque
4: pero
3: me das.
4: Puedes ir a pelear a la corte, no seas güey, Pancho. Te tengo que enseñar las cosas de esta vida.
3: Yo no fui a corte, o sea, mandé el dinero porque te está bien ocupado. Gracias, Alfredo, por tu llamada telefónica. Vamos con Yesenia.

0: Yesenia, ¿a ti te dieron un ticket o no te lo dieron, mi reina? Platícanos.
1: Hola, buenas tardes. Sí me han dado ya unos tickets. Sí me corrió una luz roja.
0: ¿Y de cuánto fue el
1: ticket?
0: Pero
1: el último que... Bueno, me fue de $100.
2: De $100. Oye, y Yesenia, ¿y no aplicaste la de Zaida que le cerraste un ojito así al policía y le dijiste, ay, oficial, disculpe, no era mi intención, iba distraída?
1: No, le dije, bueno, este fue de una luz roja, pero el último que sí, la verdad, sí la regué.
0: ¿Qué pasó? ¿Qué
1: iba
0: hiciste?
1: A 90 millas por hora.
0: Ah, pues eres una bala tú, Yesenia. ¡Qué
2: rápida,
0: bárbara!
2: Rápida y furiosa.
0: Eres Artemis 2, mi querida Yesenia.
2: ¿Y qué pasó?
1: Pues me paró porque era de noche y no lo vi. Y me dice, ¿sabes a cuánto ibas? Le dije, pues, a 80, porque el máximo era 70. Pues yo dije, 80, yo creo que me lo perdona.
0: Sí.
1: Y dice, no, ibas a 90. Y le dije, ay, no, ¿en serio? Y pues de todos modos no me lo perdonó, fue al carro y dije, no, yo creo que me dan una infracción y sí me la dio.
2: Hubieras aplicado la de Zaida, le hubieras cerrado un ojito, ey, oficial, perdónemela.
0: Si yo hubiera sido tú, hubiera dicho cuando me preguntó el policía, ¿sabes a cuánto ibas? Y yo le hubiera dicho, a mucha prisa, le hubiera dicho, a mucha prisa, señor policía.
3: No, güey.
4: Sí, güey, es el Freeway Show.
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1: ¡A tus tardes! Bueno, pues amigos, aquí lo más importante es tu historia en el 1-844-370-4839. Estamos hablando de esas infracciones que nos llegan por correo a veces, que te sorprenden que fueron capturadas porque te pasaste ya hasta una luz amarilla o en rojo. O las mismas infracciones que nos dan cuando te pasas una luz en rojo. Mira, tenemos a Cristina aquí en la línea, que le agradecemos por haber esperado tanto tiempo. Mi querida Cristina, a ver, ¿qué infracciones, qué tickets te dieron a ti, mi reina?
2: Mira, a mí no, la sorpresa que yo me llevé es que, ¿verdad? Salí de trabajar, llegué a mi casa, ¿verdad? Pues ya, cené, me acosté a dormir y todo, y entonces como al 15 días o 3 semanas que me va llegando un ticket a las 12:30 de la madrugada, por la bandera y blanco, ahí tienen cámaras, ¿verdad?
1: Sí,
2: y estaba mi troca, estaba mi troca y con mis placas, sí.
1: ¿Y qué pasó?
2: Entonces tengo dos hijos, pues tengo dos hijos y le tomé la foto y les dije, ¿o quién? ¿Quién de los dos fue? ¿Verdad? ¿Quién de los dos fue? Y luego ya me mandó decir uno, yo no, ma, fue Carlos, ¿verdad? Y luego le dijo, ok, y le dije, lo tienen que pagar.
3: ¿Y cuánto pagaron, mi querida Cristina, por ese ticket?
2: Pagó como 275.
1: Ay, pero de esta manera se dio cuenta de que se estaban llevando la camioneta sin su permiso. Ahí estaba la fotografía. Gracias, sí, Cristina.
2: Y le dije, yo no lo voy a pagar. Le dije, ustedes lo pagan, ¿verdad? Y dice que fue así. Ya ve que ya están las cámaras, pero no se fijó que decía que no voltearas en rojo.
1: Ay, no manches. Pasa, señores, pasa. Mira, gracias, Cristina, por tu llamada telefónica. Tenemos a Donaldo. Donaldo, ¿a ti cuántos tickets se han dado de esta manera, mi rey? Platícanos.
4: Mira, hermano, yo, como te digo, tengo 12 años viviendo en Chicago.
1: Sí.
4: Nunca me ha dado un ticket de un policía. Nunca.
3: Nunca te ha dado. ¡Órale!
1: Pero
4: las cámaras. Soy gran fanático de las fotos de las cámaras.
1: ¿Cuántos te han llegado, Donaldo?
4: He pagado más o menos unos 25 de a 100 para uno.
3: ¿25 de a 100? No, pues estás manteniendo ahí al gobierno, mi querido Donaldo.
1: Ahí te va, Donaldo. Los freeways allá en Chicago son patrocinados por Donaldo.
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0: la Joaquín.
1: Muchas gracias.
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4: ¿Qué tal? Muy buenos días, les saluda Eli Venegas y este es el breve informativo del bueno, la mala y el feo. Trump acusa a Irán de derribar un helicóptero estadounidense y promete represalias. El presidente Donald Trump aseguró este martes que Irán derribó un helicóptero militar estadounidense que operaba en las cercanías del Estrecho de Hormuz y advirtió que Washington responderá al incidente pese a que no se reportaron víctimas. A través de su red Truth Social, Trump afirmó que el helicóptero Apache fue alcanzado mientras realizaba labores de patrullaje en una de las rutas marítimas más estratégicas para el comercio mundial de petróleo. Vance reafirma diálogo de negociación con Irán pese a diferencias con Israel. El vicepresidente J.D. Vance defendió los esfuerzos de la administración de Donald Trump para alcanzar un acuerdo con Irán y aseguró que Washington continuará las negociaciones aunque Israel no esté de acuerdo. Israel puede estar de acuerdo o no, pero fundamentalmente creemos que esto es lo mejor para Estados Unidos, señaló el vicepresidente al ser cuestionado sobre el avance de las conversaciones con Teherán durante una entrevista exclusiva con Fox News. Y demanda federal busca frenar polémico evento de la UFC en la Casa Blanca por el cumpleaños de Trump. Un grupo de ciudadanos presentó una demanda federal para intentar impedir la realización de un evento de la UFC programado en los jardines de la Casa Blanca, una iniciativa promovida por el presidente Donald Trump como parte de las celebraciones del 250 aniversario de la independencia del país. Hasta aquí llegamos con el breve informativo del bueno, la mala y el feo, les informó Eli Venegas. En redes sociales, Eli Venegas Radio. Excelente día.
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5: Oiga, vamos a regresar, chavos, con los chistes estúpidos. Ajá. Así que si tienes uno, sácatelo de volada, ¿eh?
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5: Ya que se acabe el miércoles, güey. Ya estuvo.
2: Ya que se acabe toda la semana.
5: No, ya que sea jueves.
2: Que se acabe ya todo el fútbol.
5: No, ¿cómo que se acabe? Sí, no, hombre, que empiece.
2: Que

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2: Vamos con los chistes estúpidos. 1-855-370-3100. Doña Cuca.
3: ¿Qué pasó,
4: la
3: mi mamá?
4: Doña Cuca.
3: Se está retorciendo ahorita ahí en el cielo.
2: Y Don Toño, Don Toño.
3: Ay,
2: también.
3: No, pobrecito.
4: ¿Y Toño?
5: ¿En el infierno o en el cielo?
3: Mi papá está fermentado ahorita.
4: No, está en el cielo.
2: Lo
4: ¿no?
2: tienes todavía así en un botecito con...
3: Los gusanos todavía están tirando par y se lo comieron y se emborracharon.
5: El feo, cuando murió su papá, de lo alcohólico que era, no sabía si enterrarlo o ponerlo en un botecito con cloroformo. No.
3: Para la rodilla, lo vieron.
2: Pues ándale que el feo nace. Nace.
3: ¿Nazi?
2: Naces, oh, naces. Ahí estaba la cosa esa ahí. En...
3: Nomás se movía.
2: Y decía
3: como un hígado.
2: Sí.
4: Este.
2: Y Don Toño le fue a traer unos hot dogs. Estilo Hola. Sonora. La, recién parida, doña Cuca.
4: Qué conveniente.
2: Te trajes tus hot dogs. Para que te alivianes, vieja, del parto que tuviste del. ¿Qué fue eso?
3: Ya tuviste al chamaco hace una hora y no has barrido ni has limpiado.
4: No reacciona.
2: ¿Fue parto? ¿Qué fue eso? ¿Qué te...
3: Un
2: ay,
3: aborto.
2: No, ay, no sé, dice, no sé, ay, no sé, Toño.
3: Ay, por cierto. Hizo del baño.
2: Dice, por cierto, ¿cómo le vamos a poner al. A eso. Y el feita ahí. Oye, ¿y si le ponemos el chavo del 8? ¿El chavo por qué? Pues porque fue sin querer queriendo.
3: Ay, eso no es nada, me quiso hacer perdedizo en el Seguro Social. Pero agarré un taxi y me fui a la casa.
4: Ay, no. ¿Qué le dice un bosque argentino a otro bosque argentino?
2: Ah, bueno, ¿qué le dijo?
4: Le dice, bosque.
2: ¿Y vos qué?
4: ¿Y vos qué?
3: Esta es una historia verídica.
4: Cuéntala de argentino.
3: No, estos son Don Terra y Don Tela.
4: ¿Cómo se escucharía ya. Don Terra argentino?
6: Sí, ¿qué haces vos? ¿Vos qué haces vos tú?
3: No me va a salir. Acababa Don Telaraño de abrir un negocio. Puso una tienda de abarrotes.
4: Ah, esos son buenos negocios.
3: Sí. Y le dio trabajo a un terramicino.
2: Híjole.
3: Pero había un pedo.
2: Saco a conclusión que había un...
3: Todo, tenían que abrir a las 8 de la mañana.
2: Hijo.
3: Y pues se acomodar todo el pedo. Siempre don terramicino llegaba bien tarde, allá como a las 10. Y le dice un día a don Telaraño: tenemos que hablar, terramicino.
4: Sí.
6: ¿De qué tú? Lo que pasa es que todos los días llegas tarde. Ya sé. ¿Por qué lo estás haciendo? Quiero que vengas temprano, porque la gente se nos va a la clientela. Entonces, ¿qué vas a hacer al respecto? Mira, te voy a decir algo. Si no quieres que llegue tarde,
4: sí.
6: No abras tan temprano.
4: Qué conveniente.
2: Ahora tenemos a Adriana. Hola, Adriana. Cuenta tu chiste, por favor.
7: Ay, chistoso. Hola, buenos días.
4: Buenos días.
3: ¿Cómo estás, Adriana? Qué bonito nombre, Adriana.
7: Sí, hola. Pero para poder que este chiste salga, necesito que me ayuden.
2: A ver, échale.
3: En colaboración, okay. Actores. Yo, mire, ¿qué soy? Un estúpido.
7: Mire,

0: Por ejemplo, voy a empezar yo. Al que vende pollo se le dice pollero, ¿verdad?
1: Ah, muy bien.
0: De pelón. Y al que vende carne,
2: carnicero.
0: A ver, feo, al que vende gas,
3: gasero.
0: A ver, Pau, al que vende lotes,
4: elotero.
0: A ver, pelón, el que vende básculas,
1: pues el que vende básculas.
3: Adri, él vende pesas. Adri. ¡Ay, casi nos tuerce!
1: No, chaval. A ver, ya tenemos a Jairo. Jairo, cuenta tu chiste, estúpido.
5: Había un pollito que se llamaba Rosito y se comió solo, güey.
1: ¡Ah! ¡Se comió solo!
3: Es por él.
6: Enseguida volvemos con puro show. En el bueno, la mala y el feo. Y esto.
4: Oigan, se viene la pregunta difícil.
3: ¿Qué pasó?
4: Y esta se me hace de las más difíciles que hemos hecho.
1: ¡Ah!
4: Si ustedes pudieran elegir una película, la mejor.
1: Una.
4: De todos los tiempos, ¿cuál sería?
3: Híjole.
4: Y derrito.
1: Una sola nada más.
4: Una nada más.
1: Uy, está difícil, ¿eh?
4: Ahorita, a ver, llámenos, díganos cuál y recomiéndonosla. 1-855-370-3100.
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1: Oigan, se viene la pregunta turbo ultra mega difícil.
2: Venga.
1: Si ustedes pudieran elegir una película en el mundo, una nada más, que es la mejor de todos los tiempos, ¿cuál sería?
3: Está bien difícil.
1: A ver, cuéntenos, 1-855-370.

0: se viene la pregunta difícil.
1: A ver, venga, venga.
0: Y sí se me hace muy difícil porque yo amo el cine, me puedo considerar un poco cinéfila. Y hay películas que te hacen llorar, que te hacen reír, que te hacen reflexionar, de ciencia ficción, de todas las de horror, ¿no?
1: Te llevan a otro mundo.
0: Lado.
1: Sí.
0: A universos que ni siquiera existen. La verdad, o puede que sí existan y uno no sabe. Porque luego películas del pasado te muestran cosas que luego sí pasan. Oh my God, oh my goodness.
2: Que van a pasar en el presente.
0: Pero si pudieras elegir una película la mejor de todos los tiempos, que no haya otra en este mundo que sea mejor que esa, ¿cuál sería? 1-855-370-3100.
1: Yo creo que para mí en lo personal la mejor, y que la puedo ver una y otra vez y todo el rollo, yo creo que sería la de Volver al Futuro.
0: Ay, yo no la he visto, pelón.
2: Son tres, ¿no?
0: Ya te he dicho mil veces, tenemos que,
1: ¿y luego?
0: Que verla. La voy a ver.
1: ¿Para cuándo?
0: Para cuando tenga tiempo.
2: La uno.
1: La uno, la dos, ¿cuántas? La tres.
2: No, tres nomás. ¿Eh? ¿Son cuatro?
1: Hay tres nada más, Benito.
2: Son tres.
1: Es más, y de hecho, la dos y la tres, o sea, la uno fue tan grande en los ochentas, que la dos y la tres se le dijo a Steven Spielberg, grábalas una tras otra.
0: Sí.
1: O sea, se acababa la dos y ya salió el tráiler de la tres.
0: No más.

0: manches.
1: Cuando no se estilaba. Ándale. ¿No? Pero no se estilaba eso en los ochentas. ¿Estás de acuerdo? Se acababa la película. Sí. Pero fue tan grande la película y el éxito también.
2: ¡Qué machín!
1: Es más, y los escritores les han dicho, ¿qué? ¿Y para cuándo un remake o algo? Pues ya sabes, está de moda que todo lo viejito regresa.
2: Wey, y ellos dijeron,
0: todo lo viejito regresa.
2: Dijeron, ibas al cine, se acaba la película y enseguida seguía el tráiler de las tres, de las que seguía.
1: En la dos, sí.
2: Ay,
1: en la 1 no.
2: ¡Qué perro!
0: Es que así le hacen en Marvel. En Marvel tú ves la película, te esperas
2: Marvel?
0: Una hora de cortos.
1: Sí.
0: Y después te sale el tráiler de la siguiente película que van a sacar.
1: Claro. Las de Avengers, Iron Man, Capitán América, Hulk.
0: Como tú.
2: La mía nunca Spider-Man. Sacaron nada de que seguía nada de nada. Porque era basada en hechos reales. Encuentros cercanos del tercer tipo. Close Encounters of the Third Kind,
1: que, back cierto, in 1980. La vi para, para dije, a ver, ¿de qué tanto me feo?
2: Late for you to see it. You gotta see it at the moment.
1: Está chido,
2: Pero si la hubieras visto en ese tiempo cuando salió,
0: si
2: en los 80, te hubieras puesto a pensar muchas cosas.
1: Feo, salió en el 77.
2: Yo fui en Juárez, sí. En Juárez, Chihuahua, la vi. En el Cinema Juárez.
1: Y yo la vi este año.
0: Otra vez.
1: Y se veía bien. O sea,
0: son las buenas películas. Dije que aunque son bien viejas, todavía se siguen viendo bien los años, efectos.
1: Sí, se veía chido.
2: Era mucha tecnología para ese tiempo.
1: La verdad, sí, güey, mi respeto.
2: Y ahora...
1: O sea, la nave, los aliens también.
2: Todo lo que pasó.
1: O sea, para una película que tienes más de 50... Yo ni nacía todavía.
0: Yo no la he visto, la voy a ver.
1: Y dije, estuvo chido.
0: La tuya no.
1: Oye, el vato se vuelve loco, ¿no?
2: Sí.
1: Mete tierra a la
2: cara. No le digas.
1: Que
0: no me la cuentes.
2: Está bien buena, güey.
0: La voy a ver.
1: Y lo que... Deja tú lo que él ve, otras personas también coinciden.
0: No manches.
2: Y no lo va a hacer el
0: tú y yo
2: solo.
0: Coincidimos que estamos viendo a Don Tela, ¿verdad? O es un...
2: No,
0: o es
2: no,
0: un
2: no,
0: muerto.
2: Es un ánima.
0: Ah, okay.
2: Yo lo veo nomás, porque yo sí puedo ver ánima.
3: Yo no estoy aquí, hagan de cuenta que no estoy.
2: No, ya sí hicimos cuentas.
1: Sí, ya desde hace mucho.
0: Oye, a mí me gustan mucho las películas de la Segunda Guerra Mundial.
1: Ok.
0: Y
2: ay,
0: hay una que se llama La Lista de Schindler.
1: Ah, cómo no.
0: Que me parece...
1: También de Steven Spielberg.
0: No, un peliculón, me hace llorar, te hace reflexionar, es a blanco y negro, es espectacular. Si la pueden ver, se la super recomiendo, verla en familia.
2: ¿Por qué te gustan esas películas?
0: Oye, me gustan todas las películas que son verídicas, o sea, o que tienen
2: como
0: algo
2: el holocausto
0: de
2: los judíos con Hitler.
0: Todo eso.
2: Pero te recomiendo la de The Great Escape, El Gran Escape. A ti que te vas a
0: volver loca.
2: Sí, está bien machín.
0: La voy a buscar.
1: Oye, pero ¿sabes que acabamos de coincidir los tres?
0: ¿De qué?
1: Y diferentes generaciones. En que las de Steven Spielberg son las que nos gustan. De Encuentro Cercano al Tercer Tipo,
2: de Steven Spielberg. ¿Verdad?
1: La de Schindler's List y la de Back to the Future. ¿Qué pedo?
0: Oye, Spielberg es muy ganador.
1: ¿Qué rollo con
0: verdad?
1: Spielberg?
2: Pues es que el vato es una pregonería.
0: La verdad que sí.
2: ¿Qué ibas a decirme?
0: No,
2: me estás viendo.
3: El único detalle.
2: A mí me crió Steven Spielberg. Él me hizo.
3: Que Spielberg es el papá del feyo.
2: A mí me hizo,
1: ¿Sí?
2: Y oye, voy a hacer algo raro.
0: También hay otra de la Segunda Guerra Mundial que se me hace muy buena, que se llama El Pianista.
2: Hola.
0: No sé si la han visto.
1: Órale, no,
2: yo no la chaya.
0: No, ¿saben dicen
2: que
0: qué
2: está bien machín.
0: Te hace reflexionar, te mueve todo y te hace valorar lo que tienes en la vida. Porque uno se anda quejando, ay, que quisiera esto y el otro y el otro. Y esas películas te dan un cachetadón. ¡Pah!
1: Órale.
2: Yo tengo un compa judío que me debió una lana.
0: Sí.
2: Machín. Y cuando vi una película del Holocausto y la historia de por qué los judíos y cómo los trataba Hitler y cuántos mató.
1: Ya no le querías cobrar.
2: Como que sí, como que me dio quién sabe qué. Dije.
0: No, pobre.
2: Neta, güey, pero tiene un chorro de lana.
1: No, es que sí pasaron por algo terrible.
0: Pero
1: wey,
0: ve cómo salieron y ahorita son potencia.
2: No,
0: o sea,
2: no, son los dueños.
0: Son millonarios.
3: Son el pueblo de Dios.
0: Así es.
2: Los consentidos de Dios.
1: Tenemos a Ángel. Angelito.
4: Arriba los Diablos Rojos del Toluca.
1: Saludos, papi.
2: Arriba el AME,
1: perro.
2: No le digas así al Chucho.
0: ¿Qué película, querido? Dices, wow, es la mejor que existe de todos los tiempos.
4: Mira, no especificaron qué género de película.
0: La que sea,
1: la que sea. La que sea.
2: Pero no llores.
4: Para mí, una de las más que la neta sí marcó algo es la de... Se llama, es la saga de El Despertar del Diablo.
1: Ay, güey.
2: Pero en inglés.
0: Su máquina.
1: El Despertar del Diablo.
4: En inglés se llama The Hill Have Eyes, pero no tiene sentido si la traduzco en español.
1: Sí,
4: mira,
1: la vi.
4: Esas películas es de...

0: Es de una comunidad que debido a una explosión de una fábrica de químicos se deforman su genética.
1: Aquí en Estados Unidos, sí.
0: Sí, y se vuelven caníbales.
2: Ok. Sí.
1: Pero tienen un dios, miedo. Tienen un dios ellos.
3: No.
1: Es un monstruo, ¿no?
3: No. Esta gente creo que vivían en una trail, algo así, ¿no, Ángel?
1: Sí, pura gente esta chimuela.
0: Sí.
2: Yo no le he visto.
0: Es una comunidad.
3: No te gusta.
0: Que no pueden salir porque la gente se burla de ellos.
3: Pues hoy nomás el título. El despertar del diablo.
1: Ay. No, pero no, no.
3: Sí, no, no.
2: Pero sí fue muy popular, no la escuché, porque hay películas de terror que son muy populares. El Exorcista, la del Aro.
3: De Hughes Gavais hicieron, creo, una saga de cuántas películas, Ángel.
1: No, nomás eran dos, ¿no?
0: No, pero son como cuatro.
1: ¿Sí? ¿Neta?
2: Sí. ¿Sí da miedo?
1: Era gente que tiene hijos con sus hijos y todo eso. Son gente que se mezcla con su propia sangre y salen todos de fuera.
3: ¿Sabes qué? Más que miedo, Pau.
2: Sí.
3: Son de una generación, este tipo de películas que se llaman como gory. Gory, exacto.
2: Sí, no.
3: Sangrientas, así, que se comen los... Sí, una cosa es miedo y otra cosa ya es...
2: Sí, ya es canibalía.
3: Tripas y la frega. A ver, ya tenemos a Ricardo. ¡Hola, Ricardo!
2: Tripas en los tacos,
1: ¿no? Pelón comí humanos.
2: ¡Ricardo!
3: ¡Hola, Ricardo!
1: De aquí para abajo.
4: Buenos días.
2: Hola, papito, a ver, dinos, ¿cuál es tu película favorita de todos los tiempos? Una, la number one.
4: La number one sería la de Acopalipto.
2: Apocalipto.
1: Ay, güey, contrataron.
3: No, él dijo Acopalipto. ¿Y ese? ¿Cuál es, Ricardo? ¿Cuál es esa?
1: Con la
2: Apocalipto.
1: Chupitos. Y con la Carmen Salinas. Acopalipto.
4: La del hombre ese que es, pues es, en otras palabras, es la caída de la civilización maya.
2: Sí.
1: Apocalipto, ¿no te acuerdas?
3: No, sí, Apocalipto sí, pero no Acopalipto, como dijo Ricardo.
2: De Mel Gibson.
3: Sí, buena, muy buena. Sí. Muy buena.
1: Oye, ahí viene la Pasión de Cristo 2, dicen también. Uh-huh. Mel Gibson.
3: Sí.
2: Oye, dicen Mel que Gibson. esta de Apocalipto ganó mejor Oscar al mejor sonido. ¿Ves que eran así como el...
3: No, muy, muy perrona, muy perrona.
2: ¡Holo!
3: A mí también me gustó bastante. Súper entretenida. Y lo interesante, Ricardo, que cuando la grabaron, hablaban solo maya los personajes. O sea, no le hicieron de que hablaban inglés.
1: Le
3: hicieron bien auténtica.
2: Sí.
3: Bien auténtica.
2: Buena película. Give me fire, Ricardo.
3: La Pasión de Cristo, que la hizo en...
2: No manches. La Pasión de Cristo está bien fuerte.
3: ¿En hebreo? ¿Hablan hebreo, no? ¿En la Pasión de Cristo?
5: Se hizo en arameo.
3: En arameo.
2: No, está cañona. La Pasión de Cristo, me dice, hoy. ¿Qué película es la mejor de todos los tiempos para ti? 1-855-370-3100.
3: Hay una donde sale un aclamado actor, locutor, autor de libros. Raúl el Pelón.
1: Sí, ¿cómo se llama la película?
3: Los tres entierros de Melquíades Estrada.
1: Sí,
3: no se la pierdan.
1: Sí, pero ¿quién fue el mero mero?
3: Hola, ¿qué tal?
1: ¿Cómo se llama?
3: Fue Tommy Lee Jones.
1: Tommy Lee Jones.
2: Oh my God. Sí,

0: ¿Qué creen?
1: ¿Qué pasó?
0: Que se viene la pregunta difícil. A ver. Para mí es la más difícil del planeta entero.
2: ¿Por qué?
0: Porque me encanta el cine. El cine es lo máximo. Ver una buena movie con palomitas de cucharita. ¡Ay, plan perfecto! Si pudieran elegir.
1: Cucharita. Así me encanta que me tengan así.
0: Yo sé que entre ustedes se tienen de cucharita. Mi pregunta es: ¿quién va adelante?
2: El pelón.
1: No, nos turneamos. Relevos australianos.
2: Oye, Pau, cuando vas al cine, ¿le echas jalapeños?
0: A veces le puedo echar jalapeños.
2: ¿Verdad que les echan vinagre y jalapeños?
0: ¿Sabes qué? Me gusta cuando combino la dulce con la salada.
2: ¡Rico! ¡Ay, me voy a poner miel!
0: ¡Qué rico! Oigan, si solo pudieran elegir una película como la mejor de todos los tiempos.
1: Está difícil.
0: ¿Cuál sería? Una, 1-855-370-3100.
1: Tenemos a Georgie. ¡Ese es mi Georgie! ¡Jorge!
3: ¡Georgie!
0: ¿Qué onda, papito? ¿Qué movie?
3: La de Terminator.
1: Arnold Schwarzenegger. Sí, cómo no. Está perrona, George.
2: Esa la grabaron en ahí en Vallarta, ¿no?
1: ¿Por no, allá? Aquí en Los Ángeles, güey.
2: Puerto Vallarta, ¿no?
1: ¿Sabe?
2: Ah, no, el Predator. La misma.
3: De cuando llegó.
1: Sí.
3: Llegó un puro rin encueradito ahí.
1: Es verdad.
0: ¿Eh? Oye, la escena que parte? Se acuerda.
2: ¿Qué
0: la
2: pedo?
0: Escena que lo impactó.
2: Ay,
0: ay, Terminator.
1: No, es que imagínate. Y luego se metió a un Bikers Club, ¿te acuerdas, Jorge?
2: ¿Encuerado?
1: Encuerado, güey. Y le dijo al vato: necesito tu ropa y tu moto. Y el vato:
0: oye.
1: Y comienzan los trancazos, güey.
0: Schwarzenegger era un éxito en esa época porque nadie tenía su cuerpo. ¿No? Y todo el mundo. ¿Quería ser como él, Jorge?
3: No, hay otra película.
0: Así no lo veía y decía, uy.
2: ¡Qué ¿cuál? Toda madre, qué bueno!
3: Hay otra, ahí les va.
0: ¿Cuál?
1: ¿Cuál, güey?
3: ¿Sí se acuerdan de un video en el internet que de un viejillo que andaba en el monte y un burro andaba atrás de él? Queriéndoselo poner de...
1: No, ya, este güey anda de loco. A ver, ya tenemos a Marco con nosotros. ¡Hola, hola, Marquito!
2: Gente enferma, nos llaman, este show para gente así, ¿o
0: hola,
2: qué?
0: Chulo.
2: ¿Por qué nos llama esa gente?
0: ¿Qué movie, mi amor?
2: Bueno.
4: Lo que el viento se llevó.
2: Ay, güey, tú eres de mi edad, ¿verdad, güey?
1: Lo que
2: tú
1: el
2: eres
1: viento
2: de los 50.
4: Sí, es de la...
0: sí, de los 40.
2: No, pero este vato es de los 50.
1: 50.
4: Es la primera película de largometraje que se hizo.
1: Oye, carnal, dice
2: en inglés es ganadora
1: de 10 Oscar de la... ¿qué?
4: Exacto.
2: Ahí te va el nombre del actor principal. Clark Gable.
4: Es la mejor película que ha habido.
1: ¿De qué se trata, mi hermano? Yo, para la gente que no la hemos visto, así los...
0: qué bonita.
1: Los más modernos.
4: Es una historia de amor en la guerra civil de los Estados Unidos.
2: ¡Órale! ¡Machín!
0: Sí, ahorita ya estoy viendo la portada.
4: Muy buena, es la primera película de largometraje que se hizo.
0: Oye, chulo, pero dice que dura casi 4 horas.
1: No manches.
5: Sí, era un largometraje. Sí.
2: Era muy largometraje.
4: Buenísima.
2: Largosísima.
4: Muy buena. Te la recomiendo y no va a haber una película como ella.
2: Una vez que la miren, vato, les cambia toda la perspectiva de las películas. Ya no les van a gustar las nuevas.
6: ¿Qué no es en la que salió el pelón esta? Lo que el viento se llevó.
2: No, el pelón salió en la...

0: Sí, ¿qué creen?
1: ¿Qué pasó?
0: En CDMX, en Ciudad de México, se vio la aurora boreal.
2: Cállate la boca.
0: Te lo juro.
2: ¡Ay, no!
0: ¿Qué pasó? ¿Qué? ¿Por qué se dio este fenómeno? Ahorita les platico todos los detalles.
2: ¿Sería? Si ustedes quieren verse espectaculares, hacer ejercicio.
1: No, por favor, no.
2: Te agrapa.
1: No tengo tiempo.
2: Con esto van a cambiar su vida, su cuerpo y su mentalidad.
1: ¿Y sin hacer nada o qué?
2: No, claro que tienes que hacer.
1: Parado en una máquina ahí que sola.
2: Tienes que hacer ejercicio, chido. Andrés Maldonado. No.
1: Se están tomando medidas extras de seguridad porque dicen que va a haber un secuestro ahora con los partidos de fútbol.
0: No. ¿Quién amenazó?
1: ¿Qué? Neymar y Vinicius Jr.
0: No.
1: Corren peligro. ¿De qué se trata? Al regresar les cuento.
3: Ay, qué miedo.
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1: A ver, vamos a regresar con Oti Entra, chavos. ¿Y qué creen? Se acaba de ver la aurora boreal, este fenómeno natural, en Ciudad de México.
2: ¿Qué no se mira nomás en Alaska y Escandinavia?
1: Sí, bueno, no sé dónde es Escandinavia.
2: ¿Cómo se llama ese lugar?
1: Sí, güey, en Islandia.
2: Ahí, ahí, Escandinavia.
1: ¿Pero por qué se vio en Ciudad de México? Ahorita les platico los detalles, ¿eh?
3: ¿Qué creen, chavos? Les voy a contar en Oti Entra que si ustedes mueven su cuerpo de esta forma, ¿cómo? Van a verse sabrosos, saludables, y no hay tanto esfuerzo, feo, es de agrapa y bien rápido.
2: Oh my God, ¿cómo? Quiero saber cómo.
3: Ahorita se los cuento.
2: Autoridades mundialistas y casi todo el mundo se están preparando porque supuestamente va a haber un secuestro.
1: Pero
2: dos jugadores muy importantes.
1: No.
2: Del fútbol.
1: ¿Qué?
2: Vinicius Junior.
1: Vini, claro, del Real Madrid, güey.
2: Y Neymar.
1: No.
2: Podrían ser secuestrados.
1: Pero ¿por qué? ¿Dónde? ¿Cuándo?
2: Ahorita te cuento, déjame leo la noticia.

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2: ¿Quién le gustaría ver las auroras boreales?
1: ¡Yo, es mi sueño!
2: ¿Neta, Pau?
1: Ay, te lo juro.
2: Te las perdiste.
1: Desde niña ¿Nombre? Es una de mi wish list, que Híjole. Pronto las voy a cumplir.
2: Dios quiera y sí.
1: Vas a ver qué es.
2: ¿Qué crees?
1: ¿Qué pasó?
2: Se vieron, las auroras boreales son un fenómeno como ahorita estábamos platicando, para la gente que nos acaba de sintonizar y no saben qué pedo. Las auroras boreales son tormentas solares.
1: Sí.
2: Cuando ocurre una tormenta solar... esos rayos o esa luz, esa energía, llega hasta el planeta Tierra. Y debido a nuestra capa de ozono,
1: es natural. Nada más es visual.
2: Sí, debido a nuestra capa de ozono, choca con la capa de ozono y esos rayos se esparcen hacia el polo norte y polo sur. Y son más visibles en estos puntos de la Tierra.
3: Por el magnetismo.
2: Por lo que es la oscuridad, la lejanía, la cercanía también al. De los polos al océano, etcétera, etcétera, ¿no? Pero acaba de pasar un fenómeno y en un área donde no es muy común. Y estamos hablando de nada más y nada menos que Ciudad de México.
1: ¡No te creo!
2: Sí, Pau.
1: No,
2: sí,
1: no puede ser. ¿En dónde? Ni se puede ver
2: Ciudad
1: alguna
2: de México.
1: Contaminación.
2: Mira, estamos hablando de que normalmente Alaska, ok, Islandia, bueno, Finlandia,
3: ahí no hay tanta
2: Rusia, o sea, se ve Noruega, Suecia se ve también.
1: En Canadá.
2: Países nórdicos, o sea, muy, muy, muy hacia arriba, ¿no? Canadá, ajá. Sí, claro. Pero ahora también se vio en lugares como en Ciudad de México.
1: ¿Cómo es posible
2: el
1: eso?
2: El espectáculo perrón.
1: Me muero.
2: Y
1: qué padre.
2: Ya está esto documentado en la historia. Como uno de los episodios más extraordinarios relacionados con este fenómeno en territorio nacional.
3: Esto quiere decir que la capa de ozono se está destruyendo.
2: ¿Tú crees, Feito?
3: Y ya pueden entrar los rayos solares con cierta magnitud por muchas áreas.
2: ¿Será?
3: La última vez que yo los vi con estos ojitos que se van a tragar los gusanos, chin chin pasino. La neta.
2: La última vez que tú los viste.
3: Yo los vi en el 2006.
2: Ok.
3: Volando de Burbank a San José, California.
2: Sí, señor.
3: Desde el avión, güey. Ajá. Se miraban hacia abajo pasando por el océano. Te lo juro, güey.
2: ¿Neta?
3: Yo decía, ¿qué pedo?
1: Padre.
3: ¿Por qué es eso? Eran de un color azulote, así como...
2: Oye, ¿tú qué viste esas auroras en el qué? ¿2006? Yo creo que también viste estas, feo. Fueron el 14 de noviembre.
1: ¿14 de noviembre?
2: 14 de noviembre, bueno.
1: ¿Cómo?
2: De 1789.
1: ¡Nah! ¡No seas tú! ¡No,
3: neta!
1: ¡Con razón
3: se acuerda! Me afectó un ojo.
2: El feo sí.
1: Bueno. Bueno.
2: Estaba en el virreinato este güey.
1: Yo les quiero decir, ¿ustedes quieren ser saludables?
3: ¡Sí!
1: Gracias, feo.
4: ¿Está preguntando los puercos? ¡Marranos!
1: Por favor, nada más contesten que sí, aunque no lo sientan.
2: No, pero es que
1: ¿ustedes quieren ser saludables?
2: ¡Me dijeron que gritara así! ¡Soy un acarreado!

0: quieren tener Queer Power?
1: ¡Sí!
0: Sí quieren, porque no lo tienen. ¿Ustedes sí quieren prestar dinero?
1: ¡Sí!
2: ¡No!
0: Oigan,
1: ¡sí!
0: Si quieren tener un Queer Power, ¡sí!, sentirse saludables, ¡sí!, felices, que digan, oh my God, oh my goodness, hoy va a ser un buen día, tienen que hacer esto que les voy a decir tú todos los días.
2: A ver.
0: ¡Media hora!
2: ¡Media hora!
0: ¡Media hora! Dale a tu cuerpo alegría, Macarena, y te vas a ver espectacular tu corazón y todo. ¿Qué tienen que hacer? ¿Qué? ¡Caminar!
2: ¡Caminar!
0: Maniwis, ponte tus audífonos.
2: Muy bien.
0: Póntelos, ponte la música que te gusta y salte a caminar. 30 minutitos al día te van a beneficiar. Mira, Feito, te va a mejorar la salud del corazón.
1: ¡Qué chido!
0: Tu corazoncito va a tener mejor circulación. No vas a enfermarte. Vas a evitar presión alta, derrames cerebrales.
1: Eso es lo que quiero.
0: Algo maravilloso. Nuestro corazón es súper importante que lo cuidemos. ¿Y cómo lo cuidamos? Claro, con ejercicio cardiovascular, que es caminar. Otra cosa, si tú sientes que dices, ay, esta llantita no la tenía antes. Sí. Ay, este flotador sí me ayuda en la alberca, pero nunca voy. Te va a ayudar a caminar, bajar de peso, mi vida. Porque ¿qué vas a hacer? Vas a aumentar el gasto calórico diario. Y esto va a ayudar a que tengas un peso saludable.
1: El corazón es el motorcito.
0: Claro, feo. De tu
1: que
0: vida.
1: No hay otro motor en la tierra como el corazón del ser humano.
0: Sí.
1: Que trabaja hasta más de 100 años sin cesar.
0: Sí. Sin parar.
1: Y es una hermosura el corazón.
0: Y más el tuyo. Tu corazón es más bonito.
1: Pero tiene mucho colesterol.
0: Pero fíjense que nos va a ayudar a quemar grasa.
2: ¡Órale!
0: Muchas veces hay muchas personas que se salen a correr y hay expertos y médicos que dicen, caminar rápido te quema más grasa que correr.
1: ¿De veras?
0: Te lo juro que yes.
2: Oye, ¿a ti te encanta correr, Pau?
0: A mí me encanta correr.
2: ¿Sigues corriendo o...?
0: Sí, corro.
2: ¿O mejor caminas?
0: No, corro. A veces si hay mucho calor, no me gusta correr porque como no cargo agua, me gusta correr sin nada en las manos. Tendría que correr con agua.
1: ¿Y el celular?
0: No, me compré una como cangurerita y ahí me meto el teléfono.
2: Ah, pero sí me cuesta.
0: No, esa no es cangurera.
2: No, yo no tengo
0: Esa es lonja. Oigan, otra cosa que te ayuda a caminar 30 minutos al día es a liberar el estrés, stress free. La neta, hoy en día el estrés está a la máxima potencia.
2: Sí.
0: Uno anda de malas, uno anda enojado. ¿Por qué? Porque la chamba, que porque en la casa, que porque los hijos.
1: Sí.
0: Pues caminar te quita el estrés, mi vida. Liberas endorfinas, pura sustancia química de bienestar. Y por último, vas a dormir como bebé, mi amor.
2: Ah, no manches.
1: Es lo que
0: como bebecito, dormir es espectacular,
1: como
0: pelón.
1: Bebé.
0: Te ayuda a recuperarte, a ser joven y saludable, a que tu cuerpo se regenere.
2: Qué chido.
0: Es súper importante descansar. Por lo tanto, con esto vas a tener salud general y la longevidad a la máxima potencia. Vas a ser bien longevo.
1: Así me decían a mí cuando me iba a dormir. Mira como bebé. Y ahora mira cómo bebes.
3: Intentamos callarlos, apagarlos, correrlos y nada. 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
1: Esta persona dijo algo que puso a las autoridades en jaque.
2: ¡Qué feo!
1: Y en estado de alerta.
0: ¿Qué?
2: Uy.
1: Internacionalmente hablando y futbolísticamente también. Esta persona dijo que se va a llevar a cabo un secuestro
2: no.
1: el 24 de mayo. Normalmente no me gusta dar noticias de este estilo.
2: Espérame.
0: ¿Por qué?
2: ¿El 24 de mayo?
1: Sí, perdón, el 24 de junio.
2: ¡Ah!
1: Ya ves, por eso.
0: Por eso no
1: por
0: le
1: eso gusta.
0: No
1: me gusta darlas. Porque
0: eso.
1: Son tan serias que hasta me equivoco.
2: Dije, ya pasó el secuestro entonces.
0: No, imagínate.
2: ¿Cómo?
1: Y dijo, esto va a ser tan peculiar que la gente no la va a poder creer. Y ahorita las autoridades están en alerta máxima. Vinicius Junior.
0: Vinicius.
1: Y Neymar Junior. El 24 de junio.
0: Ay, no.
1: Dijo esta persona.
0: Sí.
1: Van a ser secuestrados.
2: ¿Qué?
1: Y van a ser llevados fuera de este lugar.
0: No,
1: fuera
0: cállate.
1: Sí.
0: No.
1: Sí.
0: No.
1: Dice que va a ser durante un evento muy fuerte y está hablando del evento futbolero más grande del mundo que se lleva a cabo cada 4 años.

0: esta mujer ya tiene fama de predecir estos, este tipo de eventos.
1: Se ve ella bien, bien coherente y todo. Cállale a YouTube, arroba bueno mala feo para que la vean.
2: Sí, sí.
1: Se
2: sí.
1: ve bien fidedigna de información, de que no, si claro, dice algo le crees, ¿eh?
2: Se ve muy confiable, ¿verdad? Eso. Claro.
0: Yo no voy a participar en burlas.
2: Sí, está
0: ni
2: como...
0: mucho menos.
2: Como que fumó peyote, ¿no?
1: La ¿sabes a quién se parece? A la que le hace Akinike Mac, Aneke, Aneke, Aneke, ella.
2: Sí, casi, casi.
1: Se dan un aire, son primas.
0: Para que se lo sepan y dejen de jugar. Esta es una vidente con mucha reputación en Brasil.
1: En su casa.
2: ¡Órale!
0: Y dijo que los van a levantar.
1: O sea, a lo mejor así de cargándolos.
0: Los van a abducir.
2: ¿Cómo?
0: ¿Cómo se dice eso?
1: Sí. Espérame. ¿Lo dijiste bien? ¿Lo dijiste bien?
0: Abducir, sí. Oh, va a haber una audición.
1: No, ya no lo dijiste bien.
0: Y si se puede, mientras estén en el campo de fútbol, van a ser abducidos y levantados por una nave extraterrestre. Los alienígenas van a venir por ellos y les van a llevar a cabo un estudio, porque son unos fenómenos del fútbol. Pero ella lo
2: o
0: dijo.
2: Sea, los aliens los van a estudiar.
0: Sí.
1: No manches. Oye, feo, si se va a llevar a los fenómenos, ¿se puede llevar a Don Tela?
0: No, ya Don Tela no existe, es un...
1: es un ente.
0: Es un ente. Ella está en el YouTube.
3: No me los eches porque sí me andan llevando.
0: Arroba bueno mala feo. La credibilidad.
2: ¿La acuerdas de esa palabra?
0: Ya la tiene.
1: Es ella.
0: No la entendí porque habla portugués. Pero...
4: Es
0: qué buena noticia, Díaz.
2: Muy buena, pero muy buena. Seria.
4: La verdad, felicítenme. La
0: felicítenme por ser periodista.
1: ¡Saludos a todos los que se están quitando la lagaña! ¡Mujer, cocínele al marido! ¡Hágale unos ricos huevos! ¡O hágale como al pelón! ¡Huevos con chorizo! ¡O como el feo! ¡Huevos estrellados!
0: ¡Pero en la cazuela!

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1: ¿Qué tal? Muy buenos días, les saluda Eli Venegas y este es el breve informativo del bueno, la mala y el feo. Cerca de 40 fallecidos y 4 millones de niños sin escuela deja hasta el momento el sismo de 7.8 en Filipinas. Las autoridades de Filipinas confirmaron este martes el fallecimiento de 38 personas a causa del terremoto de magnitud 7.8 que azotó la víspera de la isla sureña de Mindanao, mientras continúan las labores de búsqueda de desaparecidos y evaluación de daños, con 4 millones de niños sin acceso a la escuela. Según datos del Consejo Nacional para la Reducción y Gestión del Riesgo de Desastres, 4 personas permanecen sin localizar y más de 470 resultaron heridas por el sismo, que afectó de forma directa a unos 145 mil ciudadanos o cerca de 33 mil familias. La NASA presenta tripulación de la misión Artemis 3, otro paso hacia el regreso a la Luna. La NASA presentó este martes a los 4 astronautas que integrarán la misión Artemis 3, prevista para 2027 y considerada el próximo gran paso en el programa que busca llevar nuevamente astronautas a la Luna, más de medio siglo después de la histórica misión Apolo 17. La tripulación estará formada por los especialistas de misión Andrew Douglas, ingeniero, y Frank Rubio, médico de aviación de origen salvadoreño. El italiano Luca Parmitano, de la Agencia Espacial Italiana, ejercerá como piloto, mientras que Randy Brensnick, excomandante de la Estación Espacial Internacional, liderará la misión como comandante. Y hombres asesinado tras rastrear su camioneta robada en Houston, acusado, estaba en libertad condicional. Un hombre de 56 años murió el sábado en Houston, Texas, luego de intentar recuperar una camioneta que presuntamente había sido robada horas antes. Las autoridades acusaron a London Hogan, un residente que se encontraba bajo libertad condicional por el asesinato de la víctima. La oficina del sheriff del condado de Harris informó que la víctima, identificada como Luis Heredia, logró localizar el vehículo robado mediante un sistema de rastreo GPS. Hasta aquí llegamos con el breve informativo del bueno, la mala y el feo. Les informó Eli Venegas. En redes sociales, Eli Venegas Radio. Excelente día.
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2: Enseguida volvemos con esto.
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4: Chavos, vamos a regresar a continuación con el triste video viral.
5: ¿Qué pasó? ¿De qué?
4: Uno como hombre le echa ganitas. Deja tú como hombre enamorado, como hombre romántico.
5: ¿Ganitas de qué?
4: Dices tú, voy a pedirle matrimonio, no. Quiero unirme.
5: Cute.
4: En matrimonio.
6: Qué chido.
4: Con
6: qué,
4: esta hermosa
5: qué
4: mujer.
5: Esto. Qué cute.
4: Este vato en el video viral le pidió matrimonio a su novia en público. ¿Y qué le dijeron?
5: Obvio, yes, mi amor, I love you forever and ever.
6: ¿No?
5: No te pases.
6: ¿Qué pasó?
4: No le dijeron eso, papá.
5: No.
4: ¿Qué fue lo que pasó? Ahorita regresamos. No se pierdan el video viral, caigan en la YouTube. Estamos en vivo, arroba bueno, mala, feo.
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1: El bueno, la mala y el feo. No, mujeres, ¿eh? Así no.
2: Así no, ¿qué?
1: Así no, mujeres.
3: ¿Qué, güey?
1: Ahorita vamos a regresar con el video viral. Quiero llorar.
2: No, quiere llorar, ¿eh? Quiere llorar.
1: Quiero llorar.
2: Quiere llorar.
3: ¿Por qué, güey?
2: Quiero llorar. No llores.
3: Eres una niña.
1: Una niña, este es maizado.
3: Sí, cierto.
2: Y así va la canción. Quiero. Si las gotas de lluvia fueran de caramelo. Ya no llores.
3: Yo todos cacharía con
1: quiero
3: la boca.
1: Llorar. Quiero llorar, muchachos, porque ese vato dijo, le voy a pedir matrimonio.
2: Sí.
1: Me voy a rendir. Ah. Sí. ¿Estás de acuerdo? Te hincas y todo. A su novia, en público me lo humillaron a
2: ay,
1: mi compito.
2: No, por no baboso. Les hagan eso a los
1: ¿qué pasó?
2: Hombres.
1: Cáiganle a YouTube, estamos en vivo, arroba bueno mala feo para que vean el video y ahorita nos comemos ese pollito.
2: Ay,
1: ya que ese jueves

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1: Chavos, a ver. Ajá. Uno enamorado.
2: 855.
1: Como vato. Dices tú, ¿sabes qué? Voy a pedirle matrimonio. Me quiero casar. Ya te ves con esa persona.
3: ¡Qué hermosos! Que vivan los hombres que se toman el tiempo de planear algo.
1: Claro.
3: Bravo. Un aplauso.
1: ¿Qué feo, qué?
3: El feo no aplaudió porque él no lo planeó. Pero
2: ¿para qué? Si se va a hacer, se va a hacer. Si va a durar, va a durar. No por eso te garantiza que habrá eternidad.
3: Pero no es porque dure, feo, es simplemente nada más.
2: Show,
3: porque
2: ¡es un show!
3: ¿Quieres ¿cuál? Que tu mujer ¿cómo? Recuerde este momento?
2: ¿Quieres salir ahí que la gente los mire?
3: No,
2: que yo
3: bueno, eso no es privado. Pero es algo bonito para la mujer decir, mira sí, lo es. Que se esforzó por mí, por
1: es
3: el
1: un buen
3: amor.
1: Detalle, claro. Claro.
3: Sí. Se lo cuentas a tus hijos.
2: Ah, qué bonito.
3: Mira, yo a tu mamá hice esto y el otro.
2: No, pues les puedes recordar. Comer,
1: no, yo estoy de acuerdo con eso. Sí. Creo yo que es uno de los momentos más especiales de tu vida.
3: Claro.
1: ¿No?
2: ¿Neta?
3: Sí, feo, es importante.
2: ¿Y por qué me arrepiento entonces?
3: Para este baboso.
1: Pues este vato lo planeó. En el video viral, ¿quieren verlo? Conéctense a YouTube, arroba bueno mala feo. ¿Qué creen? Este vato lo planeó, lo pensó, lo agendó. Es más, hasta dijo, grábenme.
2: Lo ridiculizó el desgraciado, yo creo.
3: No, mira, es que qué bonito que lo planeen. Un aplauso de verdad a todos los hombres que se esfuerzan y hacen sorpresas y eso.
1: Claro. Aquí lo hemos platicado, y por ejemplo, tú, Pao, a ti te gustaría que te pidieran, pero de una manera bonita, especial,
3: sí, claro,
1: ¿no?
3: Algo bonito, algo para recordar un momento especial, ¿no? No que sea así como, hey, ¿qué onda? ¿Sí o no? ¿Se va a hacer la carnita asada?
2: ¿Cómo yo?
1: ¿Cómo le dijiste a la Chayo?
3: Sin agraviar a alguien que lo hizo así.
2: Estábamos sentados ahí en el Hondita.
1: Ajá.
2: Y luego estábamos agasajando y dije, ¿entonces qué?
3: Ay.
2: ¿Entonces qué pedo? ¿Nos casamos o qué pedo?
3: Oye, así ¿y digo, después de eso digo, ya le diste el anillo?
2: Pues sí. No, yo no, mi hermana.
1: Sí. ¡Ay, no más este vato!
2: Este no, machorra. Patrocinadora. Y ella se ofreció, mi hermana me dijo, sí. Carnalito, yo te lo compro, no te preocupes. Y vino en un morojón muy bien grandote con su marido y pidieron la mano de la Chayo. Y traí unos anillotes. Ay, dije, me hubieras dado el dinero, yo le compro a esta vieja, ni sabe de diamante. Le dije.
3: Tu hermana, qué linda. Pero ese acto de que hizo la hermana,
1: claro,
3: por ejemplo,
1: algo bonito.
3: Ir, comprar el anillo, buscarlo, tomarse el tiempo y todo eso, eso es beautiful.
1: Pues, muchachos, en el video viral, este pobre vato.
3: ¿Qué le hicieron?
1: En público, en un estadio, Pau. Lleno de gente.
2: Por eso les digo.
1: Deja tú, ahí está, Dios, que tú los puedes rentar, está vacío y no hay pedo.
3: Ay, sí, pero
1: ¿no?
3: ¿Cuánto te sale a rentar un estadio? No manches.
1: Si le echas ganitas, si quieres, acá, imagínate en el Azteca, ahí, que tú seas muy ferviente de acá de la América, lo que sea. Se pueden hacer muchas cosas.
3: El pelón contando cómo le gustaría que le pidieran matrimonio.
1: Claro, qué bonito.
3: Ya escuchaste, Juanito.
1: Que se inque lo que. Israel Reyes, ¿te quieres casar con?
2: Ah, sí. ¿Qué pedo,
3: qué bonitos ojos tienes. Debajo de esas dos cejas, Israel.
1: Levántate, Malagón.
3: Ay,
1: ¿Qué hubo?
2: Ya suéltame.
1: Sí. Sí, me caso contigo, papi.
3: Pues una este mil vato. Veces.
1: Este vato en el estadio, lleno de gente, muchachos.
4: Se hinca y ándale que.
5: ¡Intrusión!
1: Ahí el del sonido.
2: El DJ.
1: ¡Un aplauso! Ahí le están pidiendo matrimonio. Esto pasó en Grecia, entonces por eso habla
5: Grecia. Casas.
1: A ver, ahí.
2: Se le acercó
1: la chava y le dijo, salió corriendo.
3: No.
2: Es que la está ridiculizando.
3: No.
1: La gente le aplaudió.

0: Escuchando, da ya.
1: ¡Intrusión!
2: Le dijeron que no.
3: No.
2: Enfrente de todo mundo me lo dejaron allá. Mira, mi compita, como salero.
3: Yo tengo esta idea. Yo, Paola.
2: A ver.
3: Si no te quieres casar con él, nada más ahí porque no se sienta mal y tú le dices, ay, sí, gracias, saliendo le dices,
2: no, lo siento,
3: pobrecito, imagínate, para que no lo humillen, para que no, vean ahorita el chavo,
1: por ridículo,
3: pobre chavo. Todo el mundo, o sea, se fue llorando, la chava se echó a correr.
1: ¿Él lloró?
3: No viste que se le dijo,
1: ay, qué ridículo.
2: No, si se va a hacer, que se haga, y si no, que no se haga.
3: Ay, pobrecitos, yo siento horrible.
2: El día que alguien te ofrezca matrimonio, no pienses en eso, ¿eh?
1: No, no.
2: La neta.
3: No, o sea.
2: Es peor, te lo digo.
1: Dijo que sí, al rato te andan quemando, y dijo que sí, y ahora que no.
3: Ay, es que, ¿sabes qué? Siento bien feo, porque ya no hay tantos caballeros que hagan este tipo de cosas. De que
2: entonces, por lástima, le vas a decir que sí.
3: Es que, ¿sabes qué? Enfrente de toda la gente.
2: Se siente peor, la verdad.
3: O haces algo, pero no le dices no, y corres. O sea, párate, o sea, haces algo para que para él no sea un mal momento.
1: Después te digo.
4: Tienes un problema con decir que no.
3: Ay, ya sé.
1: Ay,
3: pero
1: sí, qué pedo.
3: Siento que está horrible que un hombre haga tanto esfuerzo y que tú le hagas no y te eches a correr. O sea,
4: pero es que
3: él,
4: no.
3: Espérate, él ha compartido tiempo contigo, es tu pareja. Mínimo, no lo trates así. O sea, no lo hagas sentir tan mal, no lo ridiculices enfrente de la gente. Haz algo para que el golpe no sea tan
1: intenso. Él fue el que pidió la ridiculización. Él empezó. Te pones enfrente la gente, eso es privado. Nos casábamos, planeamos y bla, bla, bla. Pero ahí te quieres poner el sonido.
3: Ya. A ver, por ustedes
2: estúpido.
3: Creen.
2: No, por menso no.
1: Por estúpido.
2: Por romántico.
3: Ah, romántico. ¿Ustedes saben si la mujer les va a decir que sí? O sea, ustedes, así real, cuando
1: ya
3: dicen,
1: se siente.
3: Le voy a pedir matrimonio. Sí. Obvio me va a decir
1: Mira,
3: que sí.
1: Se siente.
2: Eso sí se siente, como dice el feo. Pero también hay muchas personas, quién sabe, a lo mejor el vato simplemente estaban en un mal momento.
1: Sí,
2: quería arreglar la situación de alguna manera. Quieres amarrar a la morra, ya la sientes medio lejana.
1: Vato estúpido.
2: Hay tantas situaciones. Pero, a ver, paisano, ay, comadre, pobrecito. Toda la gente que está conectado en YouTube, arroba bueno mala feo, comenten. ¿Ustedes han visto a alguien que le dijeron que no a la pedida de matrimonio?
3: Ay, no, y que se super esforzaron.
2: Los vamos a leer.
1: Se arroba salvaron.
2: Bueno, mala feo. Porque qué bueno.
1: Qué bueno.

0: ver, venimos del video viral donde, señores, soldado caído.
1: ¿Por qué?
0: Murió caído. Un romántico.
2: Pobrecito.
0: Y acaba de nacer un mujeriego.
1: Vato ridículo.
2: No, no, ¿sí es ridículo?
0: ¿Sí nos hacen?
2: No.
0: Este vato pidió matrimonio. Se arrodilló. Sacó el anillo en un estadio lleno de gente.
1: Y luego el que anuncia, ¡ey, pongan atención! Porque
2: pobrecito.
0: A ver, todos los que están volteando a la derecha, voltean a la izquierda. Nadie lo pelaba, pero todo el mundo se ve. A ver, ¿dónde? Y todos viéndolo a él.
1: ¿Qué pedo?
2: Pobrecito.
0: Y la novia, bueno, la novia, la futura
2: la
0: le dijo.
2: La esposa.
0: Le dijo que no.
2: Pobrecito.
0: Qué gacho.
2: No, no les hagas.
1: ¿Para qué esos momentos así de tanto show?
2: No. Pero yo
1: está igual que el hermano de Edwin Cass.
2: Sí.
1: Que vino el vato a pedirle matrimonio ahí en un concierto, ¿te acuerdas?
0: No.
1: ¿No salió?
0: No me acuerdo.
2: Sí.
1: El hermano de Edwin Cass.
0: Ajá, ¿y luego?
1: Y dijo que sí, pero ¿para qué hacen eso? ¿Por qué no le pide el camerino en su casa?
2: Es que hay mujeres que les gusta que sea un espectáculo. Y hay otras que les gusta lo privado y todo. Digo, aquí tú como pareja debes de saber qué quiere tu mujer. Pero...
1: pues este güey no sabía.
2: No, lo que a mí me parece raro es a lo mejor tener una relación larga o algo así... Y él por algo se aventó a pedirle matrimonio.
0: Sí, sí, claro.
2: No creo que así de la nada la conoce y le voy a pedir matrimonio. O sea,
0: a ver, estamos en vivo en YouTube, arroba bueno mala feo. ¿Ustedes han visto que alguien le pida matrimonio a alguien y le dijeron que no? Carlos comenta, dice, la pregunta aquí es ¿por qué ella está con alguien que no se quiere casar?
2: Sí, pobrecito.
0: Eso está bien gacho.
1: Exacto.
2: Es que sí debe de doler muchísimo. Cierto. Dice, aquí estamos con la bella Anita a través de YouTube, arroba bueno malafeo. Dice, mi marido me llevó a escoger mi anillo, nos sentamos y me pidió mi mano de matrimonio. No fue como toda mujer sueña, pero valoro mucho el simple hecho de que quiera pasar el resto de su vida conmigo.
0: Ok.
2: Pero para él es romántico, a lo mejor para él es, elige el anillo que tú quieras, mi amor. O sea, es un esfuerzo. Sí. También comprar un anillo es un súper esfuerzo, están carísimos.
0: Sí, bueno, el que yo le compré a mi hija la sargento fue en pagos, en abono.
2: Sí, no importa, pero es lo estás pagando, no te lo regalan.
0: Ahora, llegué y le digo, ya le hicimos toda la faramalla del anillo y todo el rollo, y le digo, ok, y ahí te va el bill.
2: No.
0: Sí, para que lo pagues. Es que ella se encarga de los bills, entonces para que lo pagues.
2: No, no digas eso.
0: A ver, tenemos. Sí, eso fue así.
2: ¿Literal?
0: Pues claro. ¿Cómo va a ser? Dice 119 Andrade: dice, yo le pedí matrimonio a mi esposa en Disneylandia.
2: ¡Ah, qué bonito!
0: ¡Qué padre!
1: Está chido, pero
2: oigan,
1: si no junta
0: y Nicky y todo.
2: Acabo
0: qué chido.
2: De ver un video que justo un chavo se pone en un área donde, según esto, no puede estar para pedirle matrimonio a su mujer.
0: Sí, lo vi.
2: Y llega uno del parque de diversiones y le dice: párate y vete. Le dice: por favor, déjame, le doy el anillo.
0: Órale.
2: No. Párate y vete. Y le arruinó toda la sorpresa.
0: Sí, lo vi.
2: Que es pagar el viaje, pagar la entrada del lugar, las orejitas.
0: Bueno, qué bueno, por ridículo.
1: ¿Lo sacaron?
2: Ay, sí, no lo dejó pedir matrimonio.
0: Wow.
2: O sea, cinco le dijo, vete. No, pero ya, vete, no, aquí no. Y la chava se quedó como, ay,
1: pues
2: y
1: está
2: ya.
1: Bien. ¿Cómo se va a haber casado con él?
0: Tenemos a Jonathan. Hola, Jonathan.
3: Buenos días, les tengo una bien buena, chavos, pero antes que nada, saludos al mero jefe, que es Don Telaraño, el
1: don
3: mero
1: Tela.
3: Jefe de jefe.
1: ¿Qué hablan?
0: Right. Siempre he sido el jefe. I have always been the boss.
3: Ay, no, ok, chavos.
2: Mira,
3: hace cinco años le platicaba yo al chavo que me contestó, esta sí le va a pegar un regañadón, Don Tela. Ahí va. Cinco años yo trabajaba en un rancho de vacas en el estado de Indiana, ¿verdad?
2: Sí.
1: Viste matrimonio en una vaca.
3: Los dueños son de Holanda.
0: ¡Órale!
1: ¡Ay, holandés!
3: Tenía una hija.
0: Menonitas.
3: Y la hija holandés estaba un chavo del estado de Guanajuato. Entonces, se hace cuenta que la hija vino de vacaciones con el papá de Holanda.
0: La güerita.
3: Y la hija le dijo al chavo, me gusta este chavo. El chavo no hablaba inglés, no hablaba nada, nada, jefe. Y le dijo a la morra, ¿sabes qué? La morra se fue para México a estudiar español, carnal, y regresó para acá hablando español con el muchacho.
2: Oh.
3: El muchacho se salió del rancho porque tenía miedo que la morra, no sé, pero el vato dijo, no, si yo soy muy poco para esa familia, y no aceptó el vato, men.
0: ¡Ándale!
3: ¡Súper! No.
2: No
3: a
2: manches.
3: La hija del dueño del rancho.
1: ¡Qué estúpido!
2: No.
1: Dueño del rancho es...
3: Pato paisano del Tela era ese chavo.
0: Un indio quiere llorar. Sus lágrimas casi brotan.
1: La que lloró fue la morra. ¿De dónde era? De Islandia.
2: De Holanda.
0: Y la morra sí que... Claro, pero él se sentía menos. Él nunca...
1: Qué estúpido.
2: Si no, Oye, pero ven también, las mujeres también piden matrimonio. Yo he visto mujeres que se hincan y le sacan el anillo al hombre y te quieres casar conmigo.
1: Le enseñan el anillo.
2: Qué romántico.

0: No. Oigan.
1: Es la nueva moda, ¿no?
0: Claro que sí. Ay, bueno, sí. Es que ya ha cambiado todo este tema de las pedidas de matrimonio y las relaciones. Pero cuéntenos cómo les pidieron matrimonio.
1: A ver, tenemos al Chilango. ¡Hola, Chilango!
2: Hola, ¿cómo estamos, banda? ¿Cómo estamos?
3: Muy bien, Chilango. Chilango.
0: Ay, ¡qué voz!
1: ¿A quién le dijeron que no, Chilango?
2: Oye, Pao, ¿te quieres casar conmigo?
0: ¡Ay, mi vida! Ven acá, que te conozca. Y el anillo así, mira. Que se me rompa la espalda.
2: ¿Cuál debe ser? No, mira, a mí sí me pasó eso, pero fue en privado. Yo sí se lo dije en privado, pero sí tienes razón, yo lo hice. Porque yo tenía problemas en ese tiempo con mi pareja y dije, pues si me caso con ella a lo mejor se aliviana.
0: Ok.
2: Pero estoy de acuerdo con Pao. Yo preferiría que me dijeran, si es en público, ¿sabes qué? Si me quiero casar contigo y luego, ¿sabes qué? Esto no nos va a llevar, no es lo mío, no me quiero casar.
0: Si no te quiero ridiculizar.
2: Sí, porque yo pienso, quizás si en privado se sintió feo. Imagínate con gente que invitas amigos y
3: por
2: todo
3: estúpido,
2: eso.
3: Por estúpido, ¿para qué lo hace de enfrente a la gente?
0: Oye, ¿cómo te dijo que no?
2: Bueno,
0: Chilango, te hincaste, estaban solitos. A ver, cuéntanos la historia.
2: Íbamos a ir a Vegas. Sí. Íbamos a ir a Vegas y le dije, antes de irnos a Vegas, le dije, mira, me quiero casar contigo. Y y me dijo, no. Me dijo, no, no es el momento.
0: Ahí está.
3: ¿Entiende?
2: Y después de ahí ya no duró como 3 meses más y se acabó la relación.
0: Claro, si no, para que estás con alguien.
1: No, y aparte, pues como tú dices, tú lo querías hacer por los motivos equivocados también, Chilango.
2: Exactamente,
1: Chilango. Sí. O sea, no nomás como para amarrar a la mujer.
2: Y lo acepto. Pero de todos modos, estoy de acuerdo con la persona que dijo, porque vas a estar con una persona que no piensa estar contigo de por vida.
0: Claro. O sea, si tú estás creando una relación es porque quieres quedarte ahí hasta el fin de los tiempos. Eso es una relación. Entonces, si estás con alguien que no quiere estar contigo, ¿para qué pierdes tu tiempo? ¿Sabes qué? Muchas gracias. Bye. La verdad. Aquel señor.
3: Esa gente que pide en público y en eventos y escenarios, gente ridícula.
1: Somos románticos, Andrés.
0: Aquí tengo

0: deportivo. ¿Qué creen? Que Leones dominó gran parte de la jornada y sumaron muy importantes victorias, mi Feito. Es en este circuito de velocidad extrema y torniquete extremo. Y las Cobras, pues, respondieron con actuaciones muy destacadas. Ahí estuvo la Fernanda de la Mora rompiéndola, el Miguel Pontón, que le mando un beso, y el Nano. Y bueno, al final del programa, el marcador acumulado quedó que Leones al frente con 3,300 puntos contra las Cobras 2,100. Ahí se ve la ventaja grande de esta semana.
1: Yo nomás quiero y te recomiendo que no te lo pierdas el día de hoy. Garra contra Veneno, 7-6 Centro, 8 Pacífico. Y el domingo, la gala por Univisión, 8-7 Centro. Ahí está.
2: Eso.
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0: El chisme es
1: vida.
0: Oigan, estoy súper emocionada porque traigo unos chismes maravillosos.
2: A ver, cuéntanos.
0: ¡Que viva el colágeno!
2: ¡Ándale!
0: Una actriz muy importante.
1: ¡Que viva!
0: Tiene casi 50 años, más de 50 años, y anda con uno de 20. ¡50 y 20!
2: ¡Órale!
0: ¿Qué dice? Ahorita se los platico. Y el hijo de Cristiano Ronaldo. Está el run run que tiene novia. Y a él le gustan las mayores.
1: ¿Eh?
0: ¿Qué tan mayor? Y Fuerza Regida está en tema de abogados y demandas.
1: ¿Eh?
0: ¿Qué está pasando? Ahorita lo platicamos al volver.
2: Y que hay en la YouTube, estamos en vivo, es arroba bueno mala feo.
3: ¿Eh? Sí, prepárate para ver lo que normalmente escondemos fuera del aire. ¿Eh? ¡No lo hagas, Bo!
1: ¡Que se lo tome!
3: El bueno, la mala y el feo se avientan 3 horas en vivo por YouTube. 5 a 8 de la mañana Pacífico, 7 a 10 Centro.
1: ¡Tápate!
4: ¡Tápate, güey!
0: ¡Me les voy!
3: ¡No!

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2: vida.
1: Oigan, ¿qué creen?
3: What happened?
1: El hijo de Cristiano Ronaldo anda con una chava, está el ronron. Pero él es muy joven y ella ya está adulta. ¿Quién es? Ahorita se los platico. Una actriz también anda comiendo colagenito. Si es mío, para mí, for me. Y Fuerza Rígida está en temas legales.
3: ¿Qué
1: está pasando? Lo platicamos ahorita porque el chisme es
2: ¡vida! Me interesa.
3: Cáigale a YouTube, estamos en vivo. Arroba bueno mala feo. Ya queremos que sea jueves, muchachos. Ya.
1: La neta que llegue.
3: Quiero unas chelas. Que sea jueves, quiero unas chelas.
4: Hay que llamar enfermo.

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1: El chisme es vida. Sáquense la paloma, ma. Oigan, la palomita. ¿La qué? De maíz. ¡Ay! El chicharrón, ay, con guacamole. ¡Ay! La torta de tamal, la guajolota. Y es más, échele chilaquil arriba.
2: Sácate la paloma, feo.
3: La ma, paloma.
1: A ver, ser dos.
2: La paloma, ma,
1: la
2: dijo. Dijo la pao. La paloma, no, ma. Así.
1: La paloma, pero iba con la canción. Mamá. Oigan, ¿qué creen? Que Love is in the air. Ahorita en esta época de verano, del calorcito, de todo, todo el mundo quiere andar bien enamorado, bien apasionado, bien feliz. Y les voy a platicar de el hijo de Siu, Cristiano Ronaldo.
2: Cristiano Ronaldo.
1: Cristiano Ronaldo Jr. tiene 15 años. Los quiero invitar a YouTube, arroba bueno mala feo, para que lo vean. Muy galán. Y está el run run de que este muchachito de 15 años ya tiene novia.
2: Ah, órale, qué chido.
1: Pero no, ay, tiene morro, cualquier novia. ¿Mm? Ponme música sexy de mujer. Uh-huh. Ella es una modelo. Suculenta, preciosa, hermosa. De origen brasileño. Cabello largo. Pecho alto, cintura pequeña, glúteo grande. Pierna torneada. ¿Y qué creen? Que solo tienen una pequeña diferencia de edad.
2: ¿Qué?
1: Ella tiene 27.
2: ¿Qué?
1: Y él tiene 15
2: no,
1: años.
2: ¡No! ¡Eso es abuso!
1: Él es menor de edad. ¿Qué la pedo? Gente, muchos hombres le comentan, ¡eso es mi
2: bien
1: gallo!
2: ¡Bien, campeón!
1: ¡Siu! ¡Qué top! Si se la sabe. Y muchas mujeres dicen, no está bien.
2: Correcto.
1: Esto es un abuso. Él es menor de edad y ella es mayor de edad. No importa si es hombre,
2: ay, güey,
1: o si es mujer. Esto es abuso.
2: ¿En qué
1: yo
2: país?
1: No sé qué opinan. Ella es brasileña.
2: Yo digo que
1: está guapísima, es ellos modelo.
2: Viven.
1: Todavía no.
2: Yo digo que está viviendo
1: ni nada, feo.
2: Una etapa muy bonita. Yo en lo personal, a mis 15 anduve con una de 28.
1: Sí.
2: ¿Eh? Yo.
3: ¿De
2: sí. Saludos a la Mari, donde quiera que estés, Mari.
3: Bueno.
2: De Ciudad de México, pues la tuya, la Pau, Mari, también, la Mari también.
3: 14 y de 32. Y me enseñó todo.
1: Pero está mal.
3: La
1: está
3: María,
1: mal.
3: La ex trabajadora.
2: ¿Tú me viste eso? Ah, también
1: está
2: una Mari.
1: Mal.
2: Wow.
1: No, María, yo no creo que sea correcto.
2: ¿Qué tal esa etapa, Feito? ¿Qué tal?
3: Me enseñó, ahora soy en lo aquellito, lo que ella me enseñó.
1: Yo no creo que esté correcto. Miren, ustedes lo vivieron y lo disfrutaron y ok,
3: yo
1: su vida, pero no
3: pues
1: creo que sea correcto que un niño ande con una señora.
2: No, pues es un niño. No es correcto, es
1: no
2: ilegal.
1: Está bien.
2: No es un niño.
3: Pues
1: tiene
3: sí.
1: 15 años,
2: pero no
1: pelón.
2: Es un niño.
1: No,
2: es
1: no
2: un
1: está
2: adolescente.
1: Bien. No, está bien. No porque tú lo viviste significa que esté bien.
3: No, pues
1: hay leyes en
2: de
1: el
2: lo que
1: mundo.
2: Yo, viví.
3: Yo también.
1: Y en las leyes dice que tienes que ser mayor de edad para andar con una mayor de edad.
2: Ahora, yo lo veo muy contento.
1: Claro, el niño está feliz. Él está gozándola y pasándose
2: la
1: todo.
2: Yo no lo veo así como que.
4: Hay muchos que dicen que aquí es secuestrado.
1: Pero gozarla no significa que esté correcto o incorrecto.
2: Pues mira, yo viví esa etapa y me la pasé toda madre.
1: Sí, pero no estaba bien.
2: Yo.
1: Que una mujer que le lleva 12 años ande con un niño de 15. No está bien, no es correcto. Ni niña.
3: Pero si se quieren y se gustaron, pues.
2: Está bien, claro.
1: Pero para eso hay leyes, feo.
3: Bueno.
1: Entonces, por algo pusieron las leyes de que no está correcto.
3: ¿En qué país? ¿En el país de ellos existe esa ley?
1: En todo el mundo
3: no
1: tienes
3: pregunto.
1: Que ser mayor de edad. Bueno, hay ciertas culturas que sí.
4: Hay ciertas culturas
1: que hay que son cochinadas a veces de que niños con adultos. Eso no
3: voy
1: está bien.
3: Voy a buscar
1: bien.
3: A la María para reclamar.
1: No, pues, no sí. La busques ya.
2: Mira, comenta ahí, tres valid. Yo a los 16 andaba con una de 32.
3: Güey,
2: ah, como
3: es
2: tú, feo.
3: Así es, así ¿Mm? Es.
1: No,
3: pero
1: no.
3: Pero 14, yo 14. ¿Sí?
1: Pero era, si fuera 14, su hija.
3: No, junior High.
1: ¿Qué harías
3: junior
1: tú, Cookie
4: no,
1: Monster,
4: no,
1: si
4: no.
1: Tu hijo anda
4: no,
1: con
4: no,
1: una de 30?
4: No, no, eso no es incorrecto, no es ilegal.
1: Así es, no está
3: sí,
1: bien.
3: Sí, pero me pasó. No,
4: no de que pasa, que no pasa. Eso no quiere decir que. Pues,
2: mira, Adolfo comenta, yo tenía 15 y ella 48.
1: No,
3: bueno, no, este
1: manches.
3: Güey ya era.
1: Ya la abuela, no.
3: Ya estaba casi muerta.
2: Ay, ay, ay.
4: No. ¿Qué está pasando?
1: Mira, todos los hombres, como les estoy diciendo en el post, comentaban.

0: es un champ y todo, y todas las mujeres en desacuerdo. Dice aquí Abraham Ramírez: muy bien por el chavo, yo tenía 17 y ella tenía 29.
1: ¡Era mi papá!
0: Ella era de El Salvador y fue mi maestra.
2: ¿Habrá mujeres que están pensando, diciendo lo mismo que dice la Pau?
0: Claro.
2: ¿Que se arrepienten? No creo.
0: Oye, una mujer, una señora puede ir a la cárcel por estar con un menor de edad.
3: Yo nada más digo una cosa, que Cristiano Ronaldo hable con su hijo.
2: Sí.
3: Y que le diga: mira, mijo, es una etapa, llévate la chida.
2: Primero give me five.
3: Primero give me five.
0: No.
4: No. De hecho, hay mucha gente que está opinando de que es AI porque el hombre más disciplinado del planeta
3: no lo dejaría
4: que se, claro, que se desenfoque.
3: Yo le voy a decir algo, señor.
4: De esa manera.
3: El hombre más disciplinado del planeta podrá decir misa.
0: Ey. Sus hijos van a decir.
3: Pero cuando al morrito le llegue la
2: calentura,
3: todo es.
2: Y las espinillas.
3: Ni el rey de Timbuktu lo va a detener, güey.
4: No, cómo no.
2: Está lleno de espinillas.
0: O sea, como papá, te tienes que meter.
4: Tú no mandabas a tus hijos de 15 años.
3: Yo te aviento tu herencia en la cara. Te digo, toma, papá. Mira,
0: pero si vives en el mismo techo, tienes que
3: acatar reglas. A mi novia no me la quitas.
2: Nah.
3: Hermosa.
2: Ve todas las espinillas que tiene el morrillo. ¿Dónde está, Ira?
0: Oigan, a ver.
3: Y en las otras fotos, cuando anda con ella, ya limpiecito.
0: Hablando del amor, también está una actriz mexicana que es muy famosa, que se llama Cynthia Clitbo. Cynthia Clitbo ha sido una villana impresionante. Ha salido en muchísimas novelas. Cáiganle a YouTube para que la puedan ver.
2: Cynthia Clitbo.
0: Y bueno, ha tenido muchos problemas económicos porque esto de la actuación, si eres un actor, protagonista y todo, y estás teniendo trabajo, tienes lana, pero si no, está complicado porque el teatro no paga bien. Luego pasan siglos en lo que encuentras otro personaje.
2: Pero te ayuda la anda, ¿no?
0: La anda te paga según si repiten tu novela o todo, te paga como las regalías de tu trabajo.
3: Y no es lo mismo que un protagonista que está
0: trabajando. Regalía no vives. Y ella ha pasado por temas de amor, de dinero. Le entraron a su casa y le robaron. Se ha ido a mercaditos a vender cosas porque ella necesita salir adelante.
3: Está bien.
0: Ha estado en depresión y todo, pero ya no más. Se consiguió un colágeno.
2: ¿Eh?
0: Un novio.
2: La Cynthia.
0: 30 años menor que ella.
2: ¿Pues cuántos años tiene ella?
0: Ella tiene 50. Él tiene 20. Púchale play.
3: Ay, por favor.
5: Yo la verdad es que me cae muy gordo esto. En una sociedad tan patriarcal, los juicios. Porque a ver, nadie preguntó nada cuando Alexis Ayala estaba casado con una chava más joven. No, Alexis es mi compadre. Pero pues tampoco dicen nada cuando Juan Ferrer anda con alguien. ¿Por qué tenemos que hacer un hincapié solo porque yo soy mujer, la diferencia de edad? Yo en lo personal soy una mujer muy gozosa. No me preocupa lo que digan porque nadie me mantiene. Gozosa. Nadie está, estos 6 años que estuve sola, nadie vino a mi casa a tocar la puerta y decir: oye, te voy a presentar un amigo, ¿no?
6: ¿Podría haber la posibilidad de llegar al altar o es solo una
2: situación?
5: No, yo ya estoy muy vieja para esas cosas. Al altar, no.
2: ¿Tiene voz de vato, la Cynthia?
3: ¿Eh?
0: No.
2: Pensé que era el vato que estaba hablando.
0: No se hace eso.
6: Yo soy una mujer bien famosa.
0: Es que a ella se le acercó mucha gente a preguntarle: oye, ¿qué onda? Como a Susana Zabaleta: oye, es que ¿cómo es posible que andes con una persona más joven? Y ella dice: ¿por qué a los hombres, cuando andan con una mujer más joven, todos le aplauden? Y cuando la mujer anda con un colágeno, todo el mundo la ataca. Yo no como de nadie, dice Cynthia Clitbo. A mí nadie me mantiene, a mí nadie me dice nada. Yo estoy feliz, la estoy gozando.
3: Sí.
0: Tuvo declaraciones también de su hija, que su hija dijo: yo veo a mi mamá feliz, el chavo es un increíble chavo, la trata bien, la cuida, la respeta y la ama. Y mientras mi mamá esté feliz,
7: que
0: yo estoy feliz.
7: Disfrute mientras dura, porque pues tiene que entender que eso no es para siempre.
2: No.
0: Pero hay casos, miren. Susana Zabaleta, que anda con ¿cómo se llama? Con su novio, que es el de la la cotorrisa. Ella anda bien enamorada y él la ha defendido porque la gente le dice eso: ay, ni va a durar. Y él dice: a mí me vale gorro lo que digan, yo la amo.
3: ¿Qué?
0: Y yo quiero compartir
3: Ricardo
0: mi vida con ella. Ricardo Pérez.
3: Sí.
0: Yo quiero compartir mi vida con ella y no me importa.
3: Sí, está bien enamorado el morrillo.
0: Hasta se ha peleado con la prensa y todo por ella. Entonces, ¿quién sabe si va a durar o no? Pero
2: estará manteniendo
0: paz,
2: la señora.
0: Oye,
7: va a tener un dinosaurio, ¿verdad?
0: Como usted.
2: O bien arrugado.
0: Como usted. Pero un poquito más joven.
7: El hombre puede tener hijos hasta el último día de su vida.
2: Sí,
0: claro.
7: Y la mujer no.
0: No, y a lo mejor ellos no quieren tener hijos. ¿Eh? ¿Sabe? Ellos tomaron una decisión por algo. Lo único que ella pide es que respeten y que no la están molestando.
3: Oye,
0: y que no la juzguen.
3: 30 años menor, entonces.
0: 30 años de colagenito.
3: Asume.
0: Como ustedes también han andado con mujeres mucho más jóvenes.
3: No,
0: ustedes, hombres en general.
3: A mí me gustan mayores.

0: en lo personal.
1: Una Maribel Guardia.
0: ¿Qué edad tiene la cinta clipo?
1: Cincuentona.
2: No, está muy 59, bien, señores.
0: Está más joven.
1: 59.
2: 59 tiene cinta clipo. Y el 129.
0: Todavía no es 50, es sesentona ya.
1: Todavía está en los 59, es cincuentona.
3: Tiene la voz bien ronca.
1: Veo. Tú algo que no puedes criticar es la voz de alguien, por amor de Jesucristo.
3: No, no tiene buena voz.
2: Y ahora de perrico borracho, feo.
3: Y ella de perrico fumadora.
2: Ah, pero ahí se dan.
1: A mí se me hace que van a terminar conociéndose. Oigan, y vámonos con Fuerza Régida.
3: Esa sí es noticia.
1: ¿Qué creen, chavos? Híjoles, andan en batalla legal, pero no de miles, sino de millones. Multimillonaria. No,
3: la están rompiendo. La
1: Fíjense
3: están rompiendo,
1: que
3: machín.
1: Rancho Humilde demandó a Fuerza Régida.
0: No.
1: Alegando que no están cumpliendo los contratos discográficos y otros acuerdos comerciales que tienen ellos. Entonces, Fuerza Régida dijo, lo estamos cumpliendo, y contrademandaron.
0: Ándale.
1: Y ellos dijeron que está abusando este Rancho Humilde con el control excesivo de su carrera, que no los dejan ser libres, que no los dejan crear, que no los dejan improvisar, que no los dejan hacer nada. Entonces utilizaron un término que llamó mucho la atención en la demanda, que dicen que está haciendo servidumbre involuntaria.
3: ¿Qué es eso?
1: O sea, que los están tratando como si fueran sus dueños.
3: Dale.
1: Así es. Y que eso no es justo. Entonces, todo este conflicto sigue y sigue y sigue en torno de la música, los derechos musicales, la distribución, los contratos de las grabaciones, todo el tema de firma de ellos en cualquier cosa. Entonces, lo que empezó bien está terminando y está en el intermedio.
3: Pues así
1: mal.
3: Así son la mayoría.
1: Sigue la corte aquí en California.
0: ¿Sabes lo que
1: no
0: lo que
1: hay
0: agüita,
1: todavía resolución?
0: ¿Qué? Lo que agüita es de que son artistas, entonces que les pongan restricciones y sobre todo creativas
1: son
0: a un artista, que ellos digan, quiero grabar canciones de Chabelo. Pues si le salen, a ver, pues dale, güey, a ver cómo te va.
1: Amigo de todos los niños.
0: Digo, pues es que uno nunca sabe.
1: Oye, pero es bien triste porque siempre las relaciones inician muy bien, con mucha ilusión,
3: son, y hay
1: con mucha felicidad.
3: También, todos.
1: Y terminan de no, tuyo, mío,
3: Pinoza
1: no, esto, el otro.
3: Gerardo Ortiz, Puerta Rey, todos.
4: Es como el matrimonio. Las pajuelonas, al principio te lavan, te planchan. Ya luego no quieren
3: que
4: hacer
3: cuando
4: nada.
3: Entran a la radio, firmas lo que sea para querer entrar.
0: Y mira,
3: así
0: ahora
3: nos ha pasado.
0: Está como el señor Maldonado ya no quiere.
1: Ahora
3: ya no firmo, les digo, hablen con mis agentes. Sí,
2: ¡ay, qué tal! Estrella.
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1: ¡Saludos a toda la gente que se quiere llevar $1,000! ¡Se viene la lana del golazo! 200 con el feo, 300 con el mío y 500 con el pelón. Pónganse a estudiar del fútbol, porque el que sepa se lleva los $1,000.

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1: Señores, el día de hoy, miércoles, se acaba de estrenar en VIX El Chal con Pao Sasso, nuestra Pao Sasso. Un episodio nuevo hoy en VIX en Spotify, para la gente que quiere escuchar el podcast y también escucharlo en Apple Podcast.
2: Me encanta, el día de hoy estrenamos en VIX y en todas las plataformas. Hoy tenemos a un influencer maravilloso, espectacular, que nos habla de cómo generar dinero en redes sociales. Oh. Nos habla del bullying que ha sufrido con sus hijos. Es uno de los capítulos más bonitos que he hecho con mi querido Juan de Montreal, que le mando un beso. No se lo pierdan, de verdad, es un capitulazo.
3: Yo pienso que te está yendo muy bien en el chal.
2: Claro que
3: sí. Y va a seguir yéndote muy bien. Pero el día que va a explotar la bomba machín, es el día que tengas a dos invitados exclusivos.
2: Sí, estoy buscando a Luis Miguel y Alejandro Fernández.
3: No,
2: pronto,
3: no.
2: Coming soon.
3: Al pelón y a mí, tú.
2: Ah, ok.
1: Artistas ya de veras, Pao.
2: Sí se parecen.
1: Hello.
2: Sí se parecen.
1: Hello.
3: Por mientras no se lo pierdan, no se lo pierdan. Y esperen a que tire la bomba a la Pao. Sí. Que diga, ahora sí,
1: espérate, hizo. Deja que amarre bien y luego ya...
2: Claro. Cállate,
4: a ver el
2: chal, no se lo pierdan, por favor, les va a encantar
4: eso
2: este
4: es
2: capítulo.
4: Lo que se viene con el bueno, la mala y el feo.
3: Taurus, ¿cómo se llama el hombre caballo?
2: El hombre... centauro.
3: Es el centauro.
2: Centauro.
3: Sí. Entonces no es Taurus.
1: No.
2: Tauro es el...
1: Taurus está hablando del signo zodiacal, sí.
3: Reptilianos.
1: Ok.
2: Como el que vimos, ¿te acuerdas?
3: Humanos híbridos.
1: ¿Qué?
3: Otro tipo...
2: ¿Por qué señalas al pelón?
3: Un híbrido de quijada de burro.
1: ¿Qué?
3: No, perdón, la cosa es en serio. Existió en la Tierra otro tipo de humano híbrido.
2: Sí.
1: ¿Cómo?
3: Y ya están las pruebas que lo avalan, e inclusive los reptilianos.
1: Espérame. O sea,
3: no estamos hablando del Homo sapiens.
1: El Homo sapiens es el único ser humano que existe, ¿fue? ¿De qué estás hablando?
3: No, hay otras versiones.
1: ¿Qué?
3: Hay pruebas de que existió otro ser humano. Pero como yo no soy,
2: ¿cómo que otro ser humano?
3: Como yo no soy experto en eso. Y yo no sé nada en esta vida.
2: No sé ni lo que estoy diciendo.
1: No, tú sí eres, sí eres.
3: ¿Qué soy?
1: Un viejo estúpido es lo que es.
5: Viejo estúpido.
3: ¿Sabes cómo eres?
1: Sí.
3: Vamos a invitar.
1: Pero eres.
3: A una persona que se dedica a investigar. Investigando este tipo de casos.
1: Ah, vaya.
3: Él es Horacio Ontiveros.
2: Vaya.
3: Se nos vaya, le conviene escuchar. Para que sepa que existe otro ser humano en la Tierra, no somos los únicos. Ya regresamos. Ahora verán.
1: Ahí nos avisas, güey, cuando. Ah, y cáiganle a YouTube, arroba bueno, mala, feo. En YouTube estamos en vivo para que vean estas imágenes que nos trae Horacio Ontiveros.
3: Cuidado.
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1: Si no crees en los reptilianos.
2: Ay.
1: Si no crees que hubo híbridos en la Tierra.
3: ¿Cómo? O
1: sea, antes del Homo sapiens. El experto, el que investiga bien machín, nos lo va a aclarar. ¿Y qué somos en esta perra vida? ¿Mm? Él nos va a decir todo.
2: Este.
1: Regresamos con Horacio Antivero.
3: Llega en la YouTube, el bueno, la mala y el feo.

0: En las páginas de redes sociales donde yo me meto.
1: Aclara.
2: ¿Cuáles son?
1: Donde yo me meto, ok.
0: Existen mitos o realidades que la gente te está diciendo.
1: Sí.
0: Y muchos de ellos dicen que el reptiliano, un ser híbrido, existió en la Tierra antes del Homo sapiens y antes del dinosaurio. Pero para aclararnos, ¿qué tipo de humano existió antes de el Homo sapiens como el pelón? ¿El quijadentus?
1: ¿Quijada sapiens?

0: bienvenida a periodista investigativo en lo paranormal, en lo conspiranoico, en lo del extraterrestre.
1: Ya, güey, ya, preséntalo
2: y ya,
1: güey.
2: Es chef, y chef,
1: vámonos
2: chef.
1: Rápido.
0: Mi compa, Horacio Ontiveros.
1: ¡Ontiveros, Horacio! ¡Horacio!
3: De lo que dije. ¿Cómo están, Andrés, Pau, Raúl? ¡Qué gusto!
1: Ya, ya, ya, ya, ay, que pan, se acabe, ya el miércoles, ya mucho miércolito, ya quiero que sea jueves. ¡Horacio, vamos, México!
0: Después de que lo que diga Horacio, de que existió otro ser humano o casi existió, okay, la gente no va a querer mirar el fútbol.
1: ¿Por qué, feo?
0: Platícales, Horacio, de lo que estábamos hablando.
1: A ver, ¿cómo que existió otro humano o otra especie? ¿Cómo está eso, Horacio?
3: Sí, fíjense, es bien importante entender que durante mucho tiempo en todas las culturas, llamémosle desde fábulas, mitos, griegos, México, en Egipto, ¿qué veíamos? Veíamos estos dioses que eran mitad humano, mitad animal.
1: Es verdad.
3: Entonces, ahorita vamos a ver algunas imágenes, pero por ejemplo,
2: aquí yo tengo
3: más
2: dos.
3: Fácil, o sea, fácil y
0: sencillo. La cosa es, fíjense, seria, por favor.
3: Yo creo que una de las culturas que más representaba esto, pues es precisamente los egipcios, ¿no? Como okay, Anubis, sí, cabeza de chacal, o perro salvaje,
1: oh, cuerpo
3: humano, Horus con la cabeza de halcón, Totka con la cabeza de ibis o un babuino, y qué mejor que la famosa esfinge, ¿no? O sea, este cuerpo de león, la cara de un humano. Entonces, ¿de qué se habla? De que tenemos una memoria celular. Entonces, todo esto que los griegos en su momento llegaron a plasmar como el minotauro o el centauro, aparentemente sí existieron, y lo que decía Andrés hace rato es muy cierto. O sea, ya había seres aquí, cuando llegan los Anunnaki, se dedican precisamente a crear diferentes híbridos con su sangre, y empezaron a usar ADN desde un toro, desde un león, desde otro animal, las arpías, las sirenas, todo esto aparentemente sale de esta experimentación, porque se dice que los Anunnaki eran científicos especialistas en ADN.
1: Okay. A ver, espérame tantito, Horacio, déjame entender entonces, ¿cuándo llegaron los Anunnakis y quiénes son esos vatos o qué rollo?
2: ¿Qué es Anunnaki?
1: ¿Y qué canción cantan? Porque yo nomás conozco los Bukis.
0: No lo agarren de chiste, pero no, los Anunnakis son extraterrestres del planeta Nibiru.
1: ¿Qué?
0: Un planeta que se acerca a la Tierra.
4: ¿Sabe qué será
0: cada
4: eso?
0: Cada 100,000 años, algo así.
1: Okay. A ver, Horacio.
3: Efectivamente.
1: Por favor.
3: Tal como lo mencionas, Andrés, se dice que los Anunnaki, bueno, vinieron del espacio exterior, venían del planeta X o planeta Nibiru, llegan acá con el objetivo de que de explotar todas las minas de oro. Necesitaban diferentes seres que explotaran esto y crearon a varios seres, pero los cuales no eran, digamos, lo suficientemente fuertes hasta que llegan al humano. Acuérdense, se habla mucho en la Biblia de la relación entre los gigantes o Anunnaki y las hijas de los hombres. O sea, de ahí van saliendo estos gigantes, de ahí van saliendo estos híbridos. Entonces, de ahí es donde supuestamente comienzan todas estas hibridaciones, okay, y muchos de estos reptilianos que no se acostumbran a vivir con la luz del sol son los que llegan a bajar a la intratierra, a estos lugares que están dentro de la Tierra, donde se habla que hay civilizaciones.
0: Todavía.
3: O, no solamente en la parte de Estados Unidos, en todo el mundo, en los incas, en los mayas, Quetzalcóatl,
0: en los nativos de aquí.
3: Una representación de un híbrido.
0: Oye, en los nativos de aquí, que dicen que son los hombres hormiga también.
2: Horacio, estamos en YouTube, arroba bueno mala feo, y ahorita estamos viendo unas imágenes de un señor con algo raro. ¿Qué es eso? Cáiganle a YouTube, eso está bien, da miedo.
1: Perdón, era el feo.
2: Ok, gracias.
1: Éramos el feo y yo.
2: Estaba asustada.
1: Sí.
2: ¿Qué es eso? ¿Qué animal es ese?
3: Esta foto es muy interesante, porque en 1982, un paleontólogo que se llama Dave Russell toma a un dinosaurio de un periodo cretácico tardío, que tenía uno de los cerebros más grandes en proporción al cuerpo, digamos que lo más parecido a lo que nosotros somos. Él proyecta esta evolución y es lo que estamos viendo ahí, un humanoide inteligente reptiliano. Ahora, si se dan cuenta, este ser es muy parecido a lo que mucha gente ha dicho en Australia, en la parte de Utah, en la parte de Arizona, que han visto estos seres. Y además se parecería mucho a estos seres grises que vienen y abducen a la gente en diferentes partes.
1: O sea, lo que estamos viendo prácticamente es un dinosaurio evolucionado a ser humano, en lugar de haber de un Homo sapiens, pues. O sea, sería eso.
3: Efectivamente.
1: Pero existió, o es nada más como teoría, es como estudio, dijeron, si esto...
0: No, encontraron los restos, dijo.
1: ¿Qué?
3: A ver, este es un paleontólogo, entonces él proyecta este ser,

0: cómo se vería evolucionado. Entonces, muy bien, no es que exista este ser como tal, que sí, es que tiene mucho que ver y es, digamos que, una representación de lo que mucha gente afirma haber visto. Sí. Muchas veces, como les decía, en cuevas, en algunas partes del mundo, dicen, es que me tocó ver un ser con escamas, como un ser como reptiliano, que vino, que me ayudó o que me salvó.
1: Ay, Dios mío.
2: Entonces, todavía están en la Tierra, pero... Para mí que ya son híbridos también con el nuevo ser humano.
3: ¿Será?
1: Mira, sí se ven híbridos, mira. No, sí se parecen.
2: Él parece el pelón.
1: Ponte de perfil.
2: Pelón con la boca abierta era.
1: A ver, ponte de perfil. Quijadón. ¿A quién se parece más?
2: No, la cosa es en serio, muchachos. No, como
3: más hacia... Oye, Horacio, platicando muy bonito volviendo, con Horacio. Okay, entonces, volviendo a lo de los Anunnakis. ¿Llegaron, se piensa que llegaron antes o después de los dinosaurios, los Anunnakis a la Tierra?
0: No, no, no, a ver, lo que sucede es que los dinosaurios, o sea, aparecen después, ellos llegan mucho antes. Sí. Es que hay diferentes teorías, fíjate, Raúl, es bien importante. Y quiero aclarar un punto, hay algunas teorías que dicen que los dinosaurios no existieron. Yo les traigo la información.
1: Ay,
0: no,
1: pero si hay
3: restos. Ahí están los huesos.
1: ¿Por qué? Están los fósiles.
0: Sí, claro. Lo que pasa es que el término dinosaurio se acuña en el siglo XIX. ¿Por qué nunca se habló antes? Ahí les va por qué. Porque se menciona que todos estos seres pertenecían a lo que era la raza de dragones. O sea, los dragones sí existieron y eran de diferentes clases. Y supuestamente se menciona que, bueno, parte de la iglesia, parte de los grupos de la élite mundial han estado queriendo engañarnos con todo esto. Quería traérselos a colación porque es algo que se rumora y se menciona allá afuera, ¿no? Entonces, yo sé que estos huesos de dinosaurios que vemos en muchos museos, para muchas personas no son la representación de lo que pasa. Fíjense, les voy a contar una cosa y les voy a compartir un poquito más adelante la otra fotografía. Se hablaba mucho de cíclopes. ¿Sí? Estos seres gigantes, enormes, con un solo ojo en medio. ¿Y saben qué se demostró que eran? Eran pequeños elefantes o pequeños mamuts que cuando uno revisa el cráneo, ellos solamente tienen una cavidad acá. Tienen los dos ojos, pero la gente en su momento los confundía con todos estos animales. Entonces se dice que algunos dinosaurios son una representación de lo que el ser humano cree que podrían haber sido. Pero, si antes los veíamos con escamas, ahora los vemos con plumas. Entonces es un poquito de representación, a pesar de que se han encontrado infinidad de fósiles.
2: La verdad no la pueden decir todavía.
3: ¿De qué hablas, Feo?
2: Porque
3: ¿qué
2: las sectas... Las sectas religiosas.
3: Ajá. ¿Las qué?
2: La religión. Sí. La gente que cree en esas religiones se van a paniquear cuando sepan la verdad. No se le puede decir al ser humano de dónde exactamente proviene, ni quiénes eran los dioses.
3: Es que según la religión, según la Biblia, Diosito nos hizo a su semejanza.
2: Ellos tienen sus escrituras que ellos han manipulado por miles de años para no perder el control de la humanidad.
3: Oye, Horacio, nos estás platicando también entonces que fueron experimentos o fuimos experimentos hasta que llegaron al humano. Pero yo creo que, por ejemplo, hemos visto imágenes y si quieren ver fotografías, cáiganle @ bueno malo feo. Estamos en vivo en YouTube donde nos está Horacio explicando todo esto y son unas imágenes impactantes. Sí. Yo creo que, por ejemplo, un centauro, un minotauro, que es hombre, toro, es más fuerte, ¿no?
1: Cerdotauro.
3: Al Cookie Monster.
2: La cosa es
3: no
2: seria.
3: Le digas así al Cookie Monster.
2: La gente está bien prendida.
1: No, es un pequeño chistorete en el momento.
2: Se van a agüitar porque...
0: No, claro, lo que mencionabas ahorita, Raúl, es muy cierto. Tenían esta dualidad, esta fuerza de un animal, de un centauro, o de un, perdón, de un caballo o de un toro.
3: Imagínate.
0: El cuerpo humano. El problema es que no podían trabajar las minas por el enorme tamaño que tenía. De hecho, se menciona mucho, fíjense, que en Colombia, JJ Benítez, este investigador español, tuvo la oportunidad de platicar con varios testigos que aseguran que en algunas partes de Colombia existen centauros.
3: No.
0: Centauros que desaparecen detrás de una cascada, de una caída de agua, y que no es ahorita, se han visto durante muchísimo tiempo. Entonces, ¿qué pasa cuando hablas de centauros, hablas de estos minotauros? ¿Por qué los griegos, por qué muchas culturas hablaban de estos seres? O sea, ¿podría ser una invención? Como que yo les decía, esa memoria que de repente se queda dentro de nosotros. Ahora,
1: oye, Horacio,
0: fíjense, muchachos, hay un...
1: Dime, si dices que están ahí y que mucha gente lo ha visto, ¿dónde están las fotografías o las pruebas?
0: Fíjate, eso es muy importante, Pau. Te voy a contar algo. Dentro de las tribus que habitan muchas de las zonas del sur de Estados Unidos, hablaban de ciertos seres muy extraños que ellos dibujaron en su momento y pensaban que era una alucinación.

0: gracias a las cámaras que se tienen actualmente con toda esta tecnología, se han captado estos seres. Entonces, ¿qué es lo que está pasando ahorita? En muchos lugares donde se reportan estos avistamientos de centauros, se han estado colocando cámaras para tratar de demostrar en unos meses que todo esto en verdad existe. Una, o que quizá están en la intratierra, o que quizá están en otro plano, en una cuarta dimensión o quinta dimensión. Acuérdense, vemos fantasmas, vemos cosas, vemos... o la gente percibe algunas cosas que no necesariamente tienen que estar en la tercera dimensión, en lo físico, como nosotros lo vemos. Es como el fantasma que está detrás de Raúl. Nadie lo puede ver, pero ahí está.
1: Ahí está presente.
2: ¡No, cuál!
1: Si es Don Telaraño, no. Oye, Horacio, le digas así, Horacio.
3: Entonces nosotros los humanos somos creación de los Anunnakis.
0: Efectivamente. O sea,
3: somos esclavos de ellos.
0: Hibridación. Sí, ahora, es más, les voy a contar algo. Esto está loquísimo, muchachos. Pues no sé si ustedes alguna vez han hecho esto de mandar su ADN para ver de dónde vienen, si son africanos, si son europeos y no sé qué. Ya se comprobó que la CIA y el FBI estaba investigando no solamente de dónde venía la gente, sino si tenían esta hibridación, esta sangre extraterrestre. O sea, no es nada más el rumor de, bueno, por ahí nos contaron. No, ya lo dijo la CIA y el FBI, que ellos estaban investigando si había híbridos entre nosotros.
1: Sí hay, aquí tengo dos.
3: ¿Ya ves cómo eres?
2: Horacio, increíbles imágenes que nos has mostrado el día de hoy. ¿Dónde la gente, si quiere escuchar un poquito más de esto, aprenderle un poquito más, te pueden seguir en tu podcast, escucharte también, por favor?
0: Claro que sí, Raúl. Bueno, tengo un podcast que acaba de salir apenas, precisamente de estos seres híbridos. Los invito a descargar el podcast de investigación en Apple Podcast, de Spotify, iHeart. Y me pueden seguir en las redes sociales de Código Misterio, Facebook e Instagram. Y como siempre, muchachos, muchas gracias por el espacio. ¿Cuánto ganamos mañana? ¿1-0? ¿2-0?
1: ¡100-0!
2: Yo digo que un 3-0 fácil. Mi Horacio, te mandamos un abrazo.
3: Código Misterio. YouTube, estamos en vivo.

0: feo. Y esto.
1: Señores, ya mañana comienza el mundial. Ya está aquí, ya se siente.
2: Nos vamos al mundial.
1: Ya estamos en

0: el mundial y ya hay árbitro para el primer partido, México en contra de Sudáfrica.
1: ¿Quién va a ser?
0: Ahorita no vamos a
1: platicar. Ese sí nos regala.
0: 10-0, güey, 10-0. Además, estrella del fútbol mexicano, leyenda de la selección mexicana, dice y comenta que este ha sido el mejor proceso de México.
2: ¿Hala?
0: ¿Eh? O sea, las esperanzas están muy altas.
2: Te digo, claro, te estoy diciembre y tú noviembre. Señores, vamos a ganar, vamos a
1: pero
2: ganar.
1: Pero no son ahorita esperanzas en vano, son de acuerdo a estadísticas.

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1: A un día del mundial, señoras y señores, ¿quién va a ser el árbitro? ¿Qué nacionalidad? Ahorita lo vamos a platicar todo. Además, flamante estrella de la selección mexicana dice: este es el mejor proceso que México ha tenido.
2: Ándele.
1: ¿Será?
3: Amén, ojalá, eso es buena noticia.
1: ¿Creen que nos va a ir muy bien?
2: Ojalá. Si lo dice un experto, tiene credibilidad.
1: Bueno, pues hablamos con el experto en deportes de TUDN Network a continuación, chavos. Que haga la YouTube.

0: Mañana, México en contra de Sudáfrica es el kickoff. Ya comienza. Primer partido del Mundial. Y este Mundial histórico. ¿Por qué? Porque es el Mundial más grande de la historia hasta ahorita. Además, también México, dicen una gran estrella que ha tenido un gran proceso. Ahorita lo vamos a platicar todo. Recibimos con nosotros de TUDN Network. Tenemos a mi compita Gabo.
1: Que sí sabe y no tiene pelos en la lengua.
2: ¿Qué pasa, muchachos? Qué gusto saludarlos. Qué emoción, feliz, feliz. Un día ya para la inauguración. La verdad es que, no sé, ayer nos preguntábamos en un programa de TUDN Radio. Si se les hizo que se fue rápido el tiempo o no, porque recuerden que el último proceso, bueno, el tema este fue en el Mundial de Qatar, y bueno, pues fue en diciembre, entonces fueron 3 años y medio, realmente no fueron 4 años, como siempre son 4 años, entonces no sé si se les fue rápido, si fue lento para ustedes, a ver, cuéntenme.
3: Pues mira, yo desde la última vez, que no desde el último Mundial, pero el Pelón el año pasado dijo, oigan, hay boletos para el Mundial. Es el siguiente año y dije, no hombre, se va a tardar muchísimo. Y se me pasó así, de bolón ping pong.
0: Sí,
3: ahora, a mí en lo personal.
0: Yo aquí, rápido, donde, ¿no? Aquí donde estoy parado, Gabo Sáenz, aquí en una televisión, para toda la gente que haga la YouTube, arroba bueno, mala, feo, en esa tele, ahí me tocó ver el Brasil, México, en Qatar, así partido para el olvido, güey.
1: Chale.
0: Un partido.
2: Ah, mira.
0: O sea, no, espantoso. Fue terrible. No, y espérame, ¿el qué? El Suiza. No, o sea, todo está de la patada.
2: Contra Suecia, dices, contra Suecia.
1: Y desde entonces,
2: Rusia.
1: Se le va bien rápido. El
0: de Rusia, exacto, el de Rusia aquí lo vi. El de Qatar también aquí lo vimos. No, Gabo Sáenz, o sea, ya estamos listos para realmente un proceso bien, como dijo. Nada más y nada menos que Osvaldo Sánchez.
1: ¿Qué dijo? ¿Qué dijo Osvaldo
0: Sánchez?
2: Pero Osvaldo Sánchez pero ni está, o sea, ¿cómo para opinar de Osvaldo Sánchez?
3: Bueno, ya conoce.
0: Referente de la selección.
2: Pero tienes que estar adentro, adentro para saber cómo es el proceso,
1: pero
2: el técnico, los jugadores.
1: Adentro,
2: o sea.
0: A ver, vamos a escuchar a
2: Osvaldo Sánchez. Eso sí, a veces, venga.
4: Ahí te va. Ante las cámaras, ¿eh? Para que digan, Osvaldo lo dijo desde antes. Nunca en la selección mexicana había visto una estructura tan sólida.
1: ¿Oye?
4: Director de selecciones nacionales, Duilio Davino. Un personaje que fue campeón con Tecos, fue campeón con América, fue campeón con Rayados como jugador. Fue mundialista en Francia 98.
0: Muy bien.
4: Jugó. Fue campeón como directivo en Rayados. No recuerdo si en América. Entonces este chavo sabe lo que es estar dentro de la cancha.
1: Ahí está.
4: Y fue campeón. Sepa ganadora. Y es el que dirige el tema deportivo. Segundo que te pongo en ese organigrama, Rafa Márquez, el auxiliar del Vasco. No tengo que decir lo que Rafa es, crack. Y el tercero, el Vasco, que a muchos le puede o no gustar cómo juega, pero tiene toda la experiencia del mundo.
1: ¡Caso!
4: Tres condicionantes que casi nunca habían existido en la selección.
1: Ahí está.
4: Cuarto y el más importante, México. Por más que critiquemos a la selección, cuando llegue el Mundial nos vamos a volver locos cuando la hormiga González o Raúl Jiménez marquen en el primer gol. Y esa sinergia positiva puede llevarnos a hacer historia. Porque si quedamos en primer lugar del grupo, las cosas se pueden acomodar para llegar muy lejos. Entonces yo sí veo un mundial histórico para México.
0: ¡Órale!
1: Se me enchiló el cuero.
2: La la la la la. No, todo muy bonito, todo en las palabras es muy bonito.
0: A ver, Gabo.
2: Todo en las palabras es muy bonito. No.
0: ¿Qué piensas, Gabo Sáenz?
1: No desayunó este güey.
2: A ver, mira. Yo creo que sí le vamos a ganar a Sudáfrica. Tenemos que ganarle a Sudáfrica.
0: Está presupuestado.
2: Yo creo que le vamos a ganar a Corea.
0: Está en el papel.
2: Claro, en el papel yo creo que tienes que ganarle a Sudáfrica, tienes que ganarle a Corea. Y ya a lo mejor te juegas el primer lugar con República Checa. Pero ayer lo platicábamos con el productor de este programa. Y no me va a dejar mentir. Lo primero estamos confiados, a lo mejor sí puede hacer. Ah, no está, bueno, pues no importa. Pero al final dijimos lo mismo, los dos. El único problema que vemos es el Vasco Aguirre. Y dice Osvaldo, sí, tiene toda la experiencia del mundo. Sí, contra Estados Unidos en el 2002, gran experiencia.

0: contra Argentina en el 2010. Gran experiencia. Y sobre todo que después de ese partido, mira, hizo esto, pelón. Se bajó la gorrita y bueno, pero, la verdad, Gabo, es que sí, no fue mal. Gabo, no, terrible, hombre, terrible. A mí no se me olvida. A mí no se me olvida.
1: Con los años agarra experiencia. Cada pérdida te trae una nueva experiencia, claro, de una oportunidad a un futuro mejor, Gabo. Claro. Me agüita que no pienses así.
2: No, a mí me agüita, ¿sabes qué?
0: No, yo cero, pienso así, zero. Pero pues Javier, ¿no?
2: ¿Sí?
0: Oh, yo no, oye, creo, yo no creo, pero bueno, opinión, ojalá.
3: Entonces, digo, él jugó
0: porque quiere chamba, porque quiere chamba en la selección mexicana. Acuérdate que después de Javier va a entrar Rafael Márquez, ya puso a Talavera, bueno, tiene a Talavera, sí, en mente para entrenador de porteros, tiene a Andrés Guardado para también ser su asistente, pues quiere chamba, Osvaldo Sánchez, ¿qué más? Andale. O sea, la verdad, y está con nosotros, trabaja con nosotros en TUDN, pero la verdad, la sentí muy tribunera esa declaración. No podemos ser tan barcos.
3: Le vamos a mandar este corte para que cuando te vea.
0: Por favor, te lo cortas ahí.
1: Te lo voy a traer.
0: Con mucho gusto llego y lo saludo al señor Osvaldo Sánchez.
1: Te lo voy a traer para que lo enfrente. Está bien grandote. Está como tú y.
0: Ah, yo, pues yo también. Yo también, ¿a poco? ¿A poco no? ¿Y qué tiene? Más vale maña que fuerza, papá. Más vale maña que fuerza. Lleno de. ¿No sabe leer, güey, o qué?
2: Imagínate la cartelera del próximo Ring Royal, hombre. Gabo Sainz contra Osvaldo Sánchez.
1: ¡No, güey! ¡Cállate!
0: Oye, y ya que tumbe Osvaldo, me tumbo al feo para que se le quite. ¡Oh! También, se le quite.
1: El Gabo, mira, el Osvaldo tiene 24.
0: Ya te traigo ganas. Ya te traigo ganas.
1: Osvaldo tiene 24. Y
0: ¿cómo va a tener? Bueno, oye, el árbitro del partido ha sido un tema que ha salido ya en días anteriores. Wilton Sampaio, un árbitro brasileño,
2: okay,
0: con amplia experiencia internacional, nacido en el 81 y es el encargado del partido México contra Sudáfrica. Por ahí se dice que es tendencioso, que saca muchas tarjetas amarillas, que hay que tener cuidado con él. Pero bueno, pues la información es esa, él será el árbitro central, sus compatriotas Bruno Pires y Bruno Boschilia serán los asistentes y el paraguayo Juan Gabriel Benítez como cuarto oficial. Así que en el VAR, Nicolás Gallo y el chileno Juan Lara, el colombiano Nicolás Gallo. Bien. Así que bueno, pues ahí está, ese es el árbitro. La verdad es que combinadito y vamos a ver, yo creo, y digo, aparte que le están pidiendo a la gente, porque va a ser un desorden. Recuerden que hay un problema con el tema de los palcos, no sé si están enterados.
3: Oye, cuéntanos el tema chisme.
0: Bravísimo. Bueno, a ver, no se han puesto de acuerdo, se supone que ya les dejaron entrar a sus palcos, por lo menos para ver el partido, pero ellos querían ingresar comida y demás cosas, en esto no les están dejando, entonces bueno, fueron a hablar, no los recibieron, y ellos amenazaron también con hacer algo de movimiento. También hay una manifestación del CENTE, de los maestros, o sea, hay cinco manifestaciones ese día, y unas se van a jalar para el estadio, entonces va a ser un show. Le están pidiendo a la gente que llegue desde las 8 de la mañana, la inauguración empieza entre las 11, 11:30. Entonces, bueno, pues sí va a ser un tema. Si de por sí la Ciudad de México se vuelve loca, claro. Claro.
3: Sí, va a estar lleno
0: completamente.
3: Todo.
1: Hasta el papá de Pau opinó. ¿Qué dijo tu papá?
3: Sí, mi papá me mandó un mensaje desde Ciudad de México que está ahorita un caos total, que están en manifestaciones, que están cancelando temas de trabajo, que los niños lo de la escuela, que han encontrado petardos con pólvora.
2: Claro, hombre.
3: Sí, que sí está pesado. Entonces, sí, mucho cuidado los que van.
2: Si va al estadio, dile que nos mande video.
3: Sí, claro que sí.
2: A ver.
1: ¿Va a ir?
3: Sí. No sé, no le pregunté.
0: Mucho cuidado. Con ese tema.
2: Y aparte,
0: yo les mando video. Yo les mando.
2: Pero si vas a entrar o.
0: Porque acuérdense que solamente.
2: De los tacos.
0: No, de todo. Pero de los tacos, de las chimichangas, güey. Pero a ver, acuérdense que también se tienen que quedar entre nosotros, a redes sociales, ¿no? Porque fíjense que en la FIFA se puso así, no podemos tocar nada, no puedes tomar la pantalla, no puedes tomar el gol, no puedes hacer GIF, nada. No, los influencers, muertos porque no pueden hacer nada.
2: Los traen fritos, hay muchos influencers molestos porque que no pueden decir que FIFA, que no pueden decir que no sé qué, que no pueden decir.
3: No pueden decir nada.
0: Claro. Si tomo, papá.
3: Entonces sí, mándanos las manifestaciones y los tacos y los.
0: Sí, les voy a mandar todo lo que hay afuera, las quesadillas de huitlacoche, todo lo que está por ahí. Ustedes,
2: cuando vayan a un estadio.
3: Porque en Cuapa la mujer es guapa.
2: ¿Quieren ustedes en un estadio saludar a Gabo Sainz? Búsquenlo.
1: Las tortas ahí.
0: Donde están las tortas, los tacos, todo.
2: Oye, Gabo.
0: Ahora resulta que tú no comes.

0: resulta que tú no comes, ¿eh? Ahora resulta que no, si te he encontrado, te he encontrado en la comida. Ahí te he visto.
1: Dile,
0: cabrón. Sí, sí, sí. Si a mí, de verdad. Ey. A mí, exacto, los tres somos iguales, menos Pau, que bueno, sí se cuida, no, pero la verdad, no, los tres somos igual de marranos, no, papá, igual de marranos.
2: Oye, Gabo, pero es un mundial diferente, ¿por qué? Señores, primer mundial donde se van a usar cámaras, los referees van a utilizar cámaras.
1: ¡Hala!
2: En la Liga MX ya las traen, ¿no? También las camaritas.
3: Todo el mundo hasta la Walmart trae la camarita.
0: La han traído en algunos partidos, no en todos, pero ahora ya en este va a ser eso. Obviamente también el tema de que pueden estar tomando las decisiones por el... Pues es parte de la FIFA, le gusta innovar, son las cámaras para poder poner en contacto directo con el jugador, otra perspectiva completamente, Pau. Claro. Y bueno, pues de eso se trata, de darle una cuestión diferente. Recuérdense que en el Mundial de Clubes del año pasado, incluso la presentación la hacían tipo NBA, ¿recuerdan? Que iban presentando jugador por jugador. Ándale, y luego estaba el señor Lennon Jr., que también interpretaba... Lennon Jr., perdón, el de boxeo, exactamente, sí. que también presentaba como el tema de boxeo. Entonces, estar tratando de innovar en algunas cosas me parece que está bien. En lo que creo que sí la FIFA terminó regándola, pues fue en el tema de los costos de los boletos, las situaciones que está prohibiendo. Clarísimo. Y demás, porque creo que sí está alejando. A ver, el deporte más importante a nivel del mundo y más sencillo de jugar es el fútbol. Es el que ama a toda la gente. Entonces, creo que está dejando de ser el deporte de la gente.
3: No van a alejar a nadie.
0: Exactamente, se está volviendo un deporte de élite.
2: Ahorita, por ejemplo.
0: Y no tendría que ser.
1: Está carísimo, es una locura imposible.
2: Todos los estadios del Mundial, por ejemplo, yo ayer fui al estadio aquí local, ya le taparon los logotipos. Ya no se llama SoFi, sí. Ya no se llama MetLife, claro. Ya no se llama AT&T, ya no se llama.
0: Correcto.
2: Todo LA, Los Ángeles.
0: Y taparon donde, exactamente, sí. Donde se vea la marca. Sí. Donde se la marca patrocinadora, todo está tapado. Pusieron cosas de obviamente de la FIFA. Entonces, a mí eso me parece ridículo. ¿Por qué? Porque el estadio se llama así.
1: Así
0: sí.
1: Es.
2: Las vallas, Gabo, también.
3: No, pero
2: ¿han
3: también,
2: puesto?
3: Acuérdate que dan mucho comercial. Por ejemplo, el AT&T. Pero en un mundial sale el AT&T y le diste un comercialote gratis.
2: No, sí, por eso.
1: Pero su estadio. La FIFA no
0: sí, pero así se llama el estadio. Sí.
3: Por
0: sí.
3: Eso.
0: Sí,
3: por
0: acordonado. Eso está prácticamente cerrado. Tiene que estar, creo que por ahí de una milla, un poquito más.
2: Sí.
0: Acordonado el estadio a caminar. Imagínate, a ver, por ejemplo, a lo mejor ciertas personas no tienen problema, pero personas de la tercera edad.
1: Sí.
0: Pues va a ser un tema difícil que lleguen ahí. No, bueno, pues sí, tú, por ejemplo, no llegas. El feo en empieza caminando y el feo no va a llegar, no va a llegar.
2: Espérate, del Rose Bowl tuvo que el señor que salir caminando. Ahorita trae una rodillera. Trae rodillera de las tortugas.
0: No, ¿de verdad?
3: Sí, real, te lo juro. Real. Y luego se me olvidó
0: pues
3: para
0: claro,
3: dónde, se me olvidó
0: claro.
3: Para dónde iba. Rey, me olvidé las cosas. Oye, ¿dónde
0: y de
3: voy?
0: Por sí está enorme, ese estadio está enorme y para caminar,
2: la
0: no,
2: neta,
0: bueno.
2: La neta,
0: y, ya con tu, edad, papá, ya con tu edad, pues aquí no, pues no, qué bueno. Ponte dos rodilleras.
1: No,
0: ponte
1: ya
0: dos de una vez.
2: No, no. Eso es nomás cuando pide aumento. Ahorita no, ahorita le duele la rodilla.
0: Ah, sí.
2: Gabo,
0: va a llegar con las rodillas y las muletas.
2: ¿Dónde la bandera te sigue en redes sociales, Gabo, por favor?
0: Me pueden seguir en el ex, en arroba Gabo Sainz, en Gabo Sainz 1, en Instagram, TikTok, los que me empiecen a seguir los sigo, en el Facebook, Gabo Sainz, y bueno, con toda la información de lo que esté pasando en esta justa veraniega, ahí la vamos a tener en mis redes sociales, así que empiecen a seguir, yo los sigo, y venga, ¿dónde más, mi querido feo?
3: En el OnlyFans, Bigfoot.
0: Venga, viva al máximo, venga, viva al máximo, un día, señores, un día para que empiece, venga.
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1: Saludos a todos los mexicanos que hoy nos uniremos en oración. ¿Eh? Ayúdalo, Ochoa, a parar el gol. Santiago Jiménez, que meta un golón. Morita, aplícate, por favor. Y que viva México, señores. Sa, sonidero. Pelón, no vayas, por favor, al juego.

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1: ¿Qué tal? Muy buenos días, les saluda Eli Venegas y este es el breve informativo del bueno, la mala y el feo. Trump recibe una lluvia de abucheos en las finales de la NBA en Nueva York. El presidente Donald Trump fue recibido con una mezcla de aplausos y abucheos durante su asistencia al tercer partido de las finales de la NBA en el Madison Square Garden, convirtiéndose en el primer presidente en funciones en acudir a un encuentro de esta instancia deportiva. El momento ocurrió durante la interpretación del himno nacional estadounidense, mientras el cantante Avery Wilson cantaba. Las pantallas gigantes del recinto mostraron las imágenes de Trump realizando un saludo militar. Aunque inicialmente se escucharon cánticos de USA, USA, una parte importante de los asistentes respondió con fuertes abucheos. Canciller mexicano Roberto Velasco dice que llamada con Marco Rubio fue muy cordial y de cooperación en seguridad, migración y comercio. El funcionario explicó que la conferencia presidencial diaria, que uno de los principales temas fue la cooperación en seguridad fronteriza y combate al crimen organizado. Conversamos sobre la cooperación que tenemos en materia de seguridad, sobre seguir adelante naturalmente, sobre los principios de los que ya hemos hablado muchas veces bajo el programa de cooperación en materia de seguridad fronteriza y aplicación de la ley, indicó. Y Guillermo Ochoa acepta que no será fácil dejar a la selección mexicana. Guillermo Ochoa es uno de los máximos referentes del fútbol mexicano. El guardameta reconoció que el Mundial del 2026 podría ser su último gran torneo con la selección mexicana. Memo acepta que no será fácil despedirse del Tri. El ex guardameta de las Águilas del América entró en la convocatoria de un mundial por sexta vez en su carrera. Guillermo Ochoa afronta esta convocatoria con mucha ilusión, pero también con nostalgia al calificarla como la última. Hasta aquí llegamos con el breve informativo del bueno, la mala y el feo, les informó Eli Venegas. En redes sociales, Eli Venegas Radio. Excelente miércoles.
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3: A ver, chavos, vamos a regresar con la trampa para toda la bandera que nos manda mensajes en redes sociales, arroba bueno, mala, feo, en Instagram, en la X y todo el rollo. Thank you very much. Vamos con, tenemos a Verónica. Hola, Vero, ¿a quién le quieres poner la trampa, corazón?
4: Y a mi novio, a Miguel.
5: Miguel. ¿Por qué te hizo, amiga?
3: ¿Qué pasó?
4: Pues resulta que parece que tiene una página de OnlyFans. Me acabo de enterar.
3: No, qué asco. O sea, mírame. Él se encuera y en OnlyFans.
6: Sí, ¿cuánto le mandan de dinero o qué?
3: Asco.
6: Para suscribirme.
5: Como Gabo.
4: Sí, no, él no. Lo que pasa es que él ve OnlyFans. Él ve a unas mujeres encueradas.
3: ¡Ah! No. Yo dije, ay, en la torre, ¿a poco se encuera el vato?
5: Oye, ¿cómo te diste cuenta? No. A ver, cuéntanos el chisme.
4: Pues yo no le reviso el teléfono. De repente, así como que vi una noticia.

0: aplicación y por eso lo que me quedé pensando, digo, voy a hacer la trampa para ver si es cierto.
1: A ver, ok, mi amor, espérame, no te me vayas. Ahorita regresamos enseguidita. ¿Quieres saber, Lavero, si su vato tiene o no OnlyFans?
2: Ay, no, imagínate que te llegue ahí el recibo de OnlyFans, OnlyFans, OnlyFans.
1: Ahí llama.
2: Jesús.
1: Y cáiganle a YouTube, estamos en vivo en arroba bueno mala feo.
2: Cáiganle a YouTube, estamos aquí, estamos platicando qué vamos a comer en el mundial, qué vamos a hacer. Y todos ustedes nos están mandando videos de qué están haciendo ahorita en la chamba, están desayunando y los pasamos completamente en vivo en YouTube. 310-908-4646, manden su videito.
3: Dicen que tenemos más de 100,000 en YouTube solo por Pau. ¡Correcto! Pero métete tú también y mira el en vivo en YouTube. Bueno, mala, feo. Porque si medio país ya anda ahí perdiendo el tiempo, ¿qué esperas tú?
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13: Muy buenos días, somos Radio Lobo 97.7, la que toca por las zonas. 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
14: 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Y salen en la madrugada. Hemos recibido los mensajes como a las 2, 3, 4 de la mañana. Y lo que hacemos cuando llegamos a la oficina cada mañana, nos fijamos, ¿verdad?, cuáles mensajes cayeron esa noche y entonces respondemos por correo electrónico, llamada de teléfono o los dos para dejarles saber que recibimos el mensaje y pueden venir para una consulta o necesitamos más información, pero es algo de todos los días, revisamos los mensajes que caen en la noche.
13: Yo no tengo tiempo para una llamada, pero sí es cierto, a lo mejor alguien que está ahí en casita con tiempo, con calma, le escribe un correo electrónico y le responden.
14: Sí, sí, es la cosa, como te digo, he hablado con gente y les digo, ¿por qué no llamar? Es que no me gusta llamar y yo salgo de trabajo a las 10:30 de la noche y yo sé que no va a haber alguien, le digo, sí, alguien contesta el teléfono en vivo. Uh-huh. Pero me siento más seguro mandando mensajes por correo electrónico. Es algo de todas las mañanas, revisamos esos mensajes que recibimos y los contestamos de uno al otro. Si es algo que

0: podemos ayudarles, dejamos saber, ¿verdad? No nos podemos ayudar, no nos podemos asistir, pero recomendamos que hablen con fulano de tal o con alguien, le damos una recomendación, no simplemente no les podemos ayudar y ya, no.
1: Perfecto, y así pueden hacer sus preguntas, y si necesita hablar con ellos, pues háblenos a esta hora, pregunte por tal y cual, es otra manera de comunicarse con su cliente.
0: Oh, sí, sí, cliente. 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
0: Gracias, Santo. Todo tiempo, un placer estar aquí contigo.
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1: Vamos a regresar con la trampa. Tenemos con nosotros a Vero. Le quiere poner la trampa a su novio porque dice que ella no le revisa el teléfono. Sí, sí. Pero que por ahí andaba y que de repente le entró una notificación. Y que al parecer es del OnlyFans.
2: Ay, no, me muero.
1: No está segura, quiere averiguarlo. ¿Qué pasaría si el vato cae o no? Ahorita la vamos a conocer. A Verónica, cae la YouTube, estamos en vivo, @buenomalafeo también para que veas la trampa. Ay.

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2: Vamos con la trampa, tenemos con nosotros a Verónica. Dice que le quiere poner la trampa a su novio. ¿Por porque qué? Quiere averiguar si tiene o no OnlyFans. Ella dice que estaban ahí, que le entró una notificación, no sé qué rollo. Y, Vero, de nueva cuenta, bienvenida aquí al programa. ¿Tú le preguntaste cuando viste esta notificación a él? Le dijiste, ey, ¿qué onda? ¿Es de OnlyFans? O ¿qué te dice o qué rollo?
3: Sí, como típico, cualquier hombre lo niega, que no, okay, que vive más.
4: ¿Pero qué tiene que ver que mire un poquito ahí, un taquito de ojo? Normalmente los hombres, pues, cada rato
2: ¿qué
4: nos
2: se
4: mandan...
2: ve en el OnlyFans? Yo la verdad no sé qué se ve.
4: Mira, lo dependiendo de lo que tú pidas. Si tú pides que la morra te enseñe...
2: ¿qué?
4: Calzón, te enseña el calzón. Imagínate lo
5: ¿y
4: demás.
5: ¿Y tú cómo sabes, feo?
4: Porque tengo un compa que hace social media research. Y me dijo, ahí puedes ver todo lo que... Y luego la abrí para ver qué pedo. Y sí, te enseñan todo.
5: Qué informado estás.
2: Ajá. Oye, pero ¿a ti te molestaría que tu novio tuviera la página esta activada?
3: Claro que sí, porque, o sea, queremos ya formar algo más grande y qué gana con ver eso.
5: Y si él te dijera, sí, la estoy viendo, ¿qué harías? ¿Te pelearías con él o le pedirías que la borrara, que se saliera?
3: Sí, le pediría que la borrara, yo creo que sí, me enojaría con él.
4: ¿Qué prefieres, que se vaya a los masajes donde sí hay algo? A los que yo voy. Pero, o que esté viendo un taquito de ojo ahí en el OnlyFans.
3: No, pues qué gana con eso. Por eso estamos en una relación y ya vamos a hacer algo

0: compromiso más grande, que nos tenemos que comprometer.
1: Oye, pero ¿tú sí le das a él todo lo que él pide o no?
0: Claro que sí, ya llevamos varios tipos de relación.
2: Y aunque no le dé, o sea, si ellos están de pareja, la tiene que respetar. Oye, ¿tú le has dicho que no te gusta ese tipo de plataformas o ese tipo de contenido?
0: Sí.
1: Pero no se trata de faltarle el respeto ni nada de eso, o sea, pues no. Es entretenimiento, pues.
2: Sí, pero si yo te digo, no me gusta que este tipo de entretenimiento, y alguien te dice, no lo voy a hacer, y lo hace, te está mintiendo.
3: Pero te está mintiendo verbalmente, físicamente, no te está engañando.
1: Claro.
2: Ah, es que hay que definir el diferente tipo de mentira.
0: Pues es lo mismo como si una mujer lo hiciera, o sea, ¿qué van a sentir los hombres, no? Es lo que yo pienso.
2: Claro, no les va a gustar. Mira, mami, yo digo que deberías investigar y decirle que si no te gusta, pues ponerle ahí la regla de, oye, ¿sabes qué? A mí me parece una falta de respeto y no lo hagas más.
1: Pero es como en los 80s haber tenido una revista de adultos, o sea.
3: Ajá.
1: ¿Cotorreo o no?
2: Pero ella tiene a su mujer, que cotorre con ella. ¿A ti sí te cumple al 100%?
0: Sí.
3: Ahí está, a lo mejor ya cuando mira el OnlyFans ya llega listo para ti.
1: ¡Claro!
3: ¡Está chido!
1: O sea, allá calienta el agua y contigo se baña.
3: Pues sí, güey.
0: Sí, pero como si estuviera pensando en otra mujer, como que no, o sea, uno tiene que darle lugar a su esposa, a su mujer.
3: Pues tú también piensa en otro vato, agarra una de mis fotos y, ¡ay, el feo! Ay.
1: No, güey, qué asco. A ver, pero, vamos a marcar.
3: No, ¿qué tal si tiene una, ella una obsesión?
1: Vamos a marcarle aquí a tu novio, tú no vas. Tú no más no hagas ruido, mi amor, ¿eh?
3: Yo soy un fetiche.
4: Hombre, tiene que haber cosas diferentes.
3: Claro.
4: A lo mismo de
5: siempre. Bueno, bueno.
1: Sí, disculpe, estoy buscando al señor Miguel. Por favor.
5: Este mero soy yo.
1: Hola, ¿qué tal, señor Miguel? Mira, mi nombre es Roberto Mendoza. Le estoy llamando de parte de la compañía OnlyFans para ofrecerle una promoción, señor. No sé si usted ya tenga y cuente con nuestra aplicación.
5: No tengo cuenta de OnlyFans.
1: Ah, ok, entonces no tiene OnlyFans. Qué lástima, porque mire, si tuviera, le tengo un premio de $500, señor. Ahora, si no tiene, también se ganaría un premio, pero no tan grande. Entonces, ¿tiene o no tiene?
5: Sí, tengo.
1: A ver, entonces, déjame entender. Entonces, ¿sí tiene?
5: Sí, ya tengo.
1: Ok, porque al principio me dijo que no, la tenía.
5: La tenía, la bajé y la subí de nuevo.
1: Ok, a ver, necesito, ya tiene una cuenta registrada, ¿cierto?
5: Cierto.
1: ¿Cuál es el correo electrónico con el que usted abrió su cuenta para confirmar? Si yo confirmo que ya tiene su cuenta, le voy a dar $500 de crédito. Si no, de todos modos, ya se ganó los $250.
5: Miguel 91@gmail.com.
1: A ver, bueno, verifico eso, señor, espéreme. Efectivamente, señor, usted se acaba de ganar $500. ¿Para qué lo utilizaría, señor?
5: Sabe que lo quisiera para pedir unos videitos de una persona que sigo en el OnlyFans y estaría bien usarlos para eso.
1: Perfecto, muy bien. Oiga, Miguel, nada más una cosa, ¿qué cree? No le estamos llamando de la plataforma esta azul para adultos, sino somos un show de radio, el bueno, lo malo y el feo. Tenemos a Verónica, tu novia, carnal, que quería saber si estabas ahí viendo otras morras. Vero, ahí está tu novio.
6: Según tú me negaste.
5: ¿Pero qué tiene que ver eso? Solo son fotos.
6: Sí, pero qué ganas con ver eso, Miguel.
5: Yo creí que no era nada malo. No te enojes.
6: ¿Que no soy suficiente mujer para ti?
5: Nadie me está diciendo eso. Sí lo eres, pero pues uno se puede echar un taquito de ojo.
6: ¿No te gustaría que yo te hiciera lo mismo, no, Miguel?
5: Pues
6: yo ya te estaba amando. Ya teníamos 8 meses de relación, Miguel. Ya queríamos formalizar esto. Se me estoy enamorando de ti. ¿Y tú me sales con esto?
5: ¿Cómo que teníamos? Tenemos, ¿no? ¿O qué pasa?
6: No me gusta que veas eso y la verdad ya no sé qué pensar de ti.
5: No es nada malo, ni las conozco. Son modelos y nomás es pura taco de ojo, como te dije primeramente.
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2: Ay, qué fuerte. La verdad, a mí en lo personal no me gustaría. O sea, sí me bajaría el vibe ver a mi hombre viendo ahí, pagando para ver contenido y todo eso. Pues y más si tiene pareja, qué necesidad.
1: Antes se veían revistas. Y
2: sí,
1: por ejemplo,
2: pero cuando estás solo.
1: Entras a una barbería de vatos, por ejemplo. Sí. Y ahí estaban.
3: La licor.
1: Las Playboy, ¿no te acuerdas?
3: En la licor, güey.
1: Y ahí estaban.
8: ¿La peluquería?
3: En la lista.
1: La peluquería.
3: Donde sea.
1: En el billar estaban también las revistas.
3: Nunca fuiste a la peluquería.
2: No sé, pero yo creo que a lo mejor si estás.

0: solo, pues dices, ay, con esto tengo imaginación. Pero si tienes una pareja que te da amor, te da pasión, se esfuerza por ti, todo, ¿qué necesidad tienes de estar contratando eso? No sé. No lo sé, Rick. A mí en personal no.
1: Pregunta para toda la bandera que está conectada. Estamos en vivo a través de YouTube, @ bueno mala feo. Compadre, ¿tú estás suscrito al OnlyFans? Tú a lo mejor, o un compa tuyo tal vez. Mujeres, ¿qué piensan? ¿Tu pareja está bien que vea a otras chavas? 1-855-370-3100. Y ahorita vamos a leer tus comentarios también, ¿eh? Ya te...

0: A ver, comadre, está bien que tu vato tenga OnlyFans, que vea otras morras, que le paguen, porque pagas por el contenido.
1: ¿Cuánto ahora pagas, pelón? Más o menos por esa plataforma.
0: Bueno, me han informado.
1: Sí.
0: Porque sí, yo no sé absolutamente nada de eso.
2: Y que su mamá se la crea.
0: Este que hay inscripciones de todo, Pau.
1: Sí.
0: El precio que tú te pongas. Si te pones, subes tú y dices tú, oh, pues yo quiero cobrar $9.99. $19.99, lo que la gente esté dispuesta a pagar.
1: Y ya te cobra mensualmente.
3: Imagínate. No, y te cobra también por lo que pides, como dice el peón. Pides algo exclusivo y te cobra.
0: Lo que sí que, por ejemplo, tengo una amiga que nos estaba enseñando, a mi vieja y a mí, que abrió el OnlyFans en 2 días.
1: Sí.
0: Ya había juntado $60,000.
1: ¿Qué?
0: Ay, güey. $60,000.
1: Y se sube teniendo intimidad y todo esto.
0: No, intimidad no, pero
1: nada más.
0: Se sube mostrando.
1: Como Dios la trajo al mundo.
0: Todo, todo.
3: Mira,
0: todo.
3: Te sale, si te pones a pedirle algo a la morra, te sale como unos 300 bolas. Porque tengo un compa que me dijo. Sale mejor
1: ir. Ustedes tienen muchos compas.
3: No, sí. Pero el punto
1: muchos
3: es que,
1: compas.
3: ¿Sabes qué sale más
0: bien conectados, Pau?
3: ¿Sabes qué sale mejor, Pau?
1: ¿Qué?
3: Irte al masaje, son 150, ya te ahorraste otros 100.
0: Pero ese es tu gusto. Hay
1: pues
0: gente
1: sí
0: que le gusta ver,
1: Beto.
0: A ver, tenemos a Jessica. Hola, Jessica, ¿qué peteo?
4: Hola, buenos días.
0: Buenos días.
3: ¿Tú tienes OnlyFans?
1: Para seguirte, dice aquel.
4: ¿Eh? Que no tiene nada de malo. Yo soy mujer, me gustan los hombres, pero una mujer hermosa, bonita, tiene que verse, tiene que apreciarse.
0: Bien,
1: oye, Jessy, si tu marido llegara y te dice, oye, mi reina, voy a pagarle $100 al mes porque me gusta esta chava, tú le dirás, ok, date, no pasa nada.
4: Claro que sí, es como si yo le digo comerme un chocolate.

0: verlo. De hecho, vivo en Las Vegas. Uh-huh. Hay un club aquí donde hay topless. Yo soy la que le digo, hey, babe, ¿cuándo vamos a ir a ver chichis?
1: ¿Qué te dijo?
0: No me gustan las mujeres.
1: ¿Qué te dije?
0: Yo le digo a él, ¿cuándo vamos a ir? ¿Por qué? Porque es algo que se aprecia. Hay unas
1: claro.
0: mujeres con unos cuerpos
2: wow.
0: hermosos.
2: Ay, sí. Y bailan oye, bien Jessy, bonito.
3: Pregunta.
4: Ser una mujer así o tener una esposa así no tiene precio.
3: Jessy, cuando vas al topless, ¿no te dan celitos si él anda viendo nada? O sea, tú feliz, tú también viendo.
0: Claro que no, porque yo también estoy viendo.
4: Chiqui.
0: No, que me digas que no admiras a un cuerpo de una mujer tú.
1: No,
0: es hermosa y se tiene que ver.
1: Y de ahí claro. salen ya listos bien, para lo que
3: es pasión.
1: Ya bien. Salen listos para la pasión. Ay, qué rico.
3: La máquina.
4: Tenemos a Rosy. Hola, Rosy.
3: Rosy.
5: Hola, buenos días.
4: Buenos días, Rosy. Hi. Imagínate que tú, ¿estás casada o soltera o novio? ¿Qué rollo contigo?
5: Casada.
4: Que tu marido le descubras que tiene OnlyFans, ¿está bien, está mal? ¿Tú
3: que
4: qué piensas?
3: Te diga, gasto $100 mensuales en estas chavas.
5: No, hombre, lo cuelgo. Sí, lo
1: ¿por
5: cuelgo
1: qué?
5: Porque usa YouTube.
3: Sí.
4: Está la tos.
5: No, porque es que mira,
3: el respeto.
1: Terma.
5: Uno como mujer, como dice la otra chava, ¿verdad? Es que uno que está linda y todo, sí, uno sabe que está linda y todo, y que los hombres también voltean en la calle y te miran. Pero pienso que es una falta de respeto que ellos estén haciendo eso. ¿Entiendes?
3: Claro.
5: Porque como te digo, a ellos no les va a gustar que uno abra OnlyFans o que suba videos en YouTube moviendo las caderas.
1: No, pero
3: las caderas no mienten.
1: Tú puedes abrir tu OnlyFans para ver a los vatos.
3: Pero a ella no le gusta, no le llama.
4: A los vatos.
5: No, la verdad que no.
1: Ella que vea vatos.
5: Yo con mi pareja tengo más que suficiente.
3: Ahí
5: la
3: está.
5: Lleva en todos los sentidos.
3: Es que es un hombre macho alfa, pelo en pecho, rudo, que dices, ay, chiquito.
1: Porque no
3: y
1: ha
3: él
1: calado.
3: Tiene todo en ella.
1: Porque no ha calado a otro lado. Martín, en la 4, Martín. ¿Qué rollo tú?
6: Hola.
1: ¿Tú te agüitarías?
6: Sí,
1: si ¿tú tienes OnlyFans?
6: No tengo OnlyFans, pero me gustaría, man.
1: ¿Y por qué no?
3: ¿Y qué estás esperando?
1: Quisiera, sí, güey, no tengas miedo.
6: Es que la leona es muy brava. Fíjate, te voy a decir una cosa.
1: Sí.
6: Te voy a decir una cosa. Yo cuando conocí a mi esposa, ella me llevó a un centro nocturno. Exactamente. Y ahora ya tenemos aquí en Estados Unidos 24 años. Una sola vez me llevó aquí a otro club por ella misma, que dijo, ¿qué te parece si nos vamos a un nightclub de esos? Y le dijo, no, pues vamos.
3: Vámonos, pero por su pollo.
4: Dijo Martín, deja la pieza, vamos.
1: Claro que ya en el carro.
4: Ya está arriba.
3: Bañado y cambiado.
1: Sí, te apoyo.
6: Pero déjenme, les digo una cosa, fíjate, yo con mi esposa, a veces yo me pongo, o sea, ella a veces no quiere tener relación, pero yo a veces me voy a ver algún videíto, algunas fotitos, y ella está de acuerdo.
3: O sea, ella te dice, ¿sabes qué? Me duele la cabeza, no me estés molestando, vete con tu OnlyFans o vete con tu video allá y sé feliz solo.
1: ¿Está bien?
6: Pues sí, exacto, porque al final de cuentas nada tiene que ser cortado.
4: Bien, entonces.
1: Un aplauso.
4: Muy bien, Martín. No, también es un acuerdo porque
1: te ahorras 100 y
3: la señora dice, ustedes... yo ya no me quiero chotar a este sí, brother. Ya, vete, mira, es más, yo te compro tu OnlyFans, déjame.
4: O a veces no pueden ustedes, porque pues también, ¿verdad?
1: Menopausia,
4: están esos días, lo que sea.
1: Poncio, depresión, le duele la maceta. Güey.
4: Licenciado Rojas.
3: ¿Qué?
4: Ya sabes.
3: Ay, qué caray.
4: Hola, Anónima.
7: Hola, buenos días, ¿cómo estás?
4: Muy bien, ¿tú qué piensas de que tu pareja tenga OnlyFans? ¿Está bien o no?
7: Yo estoy de acuerdo, porque todo es en internet, la verdad todo está bien así. Lo que yo no estoy de acuerdo es que dediques más de una hora, te encierras en el baño, y luego ya después que tú estás distinta ahí en la cama, nomás quieren descargar, eso es lo que a mí me molesta. No me importa que dure 3 horas, pero no cuando tú ya estás listito y todo y nomás quieres descargar y ya. Y dijera, Pao, ¿dónde está la pasión?
3: Claro, hay que echar pasión.
1: Pues báñate.
3: Oye, no, queremos un macho alfa que nos dé batalla en la cama.
7: Exactamente.
3: ¿Sí?
4: Pues es que tiene uno que también cerrar los ojos, concentrarse.
3: Pensar, 2 segundos,
1: pensar en alguien más.
4: No es

0: máquina no funciona.
1: Que me dé mi dinero que le metí.
0: Ahorita regresamos con la enchufada. Y caigan a YouTube, ¿saben por qué? Se viene el OOT del día de hoy.
1: Y hoy, híjole, el infierno la mandó para acá.
2: ¡Hala!
1: Con ese atuendo que trae.
2: Señor.
0: Me murió el feo.
1: Me voy con la tortilla.
2: Oye, ¿les gustó? Es rojo. Vengo de rojo. Ajá. De una pieza. Cáiganle a YouTube, arroba bueno, mala, feo.
1: Ay, me mareé.
3: ¡Wow! Hoy sí se puso mi color favorito.
4: Para el ratito.
3: ¡Ay, güey! Me cachaste comentándole al en vivo del bueno, la mala y el feo en YouTube. ¡Élate para allá! Y mira lo que acabo de ver.
0: Uy, sí.
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1: 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Momento. ¿Qué está pasando? Ah, caray. El árbitro va a revisar el VAR a ver si es cierto. El árbitro ha decidido que no es cierto y nos ha sacado la roja por maletas. 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
1: 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Puro show. Chavos, regresamos con la enchufada. Tenemos el teléfono de un compita. El vato hizo su imperio con las máquinas expendedoras.
2: ¿Qué machine?
1: Vamos a marcarle, feo. Dile que hay un problema técnico de emergencia.
2: Cada rato tengo pedo yo con esa máquina. Saco. Las pateo y las muevo.

0: Mi vieja la sargento.
1: ¿Qué hizo?
2: ¿Tenía una máquina?
0: Yo sé que no sabe nada de mecánica. Nada.
2: No sabes ni tú, vas a ver la pobre.
0: No, yo menos.
2: Idiota.
0: Menos. No, la neta no. ¿Para qué te digo que no, sí?
2: No, no le muevas, ya sabemos. Pero no.
0: Pues me llama. ¡Gordo! ¡Gordo! ¿Qué pasó, mi amor? ¿Qué pasó? Gordo, tienes que venir. Fíjate que el carburador del carro tiene agua. A ver, espérame. ¿Cómo?
1: Yo diría, ¿qué es el carburador?
0: Le digo, ¿por qué tú sabes dónde está el carburador? Claro que sé. A ver, ¿qué? Digo, ¿dónde está el carburador?
3: Pues el carburador está en el motor.
0: Ah, ok.
1: Very good.
0: Entonces, ¿y dónde está el motor?
3: Pues en el carro.
0: Ahí está. ¿Y dónde el carro?
3: En el río.
1: ¿Qué tú eres?
3: ¡Ah! Le entró mucha agua, gordo, tienes que venir.
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0: Vamos con la enchufada, tenemos el teléfono del compita Rodrigo. Saludos a la gente que ha emprendido negocios y todo el rollo.
2: Qué machín, me gusta eso.
0: Güey, el Rodrigo tiene un imperio de maquinitas expendedoras.
2: Bueno. Debe empezar una cinta.
0: Dile que tienes una emergencia.
6: Aló.
2: Con Rodrigo, por favor.
6: A ver, dígame.
2: ¿Cómo está, Rodrigo?
6: Pues muy bien, aquí es que andamos en el Jalisco.
2: Ah, qué bueno, porque tengo una queja.
6: A ver, dígame.
2: Lo que pasa es que ayer fui a agarrar chocolates.
6: Ah.
2: Y no me dio nada, oiga. Yo le puse el $1.50 que dice ahí que le metan, pero... Y le piqué... Y no me dio nada.
6: ¿Y ahora quién quiere que yo haga? ¿Que se lo dé o qué?
2: Pues yo quiero que me responda lo que le metí, el dinero que le metí, o me dé el chocolate.
6: No, ¿cuánto le metió? ¿Pagó con tarjeta o qué?
2: No, era $1.50 en pennies, nomás por el chocolate, y eran $2 más por las papitas, y había un sándwich. En total fueron como $8.50 en puros pennies.
6: ¿Pero cómo que le dio pennies?
2: ¿Que el penny no es dinero o qué?
6: El penny no existe ya.
2: Pues en tu vida, pero yo tengo dos bolsas que he colectado.
6: Allá que se las recuerda el banco, el penny ya no se acepta.
2: ¿Por qué? Pero si es dinero, es cobre, señor. Es más, tiene que venir y sacarme todos los pennies y me los tiene que contar enfrente de mí, porque si sale un penny corto, le voy a meter una demanda.
6: No, pues ya no hay penny.
2: Pues diga ahí, no penny. Nomás pone lo de la tarjeta y un hoyo donde le meten monedas. Pues yo le metí puro penny.
6: Pura tarjeta, no penny.
2: 750 penny, los quiero para atrás bien contaditos.
6: No, es demasiado penny.
2: Pues es que, pues, ¿y qué quiere que haga? Se le llenó la máquina ahí. Ahí están en su máquina.
6: Hay que guardar los tenis, mejor los vendemos como colección ya, como cobre viejo.
2: No se hagan chistosos, si no me dan los tenis voy a quebrar el vidrio, porque alguien me tiene que dar mi dinero.
6: No, mejor cámbialos por billetes.
2: Pues cámbiamelo usted, con que me dé los chocolates. Mire, es más, ¿sabe que aquí estoy cerca de la máquina?
6: No, cámbiate.
2: No, ya. No, está bien. Ahí bueno, se encarga, pues yo saco los penis. Es más, me voy a llevar los chocolates.
6: Viejo loco, yo no sé quién va a pagar el vidrio, ya ni la frega, sale más caro el vidrio que los tenis, hombre.
2: La compañía de usted, o a lo mejor ni taxes está pagando. Así es de tranza usted, no quiere. Primero ponen las máquinas madreadas que no aceptan penis.
6: No, luego, viejo loco, que anda quebrando el vidrio, hombre. Lo voy a meter a la cárcel, ¿De dónde me está llamando? ¿En qué máquina está?
2: Pues en Nueva York, acá ando yo.
6: Ay, no, yo estoy acá en Texas.
0: Rodrigo, no te creas, carnal. Te estamos enchufando del bueno, la mala y el feo, loco.
1: No le creas, era el feo el que te estaba hablando, ¿eh? Era aquí, el señor Feishki.
6: Mendigo feo, se va a llevar todas las máquinas.
2: Me voy a llevar las coras, güey.
6: Oye, güey, así como te llevaste todo lo de la frontería, güey.
0: ¡Saludos, Rodrigo!
2: ¡Y a todos los que en la
0: señores!
3: cáiganle a YouTube, arroba bueno malo feo, porque se tienen que suscribir.
1: Claro
3: y
1: que yes.
3: Agárrense, ya mañana llega la lana del golazo, Pau.
1: Ya, si te quieres llevar $1,000, es la oportunidad. Hoy ponte a estudiar todo lo del fútbol, porque te puedes llevar $200 con el feo, conmigo 300, con el pelón 500, y estos son
3: ¡$1,000!
2: Con la lana del golazo, en el bueno, la mala y el feo.
3: ¿Dónde?
2: Puedes hacerte rico.
3: ¡Ay, qué bueno! ¡Párale!

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2: ¿Qué tal? Muy buenos días. Les saluda Eli Venegas y este es el breve informativo del bueno, la mala y el feo. Trump acusa a Irán de derribar un helicóptero estadounidense y promete represalias. El presidente Donald Trump aseguró este martes que Irán derribó un helicóptero militar estadounidense que operaba en las cercanías del Estrecho de Hormuz y advirtió que Washington responderá al incidente pese a que no se reportaron víctimas. A través de su red Truth Social, Trump afirmó que el helicóptero Apache fue alcanzado mientras realizaba labores de patrullaje en una de las rutas marítimas más estratégicas para el comercio mundial de petróleo. Vance reafirma diálogo de negociación con Irán pese a diferencias con Israel. El vicepresidente J.D. Vance defendió los esfuerzos de la administración de Donald Trump para alcanzar un acuerdo con Irán y aseguró que Washington continuará las negociaciones aunque Israel no esté de acuerdo. Israel puede estar de acuerdo o no, pero fundamentalmente creemos que esto es lo mejor para Estados Unidos, señaló el vicepresidente al ser cuestionado sobre el avance de las conversaciones con Teherán durante una entrevista exclusiva con Fox News. Y demanda federal busca frenar polémico evento de la UFC en la Casa Blanca por el cumpleaños de Trump. Un grupo de ciudadanos presentó una demanda federal para intentar impedir la realización de un evento de la UFC programado en los jardines de la Casa Blanca, una iniciativa promovida por el presidente Donald Trump como parte de las celebraciones del 250 aniversario de la independencia del país. Hasta que llegamos con el breve informativo del bueno, la mala y el feo, les informó Eli Venegas. En redes sociales, Eli Venegas Radio. Excelente día.
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1: Vamos con los chistes estúpidos. 1-855-370-3100. Doña Cuca.
2: ¿Qué pasó, mi mamá?
3: Doña Cuca.
2: Se está retorciendo ahorita ahí en el cielo.
1: Y Don Toño, Don Toño también.
2: Ay, no, pobrecito.
4: Toño. ¿En el infierno o en el cielo?
2: Mi papá está fermentado ahorita.
3: No, está en el cielo.
1: Lo
3: ¿no?
1: tienes todavía así en un botecito.
2: Los gusanos todavía están tirando party. Se lo comieron y se emborracharon.
4: El feyo, cuando murió su papá, de lo alcohólico que era, no sabía si enterrarlo o ponerlo en un botecito con cloroformo. No.
2: Para la rodilla, lo hubiera usado.
1: Pues ándale, que el feo nace. Nace.
2: ¿Nazi?
1: Naces. Ahí estaba la cosa esa ahí.
2: Nomás se movía.
1: Y decía, decía
2: doña.
1: Sí. Y Don Toño le fue a traer unos hot dogs. Ah. Estilo hola. Sonora. La recién parida, doña Cook.
3: Qué conveniente.
1: Te traje tus hot dogs. Para que te alivianes, vieja, del parto que tuviste del. ¿Qué fue eso?
2: Ya tuviste al chamaco hace una hora y no has barrido ni has limpiado.
3: No reacciona, dice.
1: ¿Fue parto? ¿Qué fue eso? ¿Qué te...
2: Un
1: ay, aborto. No sé, Toño.
2: Ay, por cierto. Hizo del baño.
1: Dice, por cierto, ¿cómo le vamos a poner a eso? Y el feita ahí. Oye, ¿y si le ponemos el chavo del 8? ¿Y el chavo por qué? Pues porque fue sin querer queriendo.
2: Ay, eso no, me quiso hacer perdedizo en el Seguro Social. Pero agarré un taxi y me fui a la casa.
3: ¿Qué le dice un bosque argentino a otro bosque argentino?
1: Ah, bueno, ¿qué le dijo?
3: Le dice, bosque.
1: ¿Y vos qué?
3: ¿Y vos qué haces?
2: Esta es una historia verídica.
3: Cuéntala de argentino.
2: No, esos son Don Terra y Don Tela.
3: ¿Cómo se escucharía Don Terra argentino?
5: ¿Qué haces vos? ¿Vos qué haces vos tú?
2: No me va a salir. Acababa Don Telaraño de abrir un negocio. Puso una tienda de abarrotes.
3: Ah, esos son buenos negocios.
2: Sí. Y le dio trabajo a un terramicino.
1: Híjole.
2: Pero había un pedo.
1: Saco a conclusión que había.
2: Todo. Tenían que abrir a las 8 de la mañana.
1: Híjole.
2: Y pues se acomodar todo el pedo. Siempre don terramicino llegaba bien tarde, allá como a las 10. Y le dice un día a don Telaraño:
5: tenemos que hablar, terramicino.
3: Sí.
5: ¿De qué tú? Lo que pasa es que todos los días llegas tarde. Ya sé. ¿Por qué lo estás

0: haciendo, quiero que vengas temprano, porque la gente se nos va a la clientela. Entonces, ¿qué vas a hacer al respecto? Mira, te voy a decir algo. Si no quieres que llegue tarde,
1: sí.
0: No hablas tan temprano.
1: Este vas. Qué conveniente.
2: A ver, tenemos a Adriana. Hola, Adriana, cuenta tu chiste, por favor.
3: Sí, hola. Pero para poder que este chiste salga, necesito que me ayuden.
4: A ver, échale, ah, échale.
5: En colaboración, okay. Actores. Yo, mire, ¿qué soy? Un estúpido.
3: Mire, por ejemplo, voy a empezar yo. Al que vende pollo se le dice pollero, ¿verdad?
4: Ah, muy bien.
3: A ver, pelón. Y al que vende carne...
1: Carnicero.
3: A ver, feo, al que vende gas.
5: Gasero.
3: A ver, Pau, al que vende lotes.
1: Elotero.
3: A ver, pelón, el que vende básculas.
2: Pues el que vende básculas.
5: Adri, él vende pesas. ¡Ay, casi nos tuerce!
2: No, chaval. A ver, ya tenemos a Jairo. Jairo, cuéntame tu chiste, estúpido.
6: Había un pollito que se llamaba Rosito y se comió solo, güey.
2: Se comió solo.
5: Es por él.
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1: Oigan, dicen que uno cuando se va a casar se casa con una persona súper parecida a tu mamá o a tu papá.
5: ¡Adiós!
1: Sí, que tienen los mismos errores, las mismas virtudes que uno busca esa imagen paterno-materna en la pareja. ¿Qué opinas?
5: Ay, la Chayo, entonces sí se parece a mi mamá.
1: ¿Sí, va?
5: Sí, ya le duelen también las rodillas.
1: Se lo vamos a preguntar a nuestra psicóloga Sandy Caldera. Al regresar.
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1: ¿Qué creen? Que se dice que uno se casa con una persona que se parece a sus papás, tanto mamá o papá. O sea que uno busca en su pareja a sus padres. ¿Será cierto o no será cierto, sí, Feito?
2: ¿Sí? Sí, la Chayo grita igual que ¡André! ¡Apéate del árbol, te vas a caer!
1: Y te caes.
2: No, sí, tienes razón, me caigo.
1: Le vamos a preguntar a nuestra psicóloga Sandy Calderas, ¿sí?, si esto es cierto.

0: que hay un run run.
1: ¿Qué?
0: De que según cuando te vas a casar, la pareja que eliges se parece tanto a tu papá o como a tu papá. Que uno busque esa imagen paterna o materna en la pareja. ¿Será cierto o no? Eso sí, bien Toxicland, pero para eso tenemos a nuestra psicóloga, la más top, Sandy Calderas.
1: ¡Sandy!
2: Hola, good morning, familia, ¿cómo están?
1: Pues aquí, muy bien, chaparrita.
0: ¿Preocupados?
1: Mortificado, porque la Chayo se parece más a mi mamá de cuenta, doña Cuca. Te vas a caer, Andrés.
0: Pero luego uno se da cuenta que la pareja se parece, pero en lo negativo, en lo que dices, uy, esto me choca de mamá o de papá, y la pareja tiene eso. ¿Por qué, mi Sandy?
2: Mi querida Pausazo, mi queridísimo Andrés, ahí les va.
1: Buscamos.
2: En psicología hay una cosa que se llaman arquetipos, ¿ok? Y eso quiere decir que son aquellas personalidades o áreas de la personalidad, ajá, que son conocidas para nosotros. Entonces, por ejemplo, para mí va a ser más fácil acercarme a alguien que se me hace conocido. No es consciente, quiero que quede claro, no es consciente, no, es inconsciente, pero mi mente hace como, ok, esto ya lo he visto, ok, esto ya lo conozco. Entonces, ¿qué hace? Hay una afinidad, que es cuando dices, ay, cómo me gusta estar con ella, ay, ese olorcito, ay, es esa afinidad, porque conoces el arquetipo.
0: Oye, mi Sandy, ¿tú crees que esté este arquetipo y que se parezca a tu mamá o a tu papá, hace que crees conexión con tu pareja o que rebel?
1: A esa persona.
2: ¿También? Mira, puede ser de las dos maneras, siempre y cuando, ojo, si tú no tienes daddy issues o mommy issues, puede generar conexión. Pero si tú tienes una relación complicada con tu mamá y tu esposa, como dijo el Andrés, te vas a caer y te recuerdas el tono de voz y te recuerda la manera como se mueve, híjole, automáticamente puede ser que te dé para atrás y digas, ¡ay, no puede ser posible! Entonces, como que sí puede repeler. Ahora, señorita, ajá, a ver, señores, a ver, cero sexy que ustedes y yo queramos maternar y paternar a la pareja. Una cosa es que yo esté al pendiente y que me preocupe por su salud y todo. Pero cuando se convierte en tu mamá de que te dije que te llevara suéter, mira nomás, fácil, ay, sí, tu padre, ¿cómo es? ¿Quién va a querer darle amor y pasión a la mamá? Pues no, ¿verdad?
1: No, pero no nos ponemos así. A mí me gusta, pero en veces que me trate así. André, ponte el suéter y ponte vaporún en el pecho y lávate las manos. Y anda preocupona todo el tiempo, igual que mi mamá. Lo mismo me decía mi mamá.
2: Oye, Andrés, pero ¿cuál es la línea tan delgadita entre que te guste y que te arte? Ajá, claro. O sea, que te guste, porque hay una línea muy chiquita. Y eso de ser atentas es algo maravilloso. Pero yo creo que la línea delgadita es cuando no respeta tu adultez. Cuando, por ejemplo, tú decides arbitrariamente.
0: Pero a él le gusta, no, el feo.
2: Pero a lo mejor lo atiendan. Te gusta.
1: Es que sí me llama la atención y me gusta que me atiendan. Ahora, ella también me dijo un punto muy interesante el otro día. Me dijo, tú eres, yo pienso que vi como a mi papá en ti, pero tú eres amoroso y nos cuidas. Sí. Y mi papá no, pero era igual que tú, borracho, valemadrista, no, bueno, ignorante, mira. Descuidado.
2: Algo más, ahí te va, mira, el punto es que, por ejemplo, ella inteligentemente sí elige

0: existió un arquetipo parecido, pero gracias a Dios, inteligentemente, y eligió a alguien que también dio vuelta en U, que pudo cuidarlos, que pudo aprender de los errores ajenos y que pudo reivindicarse. Entonces, no todo es malo. A ver, hay cualidades de tu papá que tú sí quieres en tu pareja. Claro. Hay cualidades de tu mamá que sí quieres en tu pareja. Entonces, ¿por qué satanizar todo? No todo es malo, ¿eh?
1: Oye, mi Sandy, ¿qué pasa si de repente ya te das cuenta o ya le dices a tu pareja, oye, no manches, actúas como mi mamá, o tú te das cuenta de estas actitudes? ¿Cómo poder modificarlo?
0: Bueno, primero, no seas agresivo. O sea, a ver, él, para empezar, él no te escogió de manera consciente ni tú a él tampoco. Entonces, no seamos agresivos. Decirle, oye, amor, ¿sabes qué onda? Me estoy sintiendo como un poquito sofocado o me siento un poquito como asfixiado y creo que yo traigo un problema con mi mamá. No le digas, tú actúas como... No, no, no. Creo que yo traigo un problema desde niño, lo quiero resolver y me encantaría que lo hiciéramos juntos, ¿sí? ¿Qué diferencia? Les prometo, miren, yo tengo parejas que literalmente escogían a su pareja hasta el mismo día de cumpleaños de la mamá.
1: No,
0: o sea, no es broma, te lo prometo. No, y no es consciente, ni siquiera es consciente, pero lo trabajamos en terapia y llega un punto en el cual se desvincula la figura de la mamá y se pone solamente la figura de la pareja y es una pareja funcional porque tiene las cualidades de la mamá, pero no llega a ser la madre. Entonces, es maravilloso desvincularlos.
1: Oye, mi Sandy, entonces, cuando uno se dé cuenta de estos errores, vamos a intentar a trabajarlos y todo. ¿Se vale cuando estás viendo estas actitudes en la pareja decirle, no, me chocas, eres igual a mi madre y todo? ¿O cómo manejarlo tú cuando ves esas actitudes en tu pareja?
0: Hay una cosa que yo quiero comentar y es que el diálogo agresivo jamás, jamás en la vida va a ser funcional. Sí. Nunca, nunca, nunca. Eso no va a funcionar. Si tú le dices, oye, ¿sabes qué? Me gustaría ser tratado así, es una cosa. Pero que le digas, ya me tienes harto, no me gusta cómo me trato, pues no. Porque automáticamente tu pareja también va a empezar a sentir una resistencia y cuando quieras que te cuide, ya no lo va a hacer.
1: ¡Ay, qué cosa!
2: ¡Ay, amasita!
1: Y hay que intentar no parecernos también tanto a nuestros padres en ciertas cosas, porque luego uno dice, yo no voy a ser como mi papá, yo no voy a ser como mi mamá.
3: Se convierte en la mamá.
4: Acabamos igual.
1: La copia.
4: Igualitos.
1: La copia.
2: Mi mamá sí sabía que yo estaba feo. La Chayo piensa que no. Esa es una diferencia.
0: Ay, qué bonito.
1: Qué bonito comentario.
2: Mi mamá nunca me dio pecho, me dio la espalda. La Chayo sí.
0: Grosero eres.
4: Sandy, ¿dónde la gente, si le quiere aprender un poquito más a este tema, te puede seguir en redes sociales, porfa?
0: Por supuesto que sí, estoy como Sandy Caldera en todas las redes sociales, Sandy Caldera, y estoy en el 619-451-7037, 619-451-7037, y obviamente estoy en el mejor programa del universo, señores, el bueno, la mala y el feo, puro show.
2: ¡Te amamos!
4: ¡Gracias, Sandy! ¿Será cierto que nos parecemos a nuestros jefes, nosotros, muchachos?
2: No sé, Socorro, ¿tú cómo la ves?
4: Pues no sé, Cuca.
1: ¡Beso!
4: A ver, ¿tú qué piensas? 1-855-370-3100. Tu viejo se parece a su papá, a su mamá. Ahorita regresas a tu viejo.

0: ver, dicen los expertos que cuando pues nos casamos, las personas a veces buscamos tipo papá, tipo mamá, nuestra parte. Aparte también, ya cuando conoces a tu pareja, también esas personas, y conoces a sus padres, dices tú, ¿qué pedo?
1: No. Oye, pero a mí sí, o sea, ¿sí te ha pasado que de repente estás con tu pareja y tu pareja hace, o te regaña, o te dice lo mismo que te diría tu papá? Y le dices, a ver, o sea, pareces mi papá, o pareces mi mamá. No en la acción, sino literal en lo que hace. Entonces, sí, lo que dijo Sandy es que si uno busca y uno se encuentra en la pareja con los mismos patrones, pero que es algo que tú no sabes. O sea, que es algo inconsciente pues.
2: Pero, o sea, como tus padres.
1: Como tus padres.
2: Pero yo más bien quería algo así como mi tía.
1: ¿Por qué?
2: Estaba bien chula, mi tía Lupe estaba bien buena y era bien cachada.
0: Hoy no más este Lupita. Vato.
1: ¿Qué le pasa a Lupita? No sé.
0: A ver, compadre, comadre, ¿tú te buscaste a alguien así también?
2: Alguien puro.
0: O sea, tu pareja sí tiene rasgos de tal vez tu papá, de tu mamá. 1-855-370-3100. A veces te buscas a un vato organizado o un vato que se la mantiene ocupado porque tal vez tu papá sí se la mantenía ahí en el trabajo, las damas, ¿no? Las mujeres. O a veces nosotros los hombres también de repente buscamos a alguien que nos atienda, que nos cocine.
1: Pero una cosa es que te atiendan y otra cosa es que digas, ay, que te trate como tu mamá o como tu papá. Eso está horrible. Pues tu pareja, no tu padre.
0: Pues sí, pero es inconsciente.
2: Busca un apoyo, es inconsciente.
0: Es inconsciente.
2: Y hasta la chaya dice, yo no soy tu madre, tu mamá, ¿eh?
1: Sí.
2: Pues te portas igual que ella.
0: Feo, pero ay, la neta, la chaya te ha cuidado como...
2: Mucho.
0: Como si tú fueras su hijo, güey.
2: Hay joyita. Días que digo, Chayo, ya descansa. No, te voy a poner este Vicks en las rodillitas. Y luego me cambio el pañal y luego me pone una toalla. Y luego me amarro un plástico. Para que no se en el vaporú, ahí en la pierna.
1: Sí.
0: Yo pensé que en el pañal.
2: No, en la cara.
1: No, la Chayo te super cuida, ¿eh?
2: Y le digo, déjame, yo lo hago. Una... No lo haces bien. Y ahora, y me pone a cobija, no, porque te da el frío. Como si fuera un viejito yo.
1: Y sí, pero la Chayo te adora. O sea, la Chayo eres su vida. O sea, sí, ahorita ella está dedicada 100% a ti, a darte lo que tú quieres.
2: Porque no trabaja, yo creo.
0: Ahora,
1: no,
0: fíjate.
1: Sí trabaja, no digas que no trabaja.
0: Hablando de eso, Pau, yo, por ejemplo, cuando yo empecé a trabajar mis primeras chambitas.
1: Mi primera chamba.
0: A los 10 años fue con mi jefa, en el expendio de soda.
2: Sí. Qué triste eso.
0: 10, 11 años. Entonces, no me pagaba. Obvio, no me pagaba, ¿verdad? Pues me compraba mi comidita, nada más, y todo el rollo. Pero luego me fui a trabajar de repartidor de salchicha, de chicharrones y todo el rollo.
2: ¿A qué edad?
0: Tenía como mis 12 años.
2: ¿Repartías como, hijo?
0: Sí, güey, o sea, yo era el chalán del vendedor.
2: Llegabas
0: tú con el vendedor y él te decía, Raúl, vete conmigo. O se llevaba a mi compa el Uber o al Jesús o así. Y nos pagaban el día. Entonces, yo el dinero que agarraba se lo daba a mi mamá.
1: Sí.
0: Luego, por ejemplo, me fui a trabajar en el melón, en la cebolla, en el campo. El dinero que agarraba se lo daba a mi mamá. Y fíjate, hoy que ya estoy grande, también gano.
1: El dinero,
0: y todo el dinero. Mi vieja, la sargento, lo administra.
2: Oye, pero ¿cómo gastabas tu dinerito, güey? ¿Le dabas tu dinero a tu mamá?
0: No, sí.
2: ¿Le daba un peso ahí?
0: No, de repente así de que. Mijo, ya es un momento de que te compres ropita para la escuela, porque yo empecé, entonces yo me compraba mi ropa.
2: ¿Pero qué tal si
0: para el año escolar,
2: un dulce o algo en la tienda?
0: Pues no, de repente le pedía y a veces me...
1: Pero
0: me
1: qué decía, bueno que te limitaba y todo. ¿Sí? La sargento lo agradece con todo su corazón.
2: No, sí, ¿no? Ella.
0: ¿Cómo no?
2: Ella.
0: O le pedía a mi mamá para un dulce o algo y me...
2: ¿Qué es eso?
0: Venga, mijo, estampillas, güey.
2: ¿Eh? Güey, ¿me cuentas historia? No.

0: si vamos bueno, a estampillas.
1: Cada vez que me hace enojar y quiero darle una cachetada, se me sale una lágrima. ¿Cómo voy a lastimar a esta criatura que sufrió tanto? Digo. Es que esas historias que me cuentan me hacen llorar. O hay una foto donde él está vendiendo manzanas.
0: Ajá. No.
1: En una troca estás esta cosa.
0: No, espérame, la foto, estoy en el rancho.
1: Pues sí,
0: pero no estaba vendiendo.
2: ¿Y por qué te
0: hace
2: error esa foto?
1: Porque se ve así como un idiotito.
0: ¿Eh?
1: Se ve bien mensito.
0: ¿Qué?
2: A ver esa foto.
1: Das lástima en esa foto, güey.
0: Estoy solo sentado atrás en una troca. Es todo lo que estoy haciendo.
1: Pero la cara triste.
0: Por Dios, pero parece Jonle.
1: No, no está vestido.

0: día.
1: ¿Qué pasó?
0: Miren, hay veces que cuando los niños, los hijos se portan mal, se les tiene que dar un Hadouken Shoryuken.
2: Ay, en la torre.
0: Pero no me refiero a golpes. Me refiero a que le quitas el celular, le quitas la tableta, le quitas el Play. Este niño se portó mal y le quitaron algo que no quería que le quitaran.
2: Uy, le dolió.
0: Le dolió en el alma. Es lo peor que ha hecho, ¿y saben por qué?
1: ¿Por qué?
0: Porque andaba haciendo bullying. Y sus papás le dijeron,
2: dale.
0: Así, no se vayan porque se van a quedar impactados. Su papá casi lo mata.
2: ¿Qué le quitó, Pao?
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1: Ay, se viene el burro del día, chavos. Miren, un niño andaba haciendo bullying en la escuela.
2: Ándale.
1: Y sus papás le dijeron, ¡ey, ya bájale! Y el niño no entendió.
2: Sí.
1: Y el papá le dijo, ¡ah, sí! ¡Hadouken! No saben lo que le hizo al niño.
2: ¿Qué le hizo?
1: Pobre niño. Ya no. Dijo, casi me mata mi papá.
2: Le pegó.
1: No saben, ahorita se los cuento. ¿Eh? Oh my God, oh my God.

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2: Yo quiero saber.
3: Ay, chavos. En este burro del día, no sé. Yo creo que sí sé quién es el burro. Quiere que ustedes me colaboren.
4: A ver.
3: Un niño en la escuela. Portándose mal. Haciéndole bullying a un compañerito.
4: No, pues ya de ahí ya...
3: Cero.
4: Ya empezamos mal.
3: No solo se burlaba del compañerito de su cabello, porque no tenía cabello. Este niño tenía cáncer.
4: Híjole.
3: Entonces el niño, lamentablemente, por las quimioterapias, perdió su cabello.
2: Ay,
3: y este niño se burlaba de él, se burlaba de él, se burlaba de él, se burlaba de él. La maestra hablaba con el niño, por favor, respeta, no seas así. Y el niño se lo pasaba por ya saben dónde. Y el niño grosero, grosero, grosero, tratando mal al niño que estaba enfermito. Llaman al papá. Oiga, señor, necesitamos hablar con usted porque su hijo se está portando muy mal, le está haciendo bullying a un compañero. Entonces llega el papá a la escuela y le cuentan esta situación. Su hijo le está haciendo bullying a un compañerito. Que ese compañerito lamentablemente tiene cáncer, no tiene cabello y se está burlando de él sin parar. Le pedimos de la manera más atenta que hable con su hijo porque ya intentamos hablar con él y no hace caso. Y el señor, ok, perfecto, me encanta. Recoge a su hijo tenía el cabello largo, ¿no? Y le dice, ven chiquito, tú y yo vamos a hablar. ¿Y a dónde creen que se lo llevó?
4: A su vez.
2: Ya la correccional.
4: Se lo llevó a la casa y ahí le dio
2: a la cárcel.
4: Cintarazos.
3: No.
2: Con un payaso feo.
3: A una peluquería.
4: Ándale.
3: Ah, usted se anda burlando de su compañerito que está enfermo y tiene cáncer y no tiene cabello.
4: Uy.
3: Pues lo vamos a dejar igual.
4: No.
3: Pásenle la del cero. Y el niño gritaba, no, papá, no me vuelvo a portar mal en la vida. No. Por grosero. Para que aprendas y para que sepas lo que siente tu compañerito.
4: ¿Qué?
3: Yo quiero que escuchen los gritos que dio el niño. No lo están matando, ¿eh?
5: Venga.
2: ¡Oye!
4: ¡No manches!
3: Sí. ¡Escúchalo!
5: ¡No, no!
4: ¡Ay, en la torre!
3: Y el papá siguió, córtenselo, no importa que esté haciendo drama, tiene que aprender.
4: Uy, qué castigo.
2: ¡Qué lección!
3: Pues la verdad,
4: sí.
3: Qué bueno, lección. Porque muchas veces los niños que hacen bullying es por culpa de los padres.
2: No, y deja tú, crecen.
4: Era lo que te iba a decir.
2: A ser asesinos unos
3: así
2: de
3: es.
2: Ellos.
4: No, pero te iba a decir que no se supone, o sea, por ejemplo, los niños, lo del bullying y todo eso... A veces lo aprenden desde la casa.
3: Así es, cuando el papá le grita a la mamá, insulta a las personas, van en el carro y le dice hasta lo que no, se la pasa criticando a otras personas. El niño aprende lo que ve. Hay niños que también son agresivos, nacen agresivos, ¿no? Pero como papá, tienes que poner un alto. No puedes permitir que tu hijo sea un hombre o un niño, hombre o mujer, que haga bullying. No se puede, no se permite. Muchos niños se quitan la vida.
4: Ahora, ese niño que le están cortando el pelo y todo el rollo, entonces, si su papá fue y lo llevó, entonces su papá no es el que le estaba dando este ejemplo. Tal vez habrá sido quien. La mamá. ¿Dónde lo aprendió, pues?
3: Muchas veces sí hay
2: con
3: niños.
2: Los amigos.
3: Y en la tele. Con quien te llevas. O sea, hay muchos lugares. No siempre es el papá. Lo que tiene que hacer el papá es estar al pendiente de su hijo para saber si su hijo está siendo abusado o su hijo es el abusador. Porque hoy en día, yo conozco papás y todos los papás que conozco me dicen, a mi hijo le hacen bullying.
4: Sí.
3: A mi hijo le hacen bullying. Oye, y se agarran entre 5 o 6 chavitos a hacerle bullying a un niño.
2: Qué pedo.
3: Entonces, no está bien, no hay
2: pero
3: que permitir estas cosas.
2: Pero también lo aprenden en la tele. Mira, ¿vieron una caricatura? La de Stupid Dog. ¡Eh, Stupid Dog! Y le gritaba muy feo el dueño al perro.
3: Sí.
2: Y de mucho chamaquillo agarró esa onda. ¡Ay, yo Stupid Dog! En las escuelas.
3: Sí.
2: Por esa caricatura.
3: Claro.
2: Y muchos papás se pusieron en contra y no sé si la tumbaron o no. Pero había bullying ahí entre el dueño, el viejito del perro y el perro.
3: Sí.
2: Y creo que hasta patadas le daba.
3: No.
4: Se llamaba Courage. El perro. Courage.
3: No, pero está cañón. Y aquí el papá, qué bueno que obviamente yo creo que escuchar a tu hijo gritar y llorar y todo, te debe

0: doler,
1: no, pero qué gritos.
0: No, o sea, creo que el niño lo vuelva a hacer.
2: ¿Hoy?
1: Que no quería perder el cabello.
0: Nada más le estaban cortando el cabello, ¿eh? Usted que nos está escuchando no crea que le estaban pegando ni nada. Ahora yo quiero saber, ¿cuántos padres en casa tienen hijos que reciben bullying? Que llega su niño y luego el que recibe bullying no abre la boca, no dice nada.
2: No, los maestros no hacen...
0: No, los maestros no son los que hacen el bullying, feo.
2: ¿Eh?
0: Es algo terrible.
1: A ver, 1-855-370-3100. A veces es el hijo o la hija de uno que hace bullying también. ¿Qué castigo le diste a tu hija, a tu hijo? Ahorita regresamos con tus llamadas enseguidita, ¿eh?

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2: Ay, me pican.
3: Venimos del burro del día, donde un niño estaba haciendo bullying en la escuela. Y le estaba haciendo bullying a un niño que tenía cáncer, que no tenía cabello.
2: Pobrecito.
3: Se burlaba de él, lo molestaba. La maestra platicó con él, el niño no entendía. Se trataron de hacer todas las, pues, las acciones para que el niño reflexionara. No reflexionó hasta que le hablaron al papá. Y el papá dijo, ah, te andas burlando de tu compañerito que tiene cáncer, que no tiene cabello. Perfecto, te vamos a rapar a ti para que veas lo que él siente.
2: ¡Qué bueno!
3: Suben un video del niño cuando le están cortando el cabello y quiero que escuchen semejantes gritos.
4: Parece que lo está matando.
5: Ahora el niño decía, yo no lo hice, no lo hice, papá. Pero sí,
3: hay muchos niños que sí te dicen comprobó, que no hacen cosas, cuando hacen cosas, ¿no?
5: Es verdad.
3: Entonces, ¿ustedes qué opinan? ¿Les han hecho bullying a sus hijos? ¿Sus hijos han sido los que hacen bullying? ¿Cómo lo han trabajado?

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1: Ahora tenemos a Andrés. Hola, Andresito.
2: Uy, mi tocayo.
3: Buenos días, Pelón, ¿cómo estás?
1: Muy bien, carnalito. ¿Tú cómo lidiaste con este problema, carnal?
3: Pues mira, yo tengo una niña de 6 años en la escuela y empezó ella kindergarten este año. Entonces, pues nada más la regañaba mucho porque venía de la escuela con otros modos que uno no le enseña.
0: Sí.
3: Como en la escuela les dan tarjetas de diferente color y un día llegó con una roja.
1: Como en el fútbol.
3: Y ajá, y resultó que le paró el dedo a otro niño.
1: ¡Ay, en la torre!
4: ¿O dónde lo aprendió? Pues esto lo aprendió de algún lugar.
2: En la tele, yo creo, don Tela.
1: ¿Sabe?
2: Porque en el hogar de uno es perfecto.
3: O otros niños, o no sé, o en el YouTube, algo así. Sale todo ya ahí. Casi es imposible.
0: Sí, limitarlo.
1: Oye, Andrés, y llegó con tarjeta roja, ¿y luego qué hiciste o qué? Como papá, ¿cómo la regañaste?
3: Pues sí, ese día la regañé, le quité internet y tableta y pues sí, se aprendió.
0: Claro.
3: Ya de ahí en adelante, ya sí me llega con tarjeta amarilla porque a veces habla pero son niños. O sea,
0: claro, van a hacer cosas.
2: Después
0: obviamente.
2: De eso ya no te tiró un dedo, te tiró los dos dedos.
0: No, lo malo es cuando un niño hace las cosas con dolo, porque los niños son niños, o sea, van a hacer travesuras, es normal. Nada más frenar cuando están haciendo cosas, pues, que pueden lastimar a los demás.
1: Mira, tenemos a Tiara con nosotros. Hola, Tiara, ¿qué peteo?
5: Hola,
1: Tiara.
2: Hola, Tiara.
1: ¿Cuántos años tienes?
0: Ay, mi vida.
5: 8 años.
0: Ajá. Ay, mi reina hermosa.
1: Oye,
0: ¿te han hecho bullying a ti o tú has hecho bullying, Tiara?
5: Yo no he hecho tanto, pero ella sí.
0: ¿Qué te han hecho?
5: Ya estaba perfecto. Ellos me estaban como rodeando y luego me lastimaron porque estaban tratando de lastimarme y me dolió, como me estaban tratando de ahogar. Oficialmente a mí me dolía porque me trataban de ahogar. Sentía como si no debería estar ahí.
1: Oye, Tiara, y bueno,
2: ay, no,
1: ¿y cuántas niñas eran o cuántas personas eran las que te estaban haciendo bullying?
5: 12 por ahí o 13.
0: ¿Qué? Mi vida, ¿cómo te saliste de esto? ¿Qué estaban haciendo tus profesores o el adulto que estaba ahí contigo, mi amor?
5: Ambos estaban ahí pareando.
1: No.
2: Ahora, ¿quién te ayudó? ¿Quién te salvó? A ver.
5: Nadie me salvó, nomás me tiraron y yo me quedé ahí en el suelo y el maestro vino.
0: ¿Y qué te dijo el profesor, mi amor?
5: Que sí estaba bien, pero yo me sentí como sin aire para hablar.
0: ¿Y sigues yendo a la misma escuela, princesa?
5: Sí.
2: Yo le recomiendo.
5: Pero honestamente yo no quiero ir a la misma escuela.
1: Sí, pero es que le quita las ganas.
2: No, también agarra una clase de defensa personal.
0: Sí, pero ni Sansón puede con 13 niños.
2: No, pero también puedes tumbar a una chamaca y las otras se asustan.
0: Mi amor, ¿qué te dijo tu mamá y tu papá referente a esta situación que viviste, preciosa?
5: Traté de defenderme y ellos me dijeron que... ¿Por qué no me desentitaron? Pero yo dije que traté, pero no pude.
2: Pues
5: tanto.
2: Sí. Ay, amor.
0: ¿Te siguen molestando, Tiara, estas personas?
5: Sí, mucho en la vida.
1: Oye, ahí es definitivamente reportar a estos niños, tener mucha comunicación con tu mami. Oye, Tiara, ¿está ahí tu mami?
5: Sí.
1: A ver, pásanosla, por favor.
0: Ay, no, Dios mío.
1: Para platicar con ella.
6: Hola, buenos días.
0: Hola, mami.
2: Buenos días.
0: ¿Cuál es tu nombre, preciosa?
6: Rosa.
0: Oye, Rosa, ¿qué te dicen los maestros referente a esta situación que está viviendo Tiara?
6: Bueno, ellos dicen que tratan de mantener todo bajo control, que están observando a los niños, pero sí, yo tuve una reunión la semana pasada con la directora y le dije que era demasiado abuso.
1: Claro.
6: Sí, porque yo le dije a la niña... Tienen diferentes campus, entonces le dije, hija, ¿quieres que te mueva? Y me dijo la directora, me dijo, sí, es su opción de moverla. Le dije, es que ya es demasiado, o sea, yo le pregunté a mi hija y la respuesta de la niña fue, no, está bien, mamá, porque si no ya no voy a ver a mis amigas, voy a tratar de sobrevivir.
0: No.
6: Entonces yo le dije a la directora, esa no es una respuesta de una niña que se sienta segura en una escuela.

0: puede decir voy a tratar de sobrevivir. Le dije, entonces no me parece justo que mi hija esté pasando por esta situación. Y yo le expliqué, ¿no? Yo entiendo que otras niñas estén pasando por situaciones difíciles en sus casas, pero que mi hija no tiene la culpa y
1: claro,
0: que ellos tienen que tener más observación y vigilancia en los niños que hacen bullying.
2: ¿Ya le dijiste a la policía, mi amor?
3: Claro.
0: Entonces,
2: no,
0: la policía
2: dice
0: no.
4: No tengo teléfono.
2: No, pero tu mamá, que llame a la policía, a alguien.
0: O estamos tratando de arreglar las cosas de forma...
1: Con la escuela.
0: Tranquila, y yo hablo mucho con ella, ¿no?
1: Sí.
0: Trato de hablar mucho con la niña y de explicarle cómo, pues... No,
3: cámbiala de escuela, Rosa, cámbiala de escuela. Entiendo que tú quieres ser muy pacifista y todo, pero son 12 niñas molestando a tu nena.
1: Es
3: por
1: mucho.
3: Más que hables, aunque uno sí, te moleste, cámbiala.
0: Lo que pasa es que en todas las escuelas está viviendo la misma situación, créeme.
2: Nah, pero no por eso la vas a dejar ahí donde está sufriendo ella, mija. Sí. No, oye, Rosita, no por eso no.
5: Si tú crees que tu hija necesita ayuda, nosotros podemos ponerla que hable con un psicólogo. Créeme, ayuda mucho.
1: Sí. Aquí tenemos una experta psicóloga. Tiara, no te lo vayas ahorita, no te lo vayas, Rosita, ahorita para pasarte el número también. Y yo creo que sí, lo mejor también es
2: la dirección de la escuela, cambiarla. Yo voy a atenderla.

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1: Oigan, se viene la pregunta turbo ultra mega difícil.
2: A ver, venga, venga, venga.
1: Si ustedes pudieran elegir una película en el mundo, una nada más, que es la mejor de todos los tiempos, ¿cuál sería?
3: Está bien difícil.
1: A ver, cuéntenme.

0: Chicho. A ver, contéstanos la pregunta difícil.
1: Oigan, se viene la pregunta difícil.
2: A ver, venga, venga.
1: Y sí se me hace muy difícil porque yo amo el cine, me puedo considerar un poco cinéfila. Y hay películas que te hacen llorar, que te hacen reír, que te hacen reflexionar, de ciencia ficción, de todas las de horror, ¿no?
2: Te llevan a otro mundo.
1: Lado,
2: sí.
1: A universos que ni siquiera existen. La verdad, o puede que sí existan y uno no sabe.
3: Uno no sabe.
1: Porque luego películas del pasado te muestran cosas que luego sí pasan. Oh my God, oh my goodness.
3: Que van a pasar en el presente.
1: Pero si pudieras elegir una película,
2: una.
1: La mejor de todos los tiempos, que no haya otra en este mundo que sea mejor que esa, ¿cuál sería? 1-855-370-3100.
2: Yo creo que para mí en lo personal la mejor, y que la puedo ver una y otra vez y todo el rollo, yo creo que sería la de Volver al Futuro.
1: Ay, yo no la he visto, pelón.
3: Son tres, ¿no?
1: Ya te he dicho mil veces, tenemos que verla. La voy a ver.
2: ¿Para cuándo?
1: Para cuando tenga tiempo.
3: La uno.
2: La uno, la dos, tres.
3: No, tres nomás. ¿Eh? ¿O cuatro?
2: Hay tres nada más, Feito.
3: Son tres.
2: Es más, y de hecho, la dos y la tres, o sea, la uno fue tan grande en los ochentas, que la dos y la tres se le dijo a Steven Spielberg, grábalas una tras otra.
1: Sí.
2: O sea, se acababa la dos y ya salió el tráiler de la tres.
1: No manches.
2: ¿Eh? Cuando
1: como
2: no se estilaba.
1: Avengers.
2: Ándale.
1: ¿No?
2: Pero no se estilaba eso en los ochentas. O sea, ¿estás de acuerdo? Se acababa y se acababa la película.
1: Sí.
2: Pero fue tan grande la película y el éxito también.
3: ¡Qué machín!
2: Es más, y los escritores les han dicho, ¿qué? ¿Y para cuándo un remake o algo? Pues ya sabes, está de moda que todo lo viejito regresa.
3: Wey,
2: y ellos dijeron,
1: todo
2: no.
1: Todo lo viejito regresa.
3: Dijeron, ibas no. Al cine, se acaba la película y enseguida seguía el tráiler de la que seguía.
2: En la 2, sí.
3: Ay,
2: en la 1 no.
3: ¡Qué perro!
1: Es que así le hacen en Marvel. En Marvel tú ves la película, te
3: es
1: esperas
3: Marvel?
1: Una hora de cortos.
2: Sí.
1: Y después te sale el tráiler de la siguiente película que van a sacar.
2: Claro. Las de Avengers, las de Avengers, Iron Man, Capitán América, Hulk.
1: Como tú.
3: La mía nunca Spider-Man. Sacaron nada de que seguía nada de nada. Porque era basada en hechos reales. Encuentros cercanos del tercer tipo. Close Encounters of the Third Kind back
2: cierto,
3: in 1980.
2: La vi para. Dije, a ver, ¿de qué tanto me
3: feo? It's late for you to see. You gotta see it at the moment.
2: Está chido.
3: Está chida.
2: Está padre.
3: Pero si la hubieras visto en ese tiempo, cuando salió,
1: sí,
3: en los 80, te hubieras puesto a pensar muchas cosas.
2: Feo, salió en el 77.
3: 79, ¿no? 77, yo la vi en el 77. Perdón, 77. Yo fui a.

0: en Juárez, sí. En Juárez, Chihuahua, la vi. En el cine más Juárez.
1: Y yo la vi este año.
2: Otra vez.
1: Y se veía bien. O sea,
2: esas no, son las buenas películas, que aunque son bien viejas, todavía se siguen viendo bien los años, efectos.
0: Sí, se veía chido. Era mucha tecnología para ese tiempo.
1: La verdad, sí, güey, mi respeto.
0: Y ahora.
1: O sea, la nave, los aliens también.
0: Todo lo que
1: pasó. O sea, para una película que tienes más de 50. Yo ni nacía todavía.
2: Yo no la he visto, la voy a ver. No la,
1: y dije,
2: no
1: nací, estuvo chido.
2: La tuya no.
1: Oye, el vato se vuelve loco, ¿no?
0: Sí.
1: Mete tierra a la
0: cara. No le digas.
2: Que no me la
0: está bien buena, güey.
2: La voy a ver.
1: Y lo que. Deja tú lo que él ve, otras personas también coinciden.
2: No manches.
0: Y no lo va a hacer el
2: tú y yo solo. Coincidimos que estamos viendo a Don Tela, ¿verdad? O es un
0: es un ánima.
2: Ah, okay.
0: Yo lo veo nomás porque yo sí puedo ver ánima.
3: Yo no estoy aquí, hagan de cuenta que no estoy.
0: No, ya sí hicimos cuentas
1: desde hace mucho.
2: Oye, a mí me gustan mucho las películas de la Segunda Guerra Mundial.
1: Ok.
2: Hay una que se llama La Lista de Schindler.
1: Ah, ¿cómo no?
2: Que me parece.
1: También de Steven Spielberg.
2: No. Un peliculón, me hace llorar, te hace reflexionar. Es a blanco y negro. Ajá. Es espectacular. Si la pueden ver, se la super recomiendo, verla en familia.
0: ¿Por qué te gusta? Películas.
2: Oye, me gustan las músicas, todas las películas que son verídicas. Pau, o sea, o que tienen
0: como
2: algo
0: el holocausto de los judíos con Hitler. Todo eso.
2: Pero
0: te recomiendo la de The Great Escape, el gran escape. Mm. A ti que te vas a
2: volver loca.
0: Sí, está bien
2: machín. La voy a buscar.
1: Oye, pero ¿sabes que acabamos de coincidir los tres?
2: ¿De qué?
1: Y diferentes generaciones en que las de Steven Spielberg son las que nos gustan. Encuentro cercano al tercer tipo. La de Schindler's List y la de Back to the Future. ¿Qué pedo?
2: Oye, Spielberg es muy ganador.
1: ¿Qué rollo
2: la
1: con
2: verdad.
1: Spielberg?
0: Pues es que el vato es una pregonería.
2: La verdad que sí.
0: ¿Qué ibas a decirme?
2: No,
0: me estás viendo.
3: El único detalle.
0: A mí me crió Steven Spielberg. Él me hizo.
3: Spielberg es el papá del feyo.
0: A mí me hizo, ¿eh?
1: Sí.
0: Oye, voy a hacer algo raro.
2: También hay otra de la Segunda Guerra Mundial que se me hace muy buena, que se llama El Pianista.
0: Oh,
2: no sé si la han visto.
1: Vale. No,
0: yo
1: no
0: la chavía.
2: No. Dicen que está bien machín. Te hace reflexionar, te mueve todo y te hace valorar lo que tienes en la vida. Porque uno se anda quejando. Ay, que quisiera esto y el otro y el otro. Y esas películas te dan un cachetadón. ¡Pah!
1: Órale.
0: Yo tengo un compa judío que me debió una lana.
2: Sí.
0: Machín. Y cuando vi una película del holocausto y la historia de por qué los judíos y cómo los trataba Hitler y cuántos mató.
1: Ya no le quieres cobrar.
0: Como que sí, como que me dio quién sabe qué. Dije.
2: No, pobrecito.
0: Pero tiene un chorro de lana.
1: No, es que sí, sí pasaron por algo terrible.
2: Pero ve
1: wey.
2: Cómo wey. Salieron y ahorita son potencia. No, o sea, no, son los dueños son millonarios.
3: Son el pueblo de Dios.
2: Así es.
0: Los consentidos de Dios.
1: Tenemos a Ángel, Angelito.
4: Mira, no especificaron qué género de película.
2: La que sea,
1: la que sea. La que sea.
0: Pero no llores.
4: Para mí, una de las más que la neta sí marcó algo es la de. Se llama, es la saga de El Despertar del Diablo.
1: Ay, güey.
0: Pero en inglés.
1: El Despertar del Diablo.
4: En inglés se llama The Hill Have Eyes, pero no tiene sentido si la traduzco en español.
1: Sí,
4: mira,
1: la vi.
4: Esas películas es de una comunidad que debido a una explosión de una fábrica de químicos se deforman su genética.
0: Aquí en Estados Unidos, sí.
4: Sí, y se vuelven caníbales.
2: Ok.
1: Sí.
0: Pero tienen un dios, tienen un dios ellos.
1: No.
0: Es un monstruo, ¿no?
1: No. Esta gente creo que vivían en una trail, algo así, ¿no, Ángel?
0: Sí, pura gente de esta chimuela.
4: Sí.
2: Yo no le he visto.
4: Es una comunidad.
1: No te gusta.
4: Que no pueden salir porque la gente se burla de ellos.
1: Pues hoy nomás el título. El Despertar del Diablo.
0: Ay. No, pero no, no.
1: Sí, no, no, la
2: pero sí fue muy popular, no la escuché, porque hay películas de terror que son muy populares. El Exorcista, la del Aro.
1: De Hills Have Eyes hicieron, creo, una saga de cuántas películas, Ángel.
0: No, nomás eran dos, ¿no?
4: Son como cuatro.
0: ¿Eh? ¿Neta?
4: Sí.
2: ¿Sí da miedo?
0: Era gente que tiene hijos con sus hijos y todo eso. Son gente que se mezcla con su propia sangre y salen todos de fuera.
1: ¿Sabes qué? Más que miedo, Pau.
2: Sí.
1: Son de una generación, este tipo de películas que se llaman como gory. Gory, exacto.
2: Sí, no.
1: Sangrientas, así, que se comen los. Si una cosa es miedo y otra cosa ya es.
2: Sí, ya es
1: tripas y la frega. Ahora ya tenemos a Ricardo. ¡Hola, Ricardo!
2: Tripas en los tacos,
0: ¿no? Pelón comí humanos.
1: ¡Hola, Ricardo!
0: De aquí para abajo.
5: La number one sería la de. Acopalipto.
2: Acopalipto.
0: Ay, güey, me contrataron.
1: No, él dijo Acopalipto.

0: ¿Cuál es, Ricardo? ¿Cuál es esa?
1: Con la Chupito. Y con la Carmen Salinas. A copa, listo.
2: La de la... La del hombre ese que es, pues, en otras palabras, es la caída de la civilización maya.
1: Sí. Apocalipto, ¿no te acuerdas?
0: No, sí, Apocalipto sí, pero no Acopalipto, como dijo Ricardo.
3: De Mel Gibson.
0: Sí, buena, muy buena.
1: Oye, ahí viene la Pasión de Cristo 2, dicen también. Mel Gibson.
0: Sí.
3: Oye, dicen Nell que Gibson. esta de Apocalipto ganó mejor Oscar al mejor sonido. ¿Ves que eran así como el...
0: No, muy perrona.
3: ¡Holo!
0: A mí también me gustó bastante. Súper entretenida. Y lo interesante, Ricardo, que cuando la grabaron, hablaban solo maya los personajes. O sea, no le hicieron de que hablaban inglés.
1: No.
0: Le hicieron bien auténtica. Sí. Bien auténtica.
3: Buena película. Give me fire, Ricardo.
0: La Pasión de Cristo, que la hizo en...
3: No manches. La Pasión de Cristo está bien fuerte.
0: ¿En hebreo? ¿Hablan hebreo, no? ¿En la Pasión de Cristo?
4: La hizo en arameo.
0: En arameo.
3: No, está cañona. La Pasión de Cristo, me dice, uy, ¡qué película! Es la mejor de todos los tiempos para ti. 1-855-370-3100.
0: Hay una donde sale un aclamado actor, locutor, autor de libros. Raúl el Pelón.
1: Sí, ¿cómo se llama la película?
0: Los tres entierros de Melquíades Estrada. Sí, no se la pierdan.
1: Sí, pero ¿quién fue el mero mero?
0: Por la que tal.

0: ¿Qué creen?
1: ¿Qué pasó?
0: Que se viene la pregunta difícil. Para mí es la más difícil del planeta entero.
2: ¿Por qué?
0: Porque me encanta el cine. El cine es lo máximo. Ver una buena movie con palomitas de cucharita. ¡Ay, plan perfecto! Si pudieran elegir.
3: Cucharita. Así me encanta que me tengan así.
0: Yo sé que entre ustedes se tienen de cucharita. Mi pregunta es: ¿quién va adelante?
2: El pelón.
3: No, nos turneamos. Relevos australianos.
2: Oye, Pau, cuando vas al cine le echas jalapeños.
0: A veces le

0: Echar jalapeños.
1: ¿Verdad que les echan vinagre y jalapeño?
0: ¿Sabes que me gusta cuando combino la dulce con la salada?
1: ¡Rico! ¡Ay, me voy a poner miel!
0: ¡Qué rico! Oigan, si solo pudieran elegir una película como la mejor de todos los tiempos.
2: Está difícil.
0: ¿Cuál sería? Una, 1-855-370-3100.
3: Ahora tenemos a Georgie. ¡Ese es mi Georgie! ¡Jorge!
4: ¡Georgie!
0: ¿Qué onda, papito? ¿Qué movie?
4: La de Terminator.
3: Arnold Schwarzenegger. Sí, cómo no. Está perrona, George.
1: Esa la grabaron en allá para Vallarta, ¿no?
3: ¿Por allá? No, aquí en Los Ángeles, güey.
1: Puerto Vallarta, ¿no?
3: ¿Sabe?
1: Ah, no, el Predator. La misma.
4: De cuando llegó.
3: Sí.
4: Llegó un puro rin encueradito ahí.
3: Es verdad.
0: ¿Eh? Oye, la escena que parte, se acuerda.
1: ¿Qué
0: la
1: pedo?
0: Escena que lo impactó.
1: Ay,
0: Terminator.
3: No, es que imagínate.
1: Bien
3: y luego se metió a un Bikers Club, ¿te acuerdas, Jorge?
1: ¿Encuerado?
3: Encuerado, güey. Y le dijo al vato: necesito tu ropa y tu moto. Y el vato:
0: oye.
3: Y comienzan los trancazos, güey.
0: Schwarzenegger era un éxito en esa época porque nadie tenía su cuerpo. ¿No? Y todo el mundo. ¿Quería ser como él, Jorge?
4: No, hay otra película.
0: Así no lo veía y dice, uy.
1: ¡Qué ¿cuál? Toda madre, qué bueno!
4: Hay otra, ahí les va.
0: ¿Cuál?
3: ¿Cuál, güey?
4: ¿Sí se acuerdan de un video en internet que de un viejillo que andaba en el monte y un burro andaba atrás de él? ¿Mm? Queriéndoselo poner de...
3: No, ya este güey anda de loco. A ver, mira, tenemos a Marco con nosotros. Hola, Marquito.
1: Está enferma, nos llama, no sé. Este show para gente así, ¿o
0: hola,
1: qué?
0: Chulo.
1: ¿Por qué no llama esa gente?
0: ¿Qué movie, mi amor?
1: Bueno.
5: Lo que el viento se llevó.
1: Ay, güey, oh. Tú eres de mi edad, ¿verdad, güey?
3: Lo que
1: tú
3: el
1: eres
3: viento
1: de los 50.
5: Sí, es de la...
0: Sí, de los 40.
1: No, pero este vato es de los 50.
3: 50.
5: Es la primera película de largometraje que se hizo.
3: Oye, carnal, dice
1: en inglés
3: aquí,
1: es ganadora
3: de 10 Oscars de la... ¿Qué?
5: Exacto.
1: Ahí te va el nombre del actor principal. Clark Gable.
5: Es la mejor película que ha habido.
3: ¿De qué se trata, mi hermano? Yo, para la gente que no la hemos visto, así
0: qué
3: los...
0: Qué bonita.
3: Los más modernos.
5: Es una historia de amor en la guerra civil de los Estados Unidos.
1: ¡Órale! ¡Machín!
0: Sí, ahorita ya estoy viendo la portada.
5: Muy buena, es la primera película de largometraje que se hizo.
0: Oye, chulo, pero dice que dura casi 4 horas.
3: No manches.
6: Sí, era un largometraje. Sí.
1: Era muy largometraje.
5: Buenísima.
1: Largosísima.
5: Muy buena. Te la recomiendo y no va a haber una película como ella.
1: Una vez que la miren, vato, les cambia toda la perspectiva de las películas.
7: Sí. ¿Qué no es
1: ya la... no les van a gustar las nuevas?
7: ¿Qué no es en la que salió el pelón esta? Lo que el viento se llevó.
1: No, el pelón salió en la... Se llevó los libros.
0: No, lo que el libro se llevó.
3: Se llevó mi pelo, güey, ya no volverá.
0: No. Wow, qué bonito es el cine, la neta.
3: Ah, sí, hay que ir.
0: La verdad, vean películas.
1: La ahí. Casa, ya en el cine ya
0: también
1: no.
0: También el cine mexicano.

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1: Chavos, a ver, uno enamorado,
2: 8-5-5.
1: Como vato, dices tú, ¿sabes qué? Voy a pedirle matrimonio, me quiero casar, ya te ves con esa persona.
3: ¡Qué hermosos! Que vivan los hombres que se toman el tiempo de planear algo para su mujer. ¡Bravo! Un aplauso.
1: ¿Qué feo, qué?
3: El feo no aplaudió porque él no lo planeó, pero...
2: ¿Para qué? Si se va a hacer, se va a hacer. Si va a durar, va a durar. No por eso te garantiza que habrá eternidad.
3: Pero no es porque dure, feo, es simplemente nada más.
2: Es show.
3: ¿Quieres que tu mujer recuerde este momento?
2: ¿Quieres salir ahí que la gente los mire?
3: No,
2: que show,
3: pueden hacerlo en privado. Pero es algo bonito para la mujer decir, mira lo que se esforzó por mí, por
1: el
3: amor.
1: Es un buen detalle, claro.
3: Se lo cuentas a tus hijos.
2: Ah, qué bonito.
3: Mira, yo a tu mamá hice esto y el otro.
1: Yo estoy de acuerdo con eso. Sí. Creo yo que es uno de los momentos más especiales de tu vida.
3: Claro.
1: ¿No?
2: ¿Neta?
3: Sí, feo, es importante.
2: ¿Y por qué me arrepiento entonces?
3: Para este baboso.
1: Pues este vato lo planeó. En el video viral, ¿quieren verlo? Conéctense YouTube, arroba bueno mala feo. ¿Qué creen? Este vato lo planeó, lo pensó, lo agendó. Es más, hasta dijo, grábenme.
2: Lo ridiculizó el desgraciado, yo creo.
3: No, mira, es que qué bonito que lo planeen. Un aplauso de verdad a todos los hombres que se esfuerzan y hacen sorpresas y eso.
1: Claro. Aquí lo hemos platicado, y por ejemplo, tú, Pao, a ti te gustaría que te pidieran, pero de una manera bonita, especial,
3: sí, claro,
1: ¿no?
3: Algo bonito, algo para recordar un momento especial, ¿no? No que sea así como, hey, ¿qué onda? ¿Sí o no? ¿Se va a hacer la carnita asada?
2: ¿Cómo yo?
1: ¿Cómo le dijiste a la Chayo?
3: Sin agraviar a alguien que lo hizo así.
2: Estábamos sentados ahí en el jondita.
1: Ajá.
2: Y luego estábamos agasajando y dije, ¿entonces qué?
3: Ay.
2: ¿Entonces qué pedo? ¿Nos casamos o qué pedo?
3: Oye, así y después dijo, de eso ya le diste el anillo.
2: Pues sí. No, yo no, mi hermana.
1: Sí. Ay, no más este vato.
2: No, patrocinadora. Y ella se ofreció, mi hermana me dijo, carnalito, yo te lo compro, no te preocupes. Y vino en un morojón muy bien grandote con su marido y pidieron la mano de la Chayo. Y traí unos anillotes. Ay, dije, me hubieras dado el dinero, yo le compro a esta vieja, ni sabe de diamante. Le dije.
3: Tu hermana, qué linda. Pero ese acto de que hizo la hermana,
1: claro,
3: por ejemplo,
1: algo bonito.
3: Ir, comprar el anillo, buscarlo, tomarse el tiempo y todo eso, eso es beautiful.
1: Pues, muchachos, en el video viral, este pobre vato.
3: ¿Qué le hicieron?
1: En público, en un estadio, Pau. Lleno de gente.
2: Por eso les digo.
1: Deja tú, hay estadios que tú los puedes rentar, está vacío y no hay pedo.
3: Ay, sí, pero ¿no? ¿Cuánto te sale a rentar un estadio? No manches.
1: Si le echas ganitas, si quieres, acá, imagínate en el Azteca, ahí, que tú seas muy ferviente de acá de la América, lo que sea. Se pueden hacer muchas cosas.
3: El pelón contando cómo le gustaría que le pidieran matrimonio.
1: Claro, qué bonito.
3: Ya escuchaste, Juanito.
1: Y lo, que se inquiló que Israel Reyes, ¿te quieres casar con? Ah, sí.
3: Qué bonitos ojos tienes. Debajo de esas dos cejas, Israel.
1: Levántate, Malagón.
3: Ay,
1: ¿qué hubo? ¿Qué hubo?
2: Ya suéltame.
1: Sí. Sí, me caso contigo, papi.
3: Pues
1: este vato en el estadio, lleno de gente, muchachos, se hinca y ándale que...
4: ¡Intrusión!
1: Ahí el del sonido.
2: El DJ.
1: ¡Un aplauso!
4: ¿Dónde casas?
1: Ahí le están pidiendo matrimonio. Esto pasó en Grecia, entonces por eso habla.
4: ¿Dónde casas?
1: A ver, ahí... Se le acercó la chava y le dijo,
2: Brito,
1: salió corriendo.
3: No.
2: Se la está ridiculizando.
3: No.
1: La gente le aplaudió.
4: ¡Qué bueno!
1: Y le dijeron que no.
3: No.
1: Enfrente de todo mundo me lo dejaron allá, mi compita, como salero.
3: Yo tengo esta idea. Yo, Paola.
1: A ver.
3: Si no te quieres casar con él, nada más ahí, porque no se sienta malito, le dices, ay, sí, gracias, saliendo le dices,
1: no, lo siento,
3: pero pobrecito, imagínate, para que no lo humillen, para que no, vean ahorita el chavo,
2: por ridículo,
3: pobre chavo, todo el mundo, o sea, se fue llorando, la

0: ¿Él lloró?
1: No. ¿No viste que se le...
0: ¡Ay, qué ridículo!
2: No, si se va a hacer que se haga y si no, que no se haga.
1: Ay, pobrecito, yo siento horrible.
2: El día que alguien te ofrezca matrimonio, no pienses en eso, ¿eh?
0: No, no.
2: La neta.
1: No, o sea...
2: Es peor, te lo digo.
0: Dijo que sí, al rato te andan quemando, y dijo que sí, y ahora que no.
1: Ay, es que, ¿sabes qué? Siento bien feo, porque ya no hay tantos caballeros que hagan este tipo de cosas. De que
2: entonces,
1: se,
2: por
1: se
2: lástima, le vas a decir que
1: es
2: sí.
1: Es que, ¿sabes qué? Enfrente de toda la
2: gente... Se siente peor, la verdad.
1: O haces algo, pero no le dices, ¡no! Y corres.
0: Mi

0: Intentamos.
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0: Santa.
1: Pues ahí viene.
2: ¡Ahí viene!
1: A menos de 24 horas de que arranque Santita, desde que
2: eso sí, get your motors running.
1: Oh, yeah.
2: Hemos estado con que ahí viene 6 meses, en 3 meses, andale. 2 meses, 30 días y ya mañana, como dice Renato, hay que vivir la pasión del fútbol y todos ustedes están invitados. Un aplauso para el Consulado de México aquí en Albuquerque. Rebel también, la cónsul vino ayer para hacer la invitación, la cónsul Patricia Pinzón, para hacer la invitación personalmente a todos ustedes. Así es que en esta ocasión lo estamos haciendo a nosotros, sus servidores, para que nos acompañen. Vamos a estar allí mañana en dos. ¿Dónde dice usted? En la fiesta futbolera, ceremonia y partido inaugural, el Rebel 4720 de la calle Alexander. Si usted quiere la información, mándenos un texto al 880-9770. Le mandamos el logo para que pueda hacer RSVP si es necesario, lleve a la familia. Agradecida de nuevo con toda la gente por allá en el Consulado de México. Estamos emocionadísimos.
1: Y prepárense porque todo empieza a las 10:30 de la mañana y va a haber fiesta, va a estar el mariachi. Va a haber premios, va a haber comida y obviamente va a haber fútbol, Santita.
2: Claro que sí. Es el partido de México contra Sudáfrica. Así es que queremos que llenen el lugar. Gracias a Rebel de nuevo. Póngase la verde, lleve toda la familia. Este evento, claro. No hay costo para que ustedes entren. No hay costo para que ustedes disfruten del partido. Es absolutamente gratis. Van a tener taquitos. Hay tanta gente que agradecer. Pero por supuesto, ustedes, si ustedes no van, va a estar ahí la cónsul, el consulado de México, el personal, su servidora y el mariachi. Así es que siempre que los invitamos a una fiesta.
1: Ya el curioso ahí escuchando. ¿Y el nerrazo qué? No, pues yo voy a estar aquí en cabina diciéndole a la Santa, ¡go!
2: Yes, gracias a Renato.
1: Para que se vente la llamada.
2: No, y sí es cierto, así es que vaya, compañeros, si usted tiene preguntas sobre este evento, pues mándenos un texto 880-9770. Y de nuevo, muchísimas gracias al Consulado de México, aquí en Albuquerque, Rebel también. Sí. Y por supuesto, todos los patrocinadores y más que todo ustedes que no van a dejar que este primer partido de México en esta Copa Mundial 2026 comience y termine sin su presencia.
1: Eso, así es que ahí está, no se lo vaya a perder, eso va a ser el día de mañana, así es que los invitamos para que nos acompañen. Mientras tanto, buenas tardes, saluditos, feliz miércoles de

0: mejoramiento personal. Aquí estamos con ustedes hasta las 6 de la tarde. Número en cabina, ya sabes, el 880-9770. Nos puede marcar, nos puede mandar un texto, las redes sociales, entrando ahí a rayolobo.net. Aprovecho para invitarlos para que bajen nuestra aplicación absolutamente gratis. No la cambie. Vamos a regresar con todo lo que le tenemos preparado esta tardecita de miércoles, aquí en Radio Lobo 97.7.
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0: ¡Vámonos!

0: buena.
1: Oye, Sandita.
0: Yes.
1: ¿Sabes quién anda bien emocionado?
0: ¿Quién?
1: Para mañana y ahí te va a caer. Dijo que se iba a ir.
0: ¿Quién?
1: Dijo que se iba a ir.
0: Ah, ojalá.
1: Sí, el Javier.
0: ¡Javier!
1: Ya. No, dice, pues dice, ahí te encargo, mándame la información y yo voy y acompaño a Sandita. Así es que allá va a andar a Javier, Sandita.
0: Ay, me encanta. Uh-huh. Qué bien. Así como Javier, ustedes también no falten en esta gran fiesta. Un aplauso para el Consulado de México. De nuevo, la cónsul a Patricia Pinzón, todo su personal. Excelente trabajo que están haciendo. Y sabes qué, me emociono mucho porque a pesar de las cosas que están pasando, es que el mexicano así somos. Uh-huh. Punto y aparte, ya es los hispanos y todos bienvenidos. Everybody, American, everybody. Mañana, USA, y también los queremos ver allí. Rebel también, gracias a ellos. Pero es que es un tiempo tan importante que estemos unidos porque es que hemos estado tragando tierra, decirlo así vulgarmente, este año. Y como que siempre nos tenemos que defender o vender o de una manera, pues ponernos luz, ¿no? Así es que mañana hay que festejar todos juntos ahí en Rebel. Esta fiesta es gratis, no tiene que pagar ni la entrada, no tiene que pagar para ver el partido. Lleve a su familia, desde el más chiquito hasta el más grandote. Con el favor de Dios, voy a llevar a mis papás, los estoy animando para que vayan. Ándale también, sí.
1: Ahí se los encargas al Javier mientras tú subes al escenario.
0: O más bien, le encargo a Javier a mis papás. Sí, sí. Así es que, de nuevo, si usted no sabe lo que está pasando, mándenos un texto y le vamos a mandar toda la información para que no se pierda esta gran fiesta.
1: Bueno, pues ahí está. Buenas tardes, saluditos y bienvenidos en esta hora, amigos. En esta hora, a las 2:45 se van 4 boletos para el juego de los Isotopes próximo miércoles contra Sugarland Space Cowboys. Eso va a ser a las 2:45. Esa tarde también tenemos boletos para el partido de New Mexico United este sábado. Eso va a ser más adelante, así es que pendiente, no le cambie, quédese con nosotros. All right.
0: Buena suerte. Estos son algunos de los temas que estaremos platicando el día de hoy.
1: En este miércoles de mejoramiento personal, en el minuto del consejo, los expertos nos están diciendo cómo cuidar tu salud cardiovascular al ver el Mundial 2026. Vamos a compartir signos de alerta y el impacto del estrés emocional.
0: Pues imagínate nomás. ¿Ya? Ahí les va también, según inteligencia artificial, le vamos a platicar cuáles son los meses de nacimiento de las personas más y menos atractivas.
1: Ahora, en nuestra tierra del encanto, los parques estatales de Nuevo México serán gratis para los residentes este domingo. Les tenemos todos los detalles.
0: También tenemos dos meses el día de hoy. El primero es 4:30, el segundo para acompañarlos y casita a las 5:30. Los dos buenísimos, no se los pierdan.
1: Buenas tardes y bienvenidos. Están con sus amigos Erné y Santa. Vamos a regresar con el primer tema en este miércoles de mejoramiento personal, my friends.
0: Pues fíjate que miles de personas se van a trasladar a México, aquí los Estados Unidos y también a Canadá, para alentar a sus equipos. Ahora vamos a regresar con algunas recomendaciones de salud para las personas que van a viajar.
1: Así es que no le cambie. Platicamos eso al regresar aquí en Radio Lobo 97.7.
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0: Y a las 2 de la tarde con 32 minutos en Rayo Lobo 97.7.
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0: Pues el Mundial 2026 se jugará en México, Estados Unidos, Canadá, y quienes viajen para acompañar a sus selecciones deberán prepararse para climas distintos, cambios de horario, cuidados básicos de salud. O sea, las sedes se presentan condiciones que van del calor extremo a jornadas frescas con muchas horas de luz, decían.
1: Oye, hijo, imagínate qué problema tener. No me voy a acostumbrar al clima por allá en Vancouver.
0: Ándale.
1: Ay, no, es que voy a Monterrey, ¿cómo estará? Bueno, ¿cuáles son los cuidados de salud para todas las sedes? La hidratación, la protección solar, la seguridad alimentaria y el cuidado ante los cambios bruscos de temperatura. Esas son las claves para evitar golpes de calor durante este Mundial 2026. Yo no sé tú, pero si yo fuera al Mundial, hay que decir, yo voy a Canadá, yo quisiera probar la comida típica de ese lugar.
0: Ándale.
1: Pero muchos expertos dicen que ese va a ser uno de los problemas.
0: Ándale.
1: Ante la diversidad climática, hay 4 pilares de cuidado que se van a aplicar en todas las sedes.
0: El objetivo aquí, amigos, es evitar el golpe del calor, o sea, la hidratación, beber agua, incluso sin tener sed, usted tome agua, evitar las bebidas alcohólicas. Yo ya no juego.
1: Dicen por ahí que hay muy buena cerveza por allá en Canadá.
0: Donde quiera hay buena cerveza.
1: México no se queda atrás.
0: Aquí en todas partes hay buena cerveza. Aquí luego a la vuelta de la esquina te puedo decir que también frías. A consumir, coman frutas, coman verduras, friends, all right? Reconocer estos síntomas de deshidratación, mire, ahí les va. De repente trae un dolor de cabeza que no aguanta, anda deshidratado, náuseas, no empezaron que, ay, creo que ya salí con mi domingo.
1: No
0: anda deshidratada, amiga. Ya, inestabilidad y esa sequedad de boca, ay, es que ando crudo. No, es que se está deshidratando, tome agua.
1: Uh-huh. Ahora, la exposición prolongada también puede provocar insolación, quemaduras y golpes de calor, y por eso se aconseja lo siguiente: siempre utilizar protector solar FPS 50, aplicarlo cada 2 horas. Es difícil recordar, pero pónganle ahí en su alarma, en su teléfono. También usar gorras y sombreros, llevar ropa clara y liviana, buscar sombra, usar anteojos de protección UV, seguridad alimentaria, por supuesto, también. Eso es lo que sigue.
0: Ahora, evitar consumir comidas típicas por falta de acostumbramiento. No. ¿Ok? Es lo que están diciendo los expertos. Beber agua segura, evitar comidas callejeras y luego buscar establecimientos habilitados, decían, ¿ok? Yeah. Evitar alimentos que hayan perdido ya la cadena de frío, decían. Mantener el lavado de sus manitas, lávese sus manitas, decían.
1: Eso sí. Right. Cambios bruscos de temperatura. El paso de ambientes muy calurosos a espacios de aire acondicionado favorecen molestias respiratorias como dolor de garganta, congestión nasal y también estornudos. Los aires acondicionados, yo digo desde el aeropuerto, ¿verdad? Ahí comienza el cambio ya cuando nos subimos al avión, luego cuando aterrizamos, pues sí, obviamente va a ser un cambio. Uh-huh. Así es que sobre todo al ingresar desde lugares muy cálidos.
0: All right, que no puede faltar en el equipaje, all right, ahí les va. Lo que no puede faltar en el equipaje, la medicación habitual para toda la estadía y el seguro de asistencia al viajero. En caso de llevar medicación extra, debe estar acompañada por receta extendida por el médico de cabecera. También es necesario informar sobre enfermedades preexistentes, pues así las hubiera, Sandita,
1: eso,
0: right?
1: Eso. Ahora, para finalizar, si usted va a viajar, felicidades, descanse y recuerde que hay jet lag, no se debe descuidar del descanso. La emoción de los partidos, el traslado y también en especial el cambio de horario van a alterar el sueño. Además, es importante contar con los datos de un contacto de emergencia, ya sea un amigo, familiar de ese mismo país, pero en una zona o región diferente. Oye, pues qué emoción para ustedes, claro, que si van a ir, a lo mejor ya llegaron, ¿verdad?
0: Ya no nos están oyendo porque ya andan allá, Sandita.
1: How fun.
0: Ya andan allá y qué bueno, felicidades,
1: sí,
0: felicidades.
1: Sí.
0: Vamos a continuar con más música, ahorita a las 2:45, la llamada número 9, le espera su paquete de 4 boletos para que el próximo miércoles se vayan al juego de los Isotopes contra Sugarland Space Cowboys. Es el próximo miércoles 17, te invita Radio Lobo 97.7.
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0: Los Isotopes, son los Isotopes contra Sugarland Space Cowboys a las 6:35. Vamos a apoyar a los Isotopes, ir a tomarnos la foto del recuerdo con Orbit. Esos boletos tú los encuentras en abqisotopes.com. Pero en esos momentos, si tú eres la llamada número 9, un paquetazo, son 4 boletos ahí para que salgan a ver a los Isotopes.
1: Y queremos ir, así es que marque ahora mismo 880-9770. Marque, pero marque ya.
0: Vamos a regresar con tu llamada y también vamos a regresar con lo siguiente.
1: Como que el Estado nos está diciendo, salgan de la casa. ¿No te pasaba a ti cuando estás chiquito? Salgan de la casa. Andale. Pues fíjese, en nuestra tierra del encanto, los parques estatales aquí en Nuevo México serán gratis, gratis. Este domingo le tenemos todos los detalles.
0: Tú como sabes, yo por naturaleza soy introvertido, Sandita.
1: Ya.
0: Yo le decía a Mamá León que en paz descanse. No.
1: No, sí tenías que salir.
0: Y salía, y nomás me iba y me paraba un ratito, ni 10 minutitos bajo el árbol que estaba, y luego saliendo de la casa, y luego ya me metía. Y luego Mamá León, que en paz descanse, me decía, ya, mi rey.
1: No, ¿cuántos minutos?
0: Menos de 10 minutos.
1: Te daba el calor,
0: sí. Me daba el calor. Ay, no. Y luego me empezaba a sudar las crevices y. Pues es que estaba gordillo, Sanita.
1: En aquel entonces.
0: Bueno, vamos a platicar de eso al regresar y luego vamos a regresar también con la llamada número 9. 4 boletos para los Isotopes el miércoles del 17 de junio. Somos Radio Lobo 97.7.
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0: juego de los Isotopes este miércoles 17 de junio contra Sugarland Space Cowboys. Nos vamos con la llamada número 9, Santita. ¿Dices?
1: Radilo, buenas tardes.
2: Buenas tardes.
1: Buenas tardes. ¿Con quién tenemos el gusto?
2: ¿Con Kimberly?
1: ¡Kimberly! ¡Felicidades, Kimberly! Llamada 9.
2: Thank you so much.
0: Felicidades, Kimberly. Usted y su familia el miércoles se van a ir al juego de los Isotopes contra Sugarland Space Cowboys. A ver, Kimberly, solo díganos cuál es la estación que toca puras buenas.
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0: gruesa. Ahí viene. Ahí viene. Este domingo se celebrará el Día Nacional de Nuevo México y para conmemorarlo, todos los residentes del estado van a poder disfrutar de acceso gratuito para uso diurno en todos los parques estatales de Nuevo México, Sandita.
1: Dale, fíjate que las autoridades invitan a los nuevos mexicanos a recorrer senderos, disfrutar de los lagos, compartir un picnic en familia y descubrir los rincones naturales del estado en cualquier de los 35 parques estatales.
0: Ahora, approximately 70% of New Mexicans live within 40 miles of a state park, es lo que dijo el director de la División de Parques Estatales, el Toby Velázquez. Agregó que el sistema de parques ofrece opciones accesibles y económicas para vacacionar dentro del estado, lo que va a permitir a las familias crear esos recuerdos, ahorrar en gastos de viaje y apoyar las economías locales sin tener que salir del estado.
1: Muy importante, ¿verdad? Claro. Pues fíjate que las actividades del Día de Nuevo México van a variar según el parque, pero para los visitantes podrán encontrar caminatas guiadas para los niños, recorridos por la naturaleza y miradores panorámicos. También se anima a los asistentes a compartir sus experiencias en las redes sociales utilizando la etiqueta de hashtag #NationalNMDay2026.
0: Ahora, para obtener más información e ideas para planificar una visita, los interesados pueden consultar el sitio web de la División de Parques Estatales de Nuevo México. Ahí va a encontrar toda la información y a disfrutar, Santita.
1: Claro que sí, el clima en las tardecitas está muy agradable. Por supuesto, tengan mucho cuidado con lo que viene siendo de los incendios y todo lo demás, pero salgan un lago, una caminata, enjoy.
0: Eso. Le mandamos un saludo a la señora María.
1: Hola, señor.
0: Saluditos.
1: Oiga, señor, usted no está trabajando, así es que espero verla mañana.
0: No, sí anda trabajando.
1: ¿Por qué?
0: Bueno, le cambiaron el horario, es que ahora está trabajando de día, decían.
1: Pues es una escapadita mañana,
0: Prepara. Sí, ya la dije.
1: Everybody.
0: Ya le dije, ya la espera la Santa, para que vaya.
1: Póngase la verde.
0: Ahí le hablan. Bueno, ese saluditos para usted ahí escuchando. Saludos. Vamos a dar brinquito hacia las 3 de la tarde, no le cambie. Ahí vienen sus boletos para el partido de New Mexico United contra Orange County este sabadito. Cómo ganar sus boletos, cómo comprarlos. Ahorita les decimos. 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
1: Ya a las 2 de la tarde con 57 minutos en Radio Lobo 97.7.
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1: All right, my friends, prepárense porque

0: Y Santa. Y a las 3 de la tarde con 5 minutos en Radio Lobo 97.7.
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0: ¿Cómo andamos, Anita?
1: Oh, I can't. Yes.
0: Platícanos, invítanos para que todos estén mañana allí en el Rebel Entertainment Center, decían.
1: Estoy súper emocionada, veritas que sí, gracias al consulado de México, a la cónsul que vino ayer aquí a su estudio y hizo la invitación para que nadie falte. Mañana nos vamos a reunir en Rebel para apoyar a México en el partido inaugural de la Copa Mundial 2026, es contra Sudáfrica y usted ya tiene la oportunidad de disfrutar gratis. Es entre semanas, si es que lleve los niños, ya salieron de vacaciones, si tiene la oportunidad de faltar al trabajo, pues hágalo, ¿verdad? Le queremos agradecer.
0: Y si no, de todas maneras.
1: Yo creo que muchos vamos a ver ese dicho tan típico, pues a ver cómo nos va mañana, ¿verdad?
0: Andale.
1: Pero viva la pasión del fútbol, es la fiesta futbolera, ceremonia y partido inaugural. Cuando usted llegue, cuando todo comience, va a comenzar típicamente muy mexicano con un mariachi. Y así es como va a arrancar este partido, cual comienza a la 1 de la tarde, pero las puertas se abren a las 10:30 para que llegue con toda la familia. Va a haber comida gratis, va a haber muchos premios, va a haber rifas también. Un aplauso para toda la gente, todos los patrocinadores, especialmente el Consulado de México que hizo esto posible para que celebráramos en comunidad mañana. Eso. Y también a Rebel. Ahora, yo sé que mucha gente no sabe dónde está. 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Va a ser muy muy divertido, hijo, y de veritas que
0: no,
1: sí. Ya iniciando con todos los sentimientos a flor de piel.
0: Ándale, es que no se lo vaya a perder, a Rayo Lobo va a estar ahí en vivo.
1: Ay, canta y no llores, porque cantando se alegra el cielito lindo, los corazones. No, hombre, y luego Renazo ayer me dijo, porque dijo la cónsul, pues van a haber traguitos, y dijo Renazo, pues ahí te hablan.
0: No, pues se tenía que decir, porque aquí estaba la cónsul enfrente. Pórtate bien, Santita, pórtate.

0: bastante bien.
1: Pero como estaba diciendo Renazo, ¿qué dijo?
0: No, vamos a llevar también premios. Vamos a estar regalando, así es que busquen la mesa de Radio Lobo, regístrense, vamos a llevar boletos para eventos deportivos, algunas otras sorpresitas, así es que, pues ahí está, right? Así no se lo vaya a perder. Oye, Sanita.
1: Renazo.
0: Le mandamos un saludo a nuestro buen amigo Miguel Muñoz.
1: Allá los quiero ver.
0: Sí, sí.
1: Allá los quiero ver, a toda la familia, a Teresita, ya, a Miguel, a sus niñas.
0: Ándale.
1: A todos nuestros amigos que nos mandan textos todos los días.
0: Van a empezar con que pues déjenle, le pido permiso al jefe, pues ellos son. ¿Cómo que vamos a pedirle perdón, permiso a los?
1: Dice
0: Santa Nazo, dice, ¿qué? Buenas tardes, saludos oficiales para mi reina Teresa Hernández y a mis princesas Venus y Luna Muñoz, de parte de Miguel Muñoz, dice, de aquí para el fin de semana.
1: ¡Uy!
0: Did you hear my chair?
1: Ya, pobrecita.
0: Esa era mi silla, casi se quebraba.
1: Casi, pero sí es cierto, hay que iniciar este. No, pues sí, el fin de semana comienza mañana.
0: Ándele, bueno, pues ahí está. Al regresar, en esta hora, las 3:45, amigos, está esta 3:45 a la llamada número 9, un paquete de 4 boletos para el partido de New Mexico United contra Orange County. 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Right.
1: Así es que no se lo pierda. Hoy es miércoles de mejoramiento personal. Vamos a regresar le vamos a platicar qué es lo que dicen las autoridades aquí en Nuevo México sobre el primer caso confirmado del gusano barrenador. ¿Ah? Ahora esto es para informarlos, no alarmarlos. Uh-huh. Pero sabemos muy bien, pues, nuestra carnita está

0: ¡Y qué mello! ¡Qué mello que nuestro cornito es en peligro!
1: No,
0: pero oye, al perro ya lo tienen en cuarentena, ¿no?
1: Ya.
0: Ah, bueno, pues ya está.
1: ¿Qué lo dijiste? Es al perrito, al Chucho.
0: El perro.

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3: Son las 3 de la tarde con 15 minutos en Radio Lobo 97.7.
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4: Así es que buena suerte.
3: Oye, Sandita, andan bien emocionados con mañana, están pidiendo la información y aquí estoy a la orden mandando el flyer para que vean cómo se va a poner el ambiente. Todo empieza a las 10:30, Rebel Entertainment Center, 4720 de la calle Alexander. Si quiere acompañarnos el día de mañana, Rayo Lobo y al Consulado de México y a todos los patrocinadores, manden un texto y dígale, por favor, les pido la información y pues a pasar el día, que viva la pasión del fútbol, Sandita.
4: ¿Eh? Eso sí.
3: Eso. Debes preocuparte por un parásito que come carne y que podría infectar a tus mascotas o a tu ganado? Pues la respuesta corta es no, Santita. No. Sin embargo, las autoridades de Nuevo México dicen que es importante mantenerse alerta después de detectar el primer caso del gusano barrenador de Nuevo Mundo en el condado de Lea, friends.
4: Yes, y de nuevo, esto es nomás para informarlos y claro, no alarmarlos. Lo que sabemos sobre este caso, según el Departamento de Agricultura aquí en Nuevo México, un perro que vive en Yunes, Nuevo México, fue diagnosticado con el gusano. El caso fue reportado inicialmente con un veterinario en el condado de Andrews, Texas, que está solamente a unos 30 minutos de Yunes.
3: Ahora, al principio, el Departamento de Agricultura de los Estados Unidos creyó que el caso pertenecía a Texas, pero después confirmó que el perro vive acá en Nuevo México y corrigió la información. Ahora, actualmente, hay tres casos ya confirmados, pero allá en Texas, friends.
4: Así es. Ahora, ¿está en riesgo nuestra carne de res? Las autoridades aseguran que no. La doctora Holek explicó que esto no representa un problema de seguridad alimentaria porque los animales son inspeccionados antes de llegar al sacrificio. Los líderes del Consejo de Carne de Res de Nuevo México también aseguran que la carne que se consume, en que consumimos las personas, no está en riesgo. Tampoco esperan un aumento en los precios de la carne o del ganado debido a este caso. No, pues más aumento no lo pueden hacer.
3: Imagínate nomás.
4: I mean, it's meat, not gold, you know.
3: Sin embargo, sí significaría más trabajo para los rancheros, dicen. Será una preocupación más para los productores, pero no creo que afecte a los consumidores. Es lo que dijo la Carolyn Romo. Ella es directora ejecutiva del Consejo de Carne de Res aquí en Nuevo México. Los ganaderos tendrán que revisar sus animales con más frecuencia y estar atentos a un olor. Imagínate nomás que salga ese olorcito que digas, ay, güey. Ese olor característico que suele presentarse cuando un animal está infectado, decían.
4: Yo trabajé en una clínica de animales por 10 años. Yo reconozco ese olor de los gusanos.
3: ¿Cómo a qué es, Sandita, el olorcito?
4: No hay manera de explicarte. Se nota, es algo, sabes que algo está podrido y están los gusanos que de cortesía de las moscas en una herida. You can't. Ahora, la detección temprana es fundamental. La buena noticia es que esta infestación puede tratarse. Yes. La mala noticia es que si no se atiende, puede matar a un animal en apenas 7 a 10 días. Los casos en los humanos son extremadamente raros, pero las moscas pueden poner huevos en cualquier mamífero que de sangre caliente.
3: Ay, no. Señales de alerta. La USDA recomienda revisar

0: diariamente a los animales y buscar, ahí te vas, Sandita, heridas que aumentan de tamaño y que drenan ese líquido, ¿ok? Presencia de larvas o masas de huevos, incomodidad, irritación o comportamiento inusual del animal, lesiones alrededor de las orejas, nariz, área genital o el cordón umbilical.
1: Y sí, es cuando yo trabajaba en esta clínica de animales, de un perrito le cortaban la cola o le cortaban las orejas, como es muy común, desafortunadamente, y no le trataban la herida y llegaban las moscas y luego llega ese aroma y tú sabes muy bien que es gusano. Ahora, ¿qué hacer si sospechas de una infestación? Si crees que tu mascota o ganado podría estar infectado, comunícate inmediatamente con tu veterinario, contacta a un funcionario estatal de salud animal y reporta el caso al USDA.
0: Ahora, recomendación para dueños de mascotas y ganado. La recomendación es simple, friends, simple. Vigila cualquier herida abierta, mantén a los animales protegidos de las moscas, observa cambios de comportamiento como la falta de apetito o ese cansancio excesivo. Ahora, si notas tú algo extraño, lleva al animal al veterinario lo antes posible, friend.
1: Es horrible porque el animalito está vivo y tiene estas larvas, estos gusanos comiéndoselo por dentro. Ahora, por ahora, las autoridades consideran que este es un caso aislado, el perrito de Núñez, pero piden a todos, hay que mantenernos atentos y detectar cualquier posible nuevo caso a tiempo y cuide sus mascotas sobre todo.
0: Eso, bueno, pues ahí está, buenísima información. 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
1: Hoy es miércoles de mejoramiento personal y estamos aprendiendo, ¿qué hacer con un padrastro? Te voy a decir una cosa, hijo. I don't like them.
0: No.
1: Me duelen. Se nos pueden infectar. Un padrastro. ¿Tú sabes cuáles son?
0: Oye, pero si nomás está haciendo, se casó con la mamá.
1: No. ¿Eh? Esos cueritos que nos salen ahí.
0: Oh, los cueritos.
1: Yes. ¿Tú sabes cuáles son, no?
0: Sí.
1: La forma correcta de eliminarlo. No, sí, duelen, porque ¿qué es lo que pasa? ¿Sí? Le jalas. Y piensas que va a ser rápido, ¿no? Ya. Le jalas y le sigues jalando y le jalas y le jalas y de repente ya tienes como un pedazote de carne. ¡No!
0: ¡Ay, le hablan! ¡Que si va a querer! ¡Que le jale, que le jale, que le jale!
1: ¿Cómo eliminarlo sin causar infecciones en la piel y evitar que vuelvan a aparecer?
0: Bueno, platicamos eso al regresar en Radio Lobo 97.7.
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0: 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Entonces, no

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1: Son las 3 de la tarde con 32 minutos en Radio Lobo 97.7.
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1: Muy buenas tardes. Ahorita a las 3:45. A las 3:45, a la llamada número 9, un paquete de 4 boletos para el partido de New Mexico United contra Orange County. Es sábado 13 de junio a las 7:30. Así es que pendientes para eso. 3:45, llamada número 9, un paquete de 4 boletos. All right.
2: Y buena suerte.
1: Expertos, Sandita, expertos consultados por el Cleveland Clinic detallaron los cuidados recomendados para tratarlo adecuadamente. O sea, estamos hablando de un dolor agudo a que puede surgir de la parte más inesperada del cuerpo, decían.
2: Yep.
1: Ya, un minúsculo trozo de piel junto a la uña.
2: ¿No te ha pasado?
1: Todos los conocemos.
2: Ya, y luego los duritos son los que, tú sabes que te va a doler hasta lo más profundo de allá.
1: ¿No te gustan los duritos?
2: Del alma, del alma.
1: Fíjese, se les llaman los padrastros. Están afectando a personas de cualquier edad y suelen convertirse en una molestia desproporcionada respecto al tamaño. Ahora, según informó el Cleveland Clinic, este problema frecuente en los dedos de las manos puede derivar en complicaciones si no se aborda correctamente. Y por eso estamos aprendiendo hoy, miércoles de mejoramiento personal.
2: Y creo que también durante este tiempo del año, porque si está seco y todo lo demás, pues más personas.
1: Ándale.
2: La incomodidad que genera un padrastro, ¿por qué tendrá ese nombre? Suele sorprender a quienes lo experimentan. Un simple tirón al engancharse en la ropa o un objeto puede desgarrar la piel provocando sangrado. Y sí es cierto, tú sabes que cuando ya comienza a sangrar, you're done.
1: No, ya estuvo.
2: Y desencadenar el dolor.
1: Para pararla.
2: Ya, es un dolor punzante. Y ¿sabes qué? Lo peor de todo. Y uno piensa, cuando se jala uno, el padrastro, pues ya se acabó el dolor. No, el dolor sigue porque cada ratito te lo pegas en algo.
1: Sí,
2: te das un buen. Ahora, de acuerdo con la doctora Nea Vines, consultada por Cleveland Clinic, la zona alrededor de las uñas concreta una gran cantidad de términos nerviosos, a lo que explica la intensidad.

0: de las molestias.
1: Ahora, ¿qué es? ¿Qué es un padrastro y por qué aparece esto? El término padrastro, Sandita, se refiere a un fragmento de piel seca o dañada que sobresale del borde de la uña, aunque puede presentarse en los pies.
0: Imagínate.
1: Fíjate, lo habitual es que afecte a los dedos de las manos. El Cleveland Clinic detalló que esos pequeños pliegues de piel se relacionan principalmente con el desgaste diario y lo que es la falta de la hidratación cutánea.
0: Entre los factores que favorecen su aparición se encuentran la piel excesivamente seca, el lavado frecuente de manos, la exposición a productos de limpieza agresivos y los cambios bruscos de temperatura. El especialista dice que las prácticas como morderse o arrancarse las uñas y los cuticles también contribuyen al problema.
1: Dele, el clima frío y el viento agravan la sequedad en la piel, lo que puede facilitar la formación de estos pliegues. Aquí la institución médica estadounidense precisó que el origen suele ser multifactorial, con la acumulación de pequeñas agresiones diarias.
0: Recomendaciones para eliminar el padrastro en su forma segura, y sí, hay que hacerlo bien porque no hay que arrancarlos la piel. Advirtió que hacerlo de una manera brusca eleva el riesgo de sangrado, infección y dolor persistente, pero retirarlo sin complicaciones surgió un procedimiento específico que comienza con el lavado de las manos.
1: Eso. El siguiente paso consiste en remojar el dedo afectado en agua tibia durante algunos minutos, friends. Este método va a ablandar el tejido seco y luego va a facilitar el corte, y posteriormente se recomienda usar un corta uñas o un alicate para cutículas previamente esterilizado, porque imagínense, va a empeorar la cosa.
0: No.
1: Y recortar el padrastro con suavidad, friends, procurando aproximarse lo máximo posible a lo que es la base sin ejercer presión excesiva, decía. No, ¿qué es lo que hacemos? No, con la boca, no, ahí estamos quitando.
0: Ándale. And then it's dirty, dirty, dirty. O agarramos un corta uñas de que anoche nos cortamos los dedos de los pies, las uñas de los dedos de los pies, y vamos con ese mismo corta uñas, no nos lavamos las manos y mucho menos el corta uñas. Ahí estamos cortico y no sabemos, oye, pues ¿cuánto tiene esa herida? Pues fíjate que ya va al mes y no se me quiere aliviar, no sé qué onda, no sé qué tiene, ya está como hasta azul mi dedo. No, para proteger la zona tras el recorte se aconseja aplicar una pomada antibiótica a una cremita hidratante, cubrir el área con una venda pequeña. Y sí, es cierto. Pues sí, y luego dicen, y nos tienen que decir tan grande. Entonces, que estamos. Otra recomendación consiste en evitar morder o pellizcar las uñas, ya que estos hábitos dañan la piel. También resalta que no debe tirarse ni jalarse al padrastro.
1: Bueno, la doctora Bayas subrayó que la clave reside en revisar los hábitos cotidianos, realizar pequeños ajustes en el cuidado de las manos, las uñas, friends. Estas preocupaciones disminuyen la probabilidad de que los padrastros aparezcan y permitan conservar la salud de la piel periungal. Así es que ahí está.
0: Ahí está. No, sí, y claro. Se va a acordar de nosotros. Sí. Cuando le salga uno va a decir, ah, Renazo Instante, se ve muy. Pero háganos caso.
1: Eso. Bueno, pues ahí está. Muy buenas tardes. Saluditos. Continuamos con más. Ahorita a las 3:45.

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0: 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Es un paquete, son 4 boletos.
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0: Vamos a regresar con tu llamada y también vamos a regresar con lo siguiente.
1: Pues fíjate que cada vez investigadores sugieren que la hora de despertarse influye no solo en la productividad, sino también en el estado de ánimo y la calidad de vida. Le vamos a decir cuál es la buena hora, la hora buena para andar de buen humor al despertarnos cada mañana.
0: Platicamos de eso al regresar en Radio Lobo 97.7.
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2: Nos vamos con la llamada número 9 al 880-9770. Es un paquete de 4 boletos para que salgan al partido de New Mexico United ese sabadito contra Orange County FC. Toda la información tú la encuentras en newmexicoutd.com/tickets o radiolobo.net. Nos vamos con la llamada número 9, Sandita. ¿Dices?
3: Radilo, buenas tardes.
4: Sí, buenas tardes.
3: Buenas tardes. ¿Con quién tenemos el gusto?
4: Alonso Martínez.
3: ¡Ah! ¡Alonso! ¡Felicidades! Llamada 9.
2: ¡Felicidades, Alonso! Sus 4 boletos este sábado al partido de New Mexico United contra Orange County. A ver, Alonso, solo díganos, ¿cuál es la sesión que toca puras buenas?
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1: Ya a las 3 de la tarde con 57 minutos en Radio Lobo 97.7.
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1: Muy buenas tardes. Fíjate, sincronizar lo que es el despertador con la luz natural, como hacen muchos los japoneses, Sandita. Uh-huh. Los japoneses sí tienen su vida bien planeada, ¿verdad? Ellos entienden.
2: Tienen otra vida, eso sí.
1: Eso sí, podría establecer.

0: estabilizar el reloj interno, mejorar el sueño y promover un estado de ánimo positivo a largo del día, Sandita.
1: Así es, pues fíjese que las investigaciones de cronobiología demuestran que despertarse en sincronía con el cielo de luz, el ciclo de luz, perdón, y oscuridad optimiza la secreción de hormonas de la melatonina, cuál es el sueño, y la serotonina, cuál es el del ánimo.
0: Ahora, estudios publicados en revistas especializadas indican que las personas que se levantan temprano y al mismo tiempo duermen lo suficiente, experimentan menos síntomas depresivos y una mayor satisfacción vital que las personas que noctámbulas crónicas, decían.
1: Ahora, ¿de qué estamos hablando? ¿Ya? Hay una hora específica, de acuerdo a la ciencia, cuando nos levantamos a esta hora, tenemos buen ánimo todo el día.
0: Ándale.
1: Ahora, en general, los investigadores coinciden que la hora, el horario de despertarse es entre las 6 y las 7 de la mañana para la mayoría de los adultos, siempre que duermen lo suficiente, alrededor de 7 a 8 horas, y tengan horarios regulares, incluso a fines de la semana. Así es que de 6 a 7 es la hora óptima para despertarse y así tener buen ánimo.
0: Fíjate, el ejemplo de los japoneses, Anita, campeones de lo que es la longevidad. Fíjate, en Japón, donde la esperanza de vida y la longevidad saludable se encuentran entre las más altas del mundo, muchos adultos se despiertan temprano, a menudo,
1: menudo
0: entre lo que son las 5 y las 7 de la mañana. Una cosa sí te voy a decir, Sandita.
1: A ver, dime.
0: Yo intento, Sandita.
1: ¿Levantarse a esa hora?
0: Pero no puedo ya. Es que ya mis casi 47 años, Anita, ya tengo mucho sueño.
1: Entonces, ¿qué es lo que pasa?
0: ¿Eh?
1: ¿Qué es lo que pasa?
0: Pues nomás le soy píquele al snooze button, ¿ya? Fíjate, ese hábito está formando parte de un enfoque más amplio, o sea, acostarse relativamente temprano. ¿Me puedo dormir, Anita? O sea, yo ya para las 8:15, 8:30, Anita, yo ya estoy acomodando mis almohadas, mis cobijas, ¿me entiendes?
1: No es cierto.
0: No, de veritas, sí.
1: Well, good for you.
0: ¿Ya? Ahora, reducir la estimulación artificial por la noche y apreciar las rutinas matutinas tranquilas.
1: Yes, pues fíjese que los japoneses se basan en principios similares de la cronobiología. Vivir en sincronía con el sol limitaría los desequilibrios hormonales, facilitaría también conciliar el sueño por la noche y se necesita estabilizar también la energía a lo largo del día, no que tienen un impacto positivo en el estado de ánimo.
0: Ahora, más allá de la hora del día, como empiezas el día, juega un papel fundamental. Ahora, en Japón, Sandita, es común dedicar la mañana a actividades mentales, físicas de baja intensidad, por ejemplo, se estiran, Sandita.
1: El yoga
0: también. Suave, la meditación, los paseos tranquilos o la lectura tranquila. Esas prácticas realizadas con la luz natural les ayudan a ellos a activar el cuerpo suavemente, reducir lo que es el cortisol, que es la hormona del estrés, y luego estimular las endorfinas y la serotonina.
1: Y te decía una cosa, mi papá se despierta cada día a la misma hora, ya para las 6 de la mañana él ya está sentado afuera con su tacita de café.
0: Ajá.
1: Ayer mi mamá y yo no. Ayer mi mamá tiene una cita para el doctor y nos levantamos, nos alistamos y luego de repente cancelaron. Ya estábamos muy vestiditas allí a las 7 de la mañana. Y sí, mamá, me siento muy bien a esta hora. Pues hay que sea, ¿verdad? Costumbre. La idea no es rendir desde las 6 de la mañana, sino crear una zona de transición entre el sueño y un día muy activo. Este tiempo de transición voluntaria, combinando con el despertar relativamente temprano, se correlaciona con una mayor regulación emocional y una mayor sensación de control sobre el día propio. Pues sí, tiene mucho sentido.
0: Ya para amarrar ese estudio, dice, al combinar un horario de despertar alineando con la luz, la regularidad, rituales matinales, relajantes, y posiblemente lo que es el micro siestas, es más probable que sentirse en un estado de ánimo estable y positivo sin recurrir a soluciones más pesadas.
1: Ahí está, así es que hay dormir tempranito, como eso. Renazo a las 8
0: sí,
1: de la noche. Ya a las 8 de la noche apenas estoy en camino en casa.
0: Santa, pues ¿a dónde? Hacia ahora ya salimos a las 6. Santa. Bueno, vamos a ver, brinquito hacia las 4 de la tarde, no le cambie, ahí viene su reporte de tráfico, ahí vienen sus mixes, ahí vienen boletos para los Isotopes, eso y muchísimo más, aquí en Radio Lobo 97.7.
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0: ¡Vámonos!
2: Belén Albuquerque.

0: El show de René y Santa. Y a las 4 de la tarde con 6 minutos en Radio Lobo 97.7.
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0: En Nuevo México, en el país en el cual vivimos y en el mundo que compartimos. Estas son las 4 noticias a las 4 que marcan ese 10 de junio 2026.
1: Aumento de las tarifas de registro vehicular en Nuevo México. Los conductores de vehículos de pasajeros en Nuevo México deberán prepararse para un aumento de 25% en las tarifas de registro a partir del próximo mes. Además, los vehículos eléctricos e híbridos tendrá nuevas tarifas a partir del 1 de enero, mientras que los vehículos comerciales enfrentarán incrementos basados en su peso y el uso de las carreteras. Los fondos obtenidos se van a utilizar para mejorar la infraestructura vial y realizar reparaciones en las carreteras estatales.
0: Moratoria sobre centros de datos en el condado de Socorro. Los comisionados del condado de Socorro aprobaron una moratoria de un año para detener temporalmente el desarrollo de nuevos centros de datos y proyectos relacionados. La decisión surge después de la controversia generada por una propuesta para construir una granja solar de 10.000 acres y un centro de datos entre lo que es Socorro y Magdalena. Tras la oposición de residentes y grupos comunitarios, New Mexico Tech retiró su participación en el proyecto durante este periodo. Un comité va a elaborar regulaciones que van a permitir evaluar futuros proyectos.
1: Ahora, Nuevo México, centro de adopción de animales en el condado de Bernalillo. Nuevo centro va a continuar avanzando en la creación de un nuevo centro de adopción de animales tras la aprobación de 4.9 millones de dólares para renovaciones del edificio ubicado en Montgomery, anteriormente un hospital veterinario. La nueva instalación ofrecerá espacios de alojamiento para animales.

0: áreas de juego, servicios médicos, programas de esterilización y zonas de capacitación. Las autoridades esperan que este proyecto permita ampliar los servicios para mascotas y residentes de la comunidad.
1: Trump afirma la Secure America Act. Es una legislación que garantiza aproximadamente 70 mil millones de dólares para financiar las operaciones de ICE y CBP hasta el año 2029. La ley contempla la contratación de más personal, el aumento de operativos y la incorporación de nuevas tecnologías para ambas agencias. Con ese financiamiento, el gobierno federal asegura recursos a largo plazo para ampliar las capacidades de control migratorio y vigilancia fronteriza en los próximos años.
0: Y esas fueron las cuatro noticias a las cuatro que marcan este 10 de junio 2026.
1: Y ahora nos vamos con un reporte de tráfico.
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1: Bueno, acerca de lo que está pasando en las carreteras, el reporte de tráfico, Sandita, WhatsApp.
0: Al momento estamos muy bien, libres de accidentes e incidentes, estamos a buena velocidad, especialmente en la 40 en las dos direcciones. Si ve algo, déjenos saber, pero al momento libres de accidentes o incidentes, toco madera, conduzca con mucha precaución y siempre utilice cinturón de seguridad.
1: Bueno, pues ahí está. Buenas tardes, saluditos, feliz miércoles, miércoles de mejoramiento para personal. Sandita, buenas tardes, ¿cómo andamos?
0: Buenas tardes, Reina. Oye, estoy tan emocionada.
1: Ya.
0: Estoy tan emocionada.
1: Hold on. Y la vamos a hacer, tenemos que hacerlo bien, Sandita. Porque ahí viene. ¡Ah!

0: casa.
1: ¡Vamos! Ahí te hablan, ahí te hablan.
2: Y luego más bien con permiso.
1: Mañana un súper eventazo y todos están invitados. El Consulado de México presenta la fiesta futbolera, Santita.
2: Es gratis para toda la familia, toda la comunidad, ceremonia y partido inaugural a partir de las 10:30 en Rebel, en el 4720 Alexander Northeast. Gracias a todos los que están involucrados, muchos patrocinadores, pero especialmente gracias a usted, porque usted, por usted va a vivir la pasión del fútbol. Es el primer partido y México tiene que dar todo, y usted tiene que apoyarlo. Así es que si usted quiere información, y repito, es gratis, mucha gente quiere saber cuánto va a costar, es gratis, esta transmisión en vivo de este partido es gracias al Consulado de México y también Rebel, por supuesto, y usted que va a estar ahí presente, no se lo pierda. Y dice Renazo, pues ya que estás, va a haber comida, va a haber algunas bebidas, área para los niños, muchos premios que vamos a estar regalando y algunas sorpresitas. Así es que acompáñenos, mándele a Renazo un mensaje y dígale, yo quiero. ¿Dónde están los detalles? Y con mucho gusto se los envía.
1: Bueno, pues ahí está. Buenas tardes, saluditos en esta hora, despuesito del mix, a la llamada número 9. Le espera un paquete de 4 boletos. Son boletos para el juego de los Isotopes contra Sugarland Space Cowboys. Va a ser el próximo miércoles, de 17 de junio. Así es que a las 4:45, llamada número 9 gana, right?
2: Así es que buena suerte.
1: Al regresar, my friends.
2: Hablando de, pues fíjese nomás, hoy es miércoles de mejoramiento personal, la sensatez mundial 2026. La emoción del fútbol también puede afectar la salud del corazón, especialmente para personas con antecedentes cardíacos o factores de riesgo. Vamos a regresar con algunos signos de alerta y también el impacto del estrés emocional al ver el mundial 2026. ¿Es serio?
1: Eso, platicamos de eso al regresar en Radio Lobo 97.7.
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0: 4 de la tarde con 19 minutos en Radio Lobo 97.7.
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0: El Mundial del Fútbol 2026 promete ser uno de los eventos deportivos más emocionantes del año. También puede tener efectos en el corazón, friends. Y es la combinación de lo que es el estrés, la ansiedad, la euforia. Eso puede provocar aumentos temporales en la presión arterial y en la frecuencia cardíaca, especialmente, Sandita, en personas con factores de riesgo, como viene siendo la hipertensión, el diabetes, colesterol alto o hasta la enfermedad coronaria, decía.
1: Yes, esto es muy importante. De acuerdo con los cardiólogos y sociedades científicas, los grandes eventos deportivos no solo se viven con pasión, también pueden generar una respuesta física real en el organismo. Durante partidos decisivos, el cuerpo activa mecanismos de alerta, como si enfrentaría una situación de peligro, liberando hormonas del estrés. Esto puede provocar que el corazón trabaje más rápido y con mayor intensidad.
0: Ahora, estudios internacionales han demostrado este fenómeno. Por ejemplo, hay una investigación publicada tras el Mundial de Alemania 2016. Fíjate que encontraron que los casos de infartos, Sandita, aumentaron significativamente durante los partidos de la selección local. En algunos días, las emergencias cardíacas llegaron a triplicarse en comparación con jornadas sin competencia. Ahora, los picos más altos de riesgos sanitarios se registraron durante el partido y en las horas posteriores al inicio de ese encuentro.
1: Ándale, ahora, los especialistas explican que la emoción de fútbol puede generar un choque entre expectativa y realidad. Un gol en contra, un penal fallado o una eliminación puede provocar estrés agudo en los aficionados más intensos. Ese impacto emocional, aunque parezca leve, puede ser suficiente como para desencadenar síntomas en personas vulnerables.
0: Ahora, el cardiólogo consultado en distintos estudios sobre el tema ha señalado que incluso ver un partido puede generar respuestas físicas similares a hacer ejercicio intenso. Lo que está pasando es de que el organismo no distingue si la persona está corriendo o simplemente viviendo una situación emocional fuerte. En ambos casos, pues se reacciona aumentando el ritmo cardíaco y lo que es la presión arterial, Sandita.
1: Ahora, por ese motivo, los expertos recomiendan prestar atención durante el mundial, sobre todo a quienes ya tienen antecedentes cardiovasculares o desconocen su estado de salud. Entre las principales recomendaciones para evitar el consumo excesivo del alcohol, reducir la ingesta de sal, comidas muy procesadas o fritas durante los partidos, y también mantenerse bien hidratado. También se aconseja evitar el tabaco. Otra recomendación muy importante es no permanecer sentado durante todo el partido. Hay que levantarse, caminar, moverse durante el medio tiempo, y eso ayuda a mejorar la circulación y a reducir la tensión acumulada.
0: Las señales de alerta a las que se debe prestar muchísima atención incluye el dolor en el pecho. Le va a dar, me va a dar dificultad para respirar. I can't breathe. Mareos, sudoración excesiva, y las palpitaciones irregulares, ok, esas son las señales. Ante cualquiera de esos síntomas, se recomienda buscar esa atención médica inmediata, ok, de volada. A pesar de esos riesgos, los expertos insisten en que, bueno, se trata de dejar de disfrutar lo que es el mundial, Sandita, sino de vivirlo, pero con mayor conciencia.
1: Yes, mis amores, el mundial 2026 será una celebración global de la pasión deportiva, pero también una oportunidad para recordar que el corazón no solo reacciona al ejercicio físico, sino también a las emociones. Con prevención, información y equilibrio, es posible vivir cada partido con entusiasmo y al mismo tiempo cuidar de la salud de nuestro corazoncito, porque es el único que tenemos.
0: Eso. ¡Vámonos!

0: 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La reporte de tráfico, Sandita, WhatsApp.
1: Y seguimos bien, libres de accidentes o incidentes, pero ya aumenta el tráfico, especialmente cruzando hacia el lado oeste. Vamos a comenzar a frenar desde el área de la calle San Mateo en la 40 al oeste y mejora como se aproxima uno al río. Conduzca con mucha precaución y siempre utilice cinturón de seguridad.
0: Bueno, no le cambie, vamos a regresar con el mix y recuerde que despacito del mix a la llamada número

0: 9 le espera un paquete de 4 boletos para que se lleve a la familia al juego de los Isotopes contra Sugarland Space Cowboys. Eso va a ser el próximo miércoles 17 de junio, así es que pendientes. Despacito del mix, llamada número 9 gana en Radio Lobo 97.7.
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6: Y a las 4 de la tarde con 30 minutos en Radio Lobo 97.7.
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6: All right, prepárense. Despacito de ese mix, a la llamada número 9 le espera un paquete de 4 boletos para el juego de los Isotopes contra Sugarland Space Cowboys este miércoles 17 de junio. Te recordamos que toda la información la encuentras en ebqisotopes.com o gánate un paquete de 4 boletos despacito del mix, all right?
7: Y buena suerte.
6: Santita.
7: Renazo.
6: You ready or what?
7: I'm ready.
6: Sumix. Aquí lo tienen, Radio Lobo 97.7.
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0: New Mexico United contra Orange County a las 7:30. 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Pero en estos momentos, a la llamada número 9, Sandita, llamada número 9 le espera. Es un paquete de 4 boletos.
1: Yes, hay que apoyar porque somos
0: unidos.
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0: Vamos a regresar con tu llamada y también vamos a regresar con lo siguiente, my friends.
1: Ahí viene la buena del día. Programa Take a Ride on Us ofrece viajes de Uber, no por el mundial, el fin de semana de Pride. Aquí en Albuquerque le tenemos todos los detalles.
0: Fin de semana de Pride. Vamos a platicar de eso al regresar en Radio Lobo 97.7.
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0: ¡Vámonos!
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10: Bueno, nos vamos con...

0: 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Nos vamos con la llamada número 9, Sandita. ¿Dices?
1: Redilo, buenas tardes.
2: Buenas tardes.
1: Buenas tardes. ¿Con quién tenemos el gusto?
2: Con Alejandro.
1: ¡Alejandro! ¡Felicidades! Llamada 9.
2: Sí, muchas gracias.
0: ¡Felicidades, Alejandro! Este sábado se va a ir al partido de

0: Terry Ney Santa.
1: Ya a las 4 de la tarde con 56 minutos en Radio Lobo 97.7.
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1: Pues ahí les va la buena del día, my friends. Fíjense, el programa Take a Ride on Us está ofreciendo viajes con descuento a través de Uber durante lo que va a ser el fin de semana de Pride aquí en el área de Albuquerque.
2: Yes, ahora desde hoy al mediodía. Miércoles 10 de junio hasta la medianoche del domingo 14 de junio. Los usuarios pueden ingresar el código de Pride26 en la sección de cupones de la aplicación de Uber para obtener hasta $10 de descuento en dos viajes.
1: Somos unas loquillas. La promoción está limitada. Mira, ahí les va 1500 viajes y se va a otorgar por orden de llegada hasta agotar existencias. El crédito no aplica para pedidos de Uber Eats ni para propinas al conductor, friends, all right? Yes.
2: Ahora, este tipo de programas suele buscar apoyar la movilidad segura durante los eventos masivos como es Pride, cuando cuenta la demanda de transporte y también el consumo de alcohol en celebraciones.
1: Ándele. A las autoridades y las organizaciones, organizadores, están recomendando planificar los traslados con anticipación, verificar la identidad del conductor en la aplicación y utilizar puntos bien iluminados para abordar estos vehículos.
2: Ahí les va, ya a partir de ahora mismo, right now, hoy miércoles 10 de junio hasta la medianoche del domingo 4 de junio, los usuarios pueden ingresar el código de Pride26 a la sección de cupones en la aplicación de Uber para obtener hasta $10 de descuento en dos viajes. Aprovechelo, it's there.
1: Mañana también use el hombre, después del partido, si se pone happy, úselo.
2: Yes.
1: ¿Qué tiene? ¿Y qué, cómo van a saber?
2: No.
1: O sea, nomás sale así.
2: Ándale, salga así, porque así es como salimos.
1: ¿Cuál?
2: A gatas.
1: ¿Cuál es,
2: a gatas.
1: ¿Cuál es el código, Sonita?
2: Pride 26. Tú muy bien sabes.
1: Bueno, pues ahí está. All right. Bueno, vamos a, oye, Sonita.
2: Renata.
1: Vamos a ver brinquito hacia las 5 de la tarde. No le cambie. Ok, porque vienen más boletos para que se van al partido de New Mexico United este sabadito. Mañana arranca ya el mundial y estamos invitados a un súper eventazo presentado por el Consulado de México. Al regresar, todos los detalles aquí en Radio Lobo 97.7.
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0: A las 5 de la tarde con 6 minutos en Radio Lobo 97.7.
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0: ¿Qué fue? Como hace como dos semanas, ¿no? Arrancaron estos super eventazos de verano por allá en Windrock Town Center, Live at Windrock. Son conciertos gratuitos todos los viernes por la noche. Y oye, un aplauso que incluyen a nuestra gente, a nuestras agrupaciones locales. Este viernes 12 de junio, una de las agrupaciones bien queridas aquí de la comunidad de Albuquerque. Se van a estar presentando nuestros buenos amigos también del grupo El Gozao.
1: El Gozao, y aquí tenemos, y le digo a Renazo, ¿tú cómo lo conoces? ¿Lo conoces como Spiri o cómo lo conoces? Me dice Spiri, y yo creo que la mayoría de nuestra gente pues lo conoce como Spiri. ¿Cómo estás?
2: Hola, hola, hola, muy contentos de estar aquí, bien, bien contentos a Diosito que ustedes nos están apoyando. Pues la gente me conoce como Spiri, más bien aquí a todos me conoce como Spiri, o sí, el Spiri.
1: El Spiri.
0: El Spiri del Gozao.
2: El Spiri del Gozao, yeah. Ándale.
1: Oye, ¿cuántos años tienes en esto de la música?
2: Ya tengo yo tocando desde como los 12 años. Uh-huh. Como todos saben, empecé con el grupo La Zorra con mi papá, que después descanse. Y de ahí seguí toda la trayectoria. Y ahora estoy tocando con mis hijos, bien contento con ellos. Soy ya muchos años.
1: Muchos años y muchas generaciones.
0: Y ¿sabes qué, Spiri? Un aplauso a para ti y para tus hijos. Que ponen un tremendo show. Tuve la oportunidad de estar con ustedes el viernes pasado allá por la 98 y nos pusieron a bailar, el ambiente se prende y creo que a donde quiera que se presenta el Gozao, ahí la gente llega, ¿verdad?
2: Oh, sí, hasta garechos, porque sí, la verdad siempre llegamos con la gozadera, siempre nos gusta tocar la cumbia hyped up, también tenemos lo romántico, pero siempre queremos que la gente se ponga a bailar sin pareja, que se haga la rueda, que se haga la bulla.
0: Ahí me hablan.
2: Ya sabes, se puso bueno el show, ¿eh?
1: Y esto de la cumbia, ¿es porque ya lo traes como parte de tu historia de La Zorra?
2: Sí, claro que sí, con La Zorra pues tocábamos también tropical, pero era más cumbia romántica por la voz que traíamos que la con el Héctor. Pero ahora, como yo no soy muy romántico, soy más cotorrón, más de fiesta, pues cambiamos el estilo, pues ya lógico, ¿eh? Y pues pura cumbia cotorreo para bailar y para tirar fiesta.
1: ¿Y qué te parece el venue donde vamos a estar el viernes? Porque vamos a estar. ¿Has tenido la oportunidad de estar ahí presente?
2: No tengo la oportunidad de ir todavía para allá, pero siempre estoy mirando todos los videos que salen en el Facebook con toda la gente y todos los grupos que han tocado y se mira que se podre padrísimo. Estamos súper contentos, súper excited, como dijo Selena, para que llegue toda la raza latina mexicana al Windrock.
1: No, y es gratis además.
2: Y es gratis y familiar, o tráiganse en sus chairs, todas sus sombras, porque se va a poner bueno el show.
1: Yo creo que sí. Ahora, para la gente que no los conoce, el Gozao, punto y aparte las cumbias, ¿cómo piensas que te pueden identificar? O básicamente con cumbias.
2: Básicamente con cumbias, en todas las páginas, El Gozao, aquí le ponemos El Gozao ABQ en el Facebook, pero en TikTok, El Gozao. Básicamente con cumbias, nos gusta pura cumbia gozadera para que bailen de todo tipo de gente, sin pareja, nomás que se pongan a bailar, que no se queden sentados.
0: Oye, Spiri, ¿tú piensas que este estilo de música que es la cumbia lagunera y todo ese rollo, es lo que les ha abierto también las puertas? Porque sabemos de que se van a las fiestas, por ejemplo, allá en San Antonio, y vemos los videos que ponen, que suben a las redes sociales y la gente responde.
2: Oh, sí, con la cumbia ya sabemos que aquí en Nuevo México es poquito más ni mexicano, que está todo bien, es todo de tipo de música, pero estamos tratando de meter más lo tropicalero, pero sí, cuando vamos para Texas, como ya son bien cumbiamberos, híjole, la gente se levanta y no paran de bailar y ponemos un super show. Queremos hacer lo mismo, pero aquí en Albuquerque, que se empiece la nueva generación, la nueva cumbia, el nuevo estilo, es lo que tratamos de

0: tratando de interpretar.
1: ¿Cuántos de tu familia están ahora con el Gozal?
0: Todos mis hijos están en el Gozal. Del más grande, que se llama Brandon, el Noah, mi niña, la mía, y Alexia, el más chico. Y luego tengo a mi compadre, el Jaime, que era el timbalero del grupo La Zorra, que se fue para Miami, regresó en todo el grupo, pero es toda la familia. Y con él, es casi mi segundo papá, ¿verdad? Pura familia, todos mis hijos empezaron desde chiquitos y ahora juntos tengo la oportunidad de estar tocando con ellos.
1: ¿Y por qué?
0: Porque les ha gustado a ellos desde niños tocar, aprendieron poco a poquito. Mi niña fue la única que tuvo más, no quiero, pero siempre andaban los bailes, el conguero se salió, se metió, en 5 minutos agarró las congas y empezamos ahí, y desde ahí, y les pagan, ahí están.
1: Además, y pueden compartir también con la familia.
0: Sí, compartimos mucho con la familia, también tengo mi granddaughter, la Xochitl, que siempre va a los bailes, es la niña que estaba allí en el Unhinged, ahí andaba también. Ella parece que va a estar en el grupo también, porque siempre anda con las manos arriba, siempre ya la conocen todos los fans, todos los amigos que siempre van a verlos también.
2: Y obviamente, tu esposa que también los apoya, ¿verdad?
1: Oh, sí.
0: Es la mera buena ahí con toda la bola, ella conoce a toda la gente,
2: por cierto, te manda saludos el viernes que la vi, where's your partner? Y luego le digo, I don't have a partner. La Santa, güey. ¡Oh!
1: Sí, pues le mandamos un fuerte, fuerte abrazo. Tener la oportunidad de conocer a tus padres, que en paz descansen, y también de toda tu familia. Yo sé que esto para ti es familia. Primero familia y luego música.
0: Correcto, sí, siempre ha sido eso, porque es muy importante la familia, el apoyo, ¿verdad? Siempre, si nos agarramos ahí, nos peleamos como cualquier familia, ¿verdad? Pero al último siempre nos queremos mucho, tenemos a Diosito en nuestros corazones, que nos hace siempre a relajarnos más y siempre seguir con el amor de la familia, que es lo más importante, y luego de ahí arrancamos con la música, el cotorreo.
1: Y me encanta de que no nomás están allí tocando instrumentos, pero en realidad ponen un show, como dice Renato, yo los he visto en diferentes lugares. El escenario tiembla.
0: Y sí, gracias a Dios te digo que hasta agarro chios, porque la gente nos ha estado apoyando bien machine. Siempre que tocamos en Unhinged, hay diferentes caras nuevas que estamos mirando, que sí está trabajando algo poco a poquito, ¿verdad? No es de volada, pero sentimos que la gente está respondiendo mucho y estamos bien agradecidos a Dios con eso.
2: Y es una de las cosas que tiene el Gozao, es de que sus presentaciones no son todas en los lugares tradicionales, ¿me entiendes? Ustedes han ustedes mismos se han abierto esas puertas para presentarse en diferentes venues a través de la ciudad de Albuquerque y sus alrededores, y la gente no necesariamente tiene que ser mexicana o hispana o latina, como le quieras decir, no importa de dónde son, responden a su música, porque la música, aunque no le entiendan a la letra, es la vibra que ustedes ponen en el escenario, que los ponen a moverse, los ponen a bailar, a la diversión, y creo que ahí es donde la música es universal para cualquier persona.
0: Eso viene de veras cuando fuimos a San Antonio, que miramos todo tipo de gente allá y miramos que respondieron, entonces es lo que se quedó adentro de nosotros. Vamos a hacer más cotorreones, más vibra para que bailen de todos y que agarra todo ese tipo de gente, no nomás los mexicanos, los latinos, ¿verdad? Y si ha respondido aquí la gente, y tú lo has mirado cuando fuiste este viernes, que hay todo tipo de gente, baile y baile, y eso nos hace sentir bien feliz, la verdad.
2: Dice aquí el texto al 880-9770, dice, hola, buenas tardes, dice, le mando muchos saludos a todos el grupo del Gozao, no sé quién sea, pero ahí les mandan saludos.
0: Saludos, mucho gusto.
1: Oye, hablando del Gozao y luego tus hijos y la cumbia, ¿cuál es tu preferida? ¿Qué podemos esperar de ustedes? ¿Qué viene en camino? Porque esta generación que tienes, tus hijos, me imagino que el tipo de música que ellos les gusta, varía un poquito diferente de lo que tú comenzaste, ¿verdad?
0: Sí, correcto. Ya vamos a entrar al estudio porque siempre nos están pidiendo. Ahorita no tenemos mucho porque apenas nos arrancamos ya otra vez bien, porque tenemos otro cantante que se ha salido, que era también medio romántico, pero ahora quedé yo voz como la primera voz. Vamos a concentrarnos en Logícamo y mi hijo Brandon, que es el bajista y la segunda voz, tiene lo que estás escuchando ahorita en el background, la canción Amor.
2: Vamos a escucharlo un pedacito. ¿No?
0: Échale.
2: Es su hijo Brandon.
0: Sí, Brandon, okay. Brandon, sí. Y queremos que él sea la principal voz romántica porque tiene una vocesón. Ponlo para que vea la gente. Ay, ay, oh, ay, ya se va a acabar la rola.
1: Mira qué orgullo de padre. No, pues, claro. I love it, I love it.
0: No, de veras que le comenté el otro día. Ey, si hubieras grabado un CD de puras rolas tuyas, 12 rolas románticas, te

0: comprado, porque siempre que ensayamos, él es un perfeccionista, no le gusta tocar la rola si no la tiene ya bien, bien, bien. Yo sí la canto porque pues así es el rollo, pero él no. Él dice, si no la tengo, no la canto. Y cuando grabamos esta canción de amor, dije yo, no, hombre, tú tienes una voz esota que si tú solo cantaras, te serás famoso, papá.
1: Él te ayuda mucho en las decisiones que toman para el grupo.
0: Más o menos, no tanto, porque pues ya sabes, los chavos ahorita, usted haga lo que tenga que hacer, papá, nomás díganos a qué horas.
1: A ver, vamos a escuchar al Brandon.

0: felicidades.
1: Ay, sí, me encanta de que se siente el orgullo de escuchar a tu hijo, y lo digo una y otra y otra vez, el gozao es alegría, es cumbia, es vibra, y es familia. Así es que este viernes estamos muy emocionados para verlos. Si nunca los ha visto, lleve a su familia, los niños, se ponen a bailar. Amigas, Girls Night, parejas, una noche romántica bajo las estrellas, allí en Windrock, y por supuesto en el escenario, el gozao.
2: Eso, mi gente, queremos quebrar el récord, ya sé que se llena.
1: Eso, platícame de eso, ¿eh? Porque yo lo veo mucho en tus publicaciones. ¿Cuál es el récord que tenemos que ganar?
2: O sea, no sé cuánta gente ha ido todavía, okay, ¿verdad? Pero se ha mirado mucha gente, pero queremos que se llene machinzote, porque en San Antonio hemos llegado y cada vez que vamos, siempre ganamos más gente, y son miles y miles de gente, ¿verdad? So queremos hacer lo mismo aquí, queremos llegar y que miren la gente de AMP Concerts, de Windrock, miren, wow, mira, la gente latina, la gente mexicana, es un diferente crowd, no nomás es lo que siempre llevan, que llegue otro tipo de gente ahí y que miren que se llenó esta vez hasta más de lo que se ha llenado, y que puedan platicar de eso, es lo que queremos tratar de hacer este
0: abrirle viernes. La puerta a otro mercado totalmente diferente.
2: Exacto,
0: que no sabemos, y no, me incluyo, que no sabemos de este venue, porque apenas que hemos platicado con ellos sobre estos live at Windrock, y no hemos tenido la dicha de estar ahí presentes en el actual venue, pero viendo las fotos, viendo los videos que suben, es un venue increíble que lo tenemos aquí en lo que es en Uptown, allí en Windrock, y pues esos conciertos absolutamente gratis, son eventos familiares, lleves a la familia, llévese sus sillas a disfrutar, ahí hay comida, ahí a disfrutar, y el clima va a estar chido, apenitas para bailar.
1: Y es rica la tardecita, y sí es cierto lo que dices, porque ya con la presentación del gozao este viernes, van a ver el poder de la música latina, de lo que podemos llevar, y un aplauso para, en realidad un aplauso para este venue, porque no sabían qué esperar, ¿verdad? Igual nosotros, y gracias por la invitación, somos socios en esto de este verano, así es que ojalá sea la primera, pero no sea la última vez que estés ahí en este venue.
0: Dice el texto al 880-9770, dice, sí, canta muy bonito el hijo de él, así es que pues ahí está para
2: eso,
0: para
2: gracias por el apoyo.
0: Dice el texto al 880-9770, dice, me encantan el gozao, dice, Karime cantaba con ustedes, dice, es mi amiga, Karime.
2: Sí, ella okay. Cantaba con nosotros también hace buen rato, tenemos una vocalista mujer, ¿verdad? Uh-huh. Pero ya tuvo que hacer sus propias decisiones y salió, ¿verdad? Pero siempre le dimos la oportunidad, porque somos así, les gusta dar la oportunidad a alguien, so si cualquier persona que piense que cante, que esté joven y le gusta el estilo,
1: pues ahí voy a...
2: siempre están las puertas abiertas, Santa, ¿eh?
1: Voy a afinar mi garganta, afínate. Porque you don't know, pero yo tenía una agrupación, ¿verdad? ¿Sí? ¿Te acuerdas, hijo?
0: Sí, a lo mejor tú te acuerdas de la agrupación de Santa, porque cuando estabas con la zorra, ¿cómo se llamaba la agrupación?
1: Santa y sus arracadas.
2: Ok.
0: Oye, los textos, oye, tienen sus seguidores,
1: bien,
0: dice, hola, saludos, dice, ¿a qué horas van a estar presentándose mañana, el viernes, perdón?
2: So, vamos a estar tocando a las 8 p.m., pero queremos que lleguen temprano porque se va a llenar, uh-huh. So, para que lleguen from row seats, so lleguen temprano para las 8 p.m., ya vamos a arrancar a la mera punta de esa hora, so lleguen temprano.
0: Dice el texto al 880-9770, dice, yo sí quiero ir, dice, mi hijo me llevó a escucharlos y me encantaron. Dice, saludos y súbale a la música del gozao, decían.
2: Eso.
0: Dice el texto al 880-9770, dice, nuestros amigos de la ansiedad norteña, Sanita.
1: Ay, qué bien.
0: Les mandan saludos al gozao, dice, saludos, colegas, a darle con todo este viernes.
2: Ya saben, Pimps, ya saben, vamos a darle con todo.
1: Y otra cosa que me encanta de este mercado es que está tan chiquito Albuquerque y tiene tanto talento, no, es imposible no apoyar.

0: no apoyar el uno al otro. Hemos visto cómo se han reportado estos muchachones de música norteña. Uh-huh. Obviamente se topan, se ven en fiestas y allá nos vemos el viernes para apoyar a nuestros amigos del Gozao.
1: Así es. Tamiana dice, ahorita les mandamos la información vía texto, que la dirección donde va a ser es en el Winrock Town Center, aquí en lo que es la Louisiana y la I-40, y para donde está el cine, ahí a un ladito, ahí uh-huh. está este venue, así es que no se lo vaya a perder. Spiri, pues muchísimas gracias de veritas
2: claro que sí,
1: por aceptar la invitación a venir aquí a Radio Lobo para platicar sobre estos super eventazos live at Winrock.
0: Ahora que tú viniste y aceptaste nuestra invitación, tú invita a la gente para que nos acompañe este viaje.
2: Ya saben, mi gente, para toda la gente de Ciudad Juárez, de Jalisco, Namiquipa, Cuauhtémoc, Chihuahua, para todos lados de México, para toda la gente latina de Nicaragua, para el homie Kenneth, para toda la gente que nos apoya, este viernes a las 8 p.m. empezamos en Winrock Rock. Tráiganse a sus hijos, a toda la gente, a sus abuelitos, abuelitas, tíos, primos. Vamos a empezar a poner los machines a bailar a la cumbia. A las 6:30 empieza el show, so lleguen temprano.
0: ¿Y la comarca?
2: Y la comarca es la buena gritito. De la laguna, el grito de ¡Urihu! So ya saben, ¿eh? ¡Urihu!
1: Yes. Ay, no me dice el texto: hola, buenas tardes. Soy Beatriz, dice, a mí me encanta la cumbia y cada vez que puedo, ahí ando bailando con ustedes.
2: Sí, Beatriz es familia, ya ella la queremos mucho, siempre anda apoyando a todos los grupos, es que su corazón es bien bonito. Sus saludos, Beatriz, y muchas gracias por el apoyo, mami, ya sabes que te queremos.
1: Eso, pues, Aspiri, muchísimas gracias y muchísima suerte, y pues el viernes ahí estaremos en live at Winrock, así es que no se lo vaya a perder. 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

0: 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Ya a las 5 de la tarde con 22 minutos. Vamos a ver qué es lo que está pasando en las carreteras. El reporte de tráfico. Sandita, WhatsApp.
1: Entrando hacia la ciudad de Albuquerque, tenga mucho cuidado. La 25 hacia el norte se espacia bastante antes de llegar a lo que viene siendo Gibson. Solamente unas 10 millas por hora y luego mejora ya cuando se aproxima la I-40. Y Renazo, dijiste que alguien te mandó un mensaje, unas fotos. ¿Dónde hay un accidente?
0: Ay, ay, ay. A ver. ¿Dónde quedó? Aquí está. Coors y la Arenal.
1: Tenga mucho cuidado también. Conduzca con mucha precaución y siempre utilice cinturón de seguridad.
0: Vamos a regresar con el Mixa. Recuerde que despuesito del Mixa, la llamada número 9 es un paquete de 4 boletos para el partido de New Mexico United contra Orange County ese sabadito, así es que pendientes, no le cambie. 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
3: Son las 5 de la tarde con A20.

0: 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Son las 5 de la tarde con 44 minutos en Rayo Lobo 97.7.
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0: All right, my friends. Vamos a ver qué es lo que está pasando en las carreteras. El reporte de tráfico. Sandita, WhatsApp.
1: Cuidadito y paciencia. La 25 hacia el norte, como se aproxima Lomas. Veo que está bastante despacio, pero no veo ningún accidente. Ningún accidente tampoco en pasar al norte hacia el lado oeste. Pero de nuevo comenzamos a frenar bastante despacio, como unas 10, 15 millas hasta que se aproxima al río. La 40, fíjate que en las dos direcciones, a pesar de que está ocupado, estamos corriendo sin problemas. Stop and go hacia el lado oeste. Conduzca con mucha precaución y siempre utilice cinturón de seguridad.

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0: 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En estos momentos, si tú eres la llamada número 9, te espera. Son 4 boletos, Sandita.
2: Yes, y que no los quiere usted, yo sé que sí, así es que hay que marcar 880-9770 y buena suerte.
0: Márquele, participe y gane. Vamos a regresar con tu llamada aquí en Radio Lobo 97.7.
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12: Bueno, vamos con la llamada número 9 al 880-9770. Cuatro boletos para el partido de New Mexico United contra Orange County este sabadito. Boletos y toda la información la encuentras en newmexicoutd.com, diagonal, tickets o radiolobo.net. Nos vamos con la llamada número 9, Sandita. ¿Dices?
13: Radio Lobo, buenas tardes.
14: Buenas tardes.
13: Buenas tardes. ¿Con quién tenemos el gusto?
14: Con Cecilia.
13: ¡Cecilia! ¡Felicidades, Cecilia! Llamada 9.

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0: Pues ya mañana arranca este Mundial 2026 y super eventazo que se va a llevar a cabo en el Rebel Entertainment Center, Santita.
1: Yes, los esperamos a partir de las 10:30. Es absolutamente gratis en Rebel 4720 Alexander Boulevard Northeast. Si usted quiere información, mándenos un texto y con mucho gusto se lo enviamos. Es absolutamente gratis y eso es cortesía del Consulado de México aquí en Albuquerque y Rebel y muchos otros aliados, muchos otros patrocinadores, pero esta fiesta es suya, es su pasión, es el fútbol, y es el primer partido de esta Copa Mundial 2026, es México contra Sudáfrica, así es que los vemos gratis.
0: Oye,
1: no,
0: Santa.
1: No a pagar el entrada ni
0: oye,
1: tampoco
0: Santita,
1: para ver el partido.
0: Ay, disculpa, es gratis.
1: Yes. Porque mucha gente me está preguntando cuánto cuesta.
0: No, no.
1: Porque tú ves que a veces cobran para ver peleas de boxeo o lo que sea.
0: No,
1: partido es gratis. Disfrute, y es cortesía del Consulado de México en Albuquerque.
0: Es jueves, allá los niños están de vacaciones. Mm. Llévenselo a disfrutar de ese super partidazo. Y pues allá nos vemos. Radio Lobo también va a estar ahí en vivo, transmitiendo en vivo. Por allá va a andar Santita. Ella va a llevar premios, va a llevar boletos para eventos deportivos y algunas otras sorpresitas. Así es que nos.

0: lo vayan a perder, all right.
1: Yes, y recuerde, hablando de los niños, van arriba de bicicletas al final del torneo y de nuevo, más bien el partido, y de nuevo es cortesía de todos los patrocinadores. Así es que mañana nos vemos, el partido comienza a la 1:00 p.m, la diversión a las 10:30, vaya, ya nos vemos con mucho gusto.
0: Oye, levantamos un saludo a nuestra buena amiga, dice, hola chicos, saludos de parte de Verónica Wong, ahí escuchando, saluditos. All right, my friends, a Sandita.
1: Renazo.
0: You ready or what?
1: I'm ready.
0: Vámonos.
1: Mucha atención, un simple renazo muy especial.
0: Amigos, para muchos países un mundial es un torneo. Para México es mucho más que eso. Es el momento en que millones de corazones laten al mismo ritmo. Ese niño que se pone la camiseta verde soñando con ser héroe. Es ese abuelo que recuerda que cada gol como si hubiera ocurrido ayer. Es la familia reunida frente al televisor, olvidando por 90 minutos las preocupaciones, las diferencias, las distancias. El mundial representa esperanza, porque el mexicano es un pueblo que nunca deja de creer. No importa cuántas veces el destino haya sido cruel, cuántas veces la ilusión haya terminado en lágrimas o cuántas veces el sueño parezca imposible. Cuando rueda el balón, vuelve a nacer esa fe. Una fe que no se aplica y no se explica con estadísticas ni con lógica, sino que con esto, el corazón. Durante el Mundial, México deja de ser millones de personas separadas por ciudades, estados o fronteras y se convierte en un solo, en una sola voz, en un solo grito, en una sola bandera ondeando en cada rincón del planeta. Es el orgullo de escuchar el himno nacional y sentir que la piel se eriza. Es mirar los colores verde, blanco y rojo y recordar quiénes somos y de dónde venimos. Es sentir que llevamos a nuestras familias, nuestras historias y nuestros sueños sobre los hombros de 11 jugadores. Y aunque muchas veces el resultado no sea el que espera, el amor permanece. Porque el mundial no solo se trata de ganar una copa, trata de crecer juntos, de emocionarse juntos, de llorar juntos. De demostrar que la esperanza puede sobrevivir a cualquier derrota. Para México, el mundial es un recordatorio de que los sueños más grandes nunca mueren, que siempre habrá una nueva oportunidad, un nuevo partido, un nuevo amanecer. Y mientras exista una pelota rondando, una bandera mexicana ondeando y un corazón dispuesto a crecer, el sueño seguirá vivo, porque el mundial pasa cada 4 años. Pero hay que recordar que la pasión de México, eso dura toda una vida.